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las 7 de la noche, 19 minutos, de 7:19. Están escuchando a esta hora Radio 1 Medellín 93.9 en esta noche, en este lunes, el primero de junio. 2-1 sigue el partido en este momento entre las selecciones de Colombia. La selección de Costa Rica, 2-1, minuto 50. Y bueno, seguimos a esta hora acompañándolos a través de Radio 1 Medellín 93.9. Gracias pues ahí a todos ustedes por la sintonía. Gracias a esta hora por estar conectados con nosotros desde diferentes puntos de la ciudad de Medellín. Desde donde nos están escuchando en este momento. A ver, están viendo ahí el partido. Mándenos el reporte de sintonía. ¿Quieren escuchar algún vallenato? ¿Alguna canción popular? ¿Quieren escuchar a esta hora? ¿Qué artista se les antoja? Hasta las 8 de la noche vamos a estar complaciéndolos. Hasta las 8 de la noche vamos a estar ahí recibiendo esos audios. Y recuerden que ya en horas de la noche, pues llega Daniel David en la doble D de Radio 1 para acompañarlos con mucha música popular, buen vallenato. Tendremos el planchenato de uno. Así que preparaditos, Marcela, ¿qué más, mi amor? ¿Cómo estás? ¿Bien o no? ¿Cómo va todo, Marcelita? Por acá reportando sintonía desde Andalucía. Hola, Checho, me llamo Lina Marcela Paz Mejía. Por acá reportando sintonía para que me inscribas para las boletas del partido entre Atlético Nacional Junior de Barranquilla. Con todo el gusto, ahí te voy a inscribir. Gloria Rodríguez también está por acá en este momento. El Mudito Giraldo nos contaba hace un ratico que la autopista norte presenta bastante congestión vehicular, mucho taco en este momento por los lados de la regional a la altura de Bomberos Libertadores. Muy bien, 7:22 minutos. Cuénteme pues 314-49-39-93-9.

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1: Bueno, son las 7:32 minutos, 7:32 minutos, preparados, porque se viene Vallenato 5 Estrellas. Se nos viene una celebración espectacular estos 25 años, para que estén muy pendientes. Hombre, los oyentes de Radio 1 Medellín 93.9, 7:32. Voy por acá a revisar el tema de la movilidad, cómo sigue, cómo está el tema. Hombre, en este momento, a ver, yo veo por acá, nos están contando los conductores. Ay, mi madre, se salvó Colombia, de que le empataran, ¿cómo le parece? Oiga, me cuentan por acá algunos conductores que en este momento en el sector de la 33 hay bastantes carros saliendo ahí de la glorieta de San Diego. La Iguaná sigue también con congestión. Sigue lento el tránsito en este momento por el sector de la Quebrada Tinajas, ahí por el sector de la Paralela. En este instante presenta alto flujo vehicular. ¡Listo! Recuerden, 314-4939-939. Ahí los estamos esperando. ¿Por qué? Porque seguimos inscribiendo a muchos oyentes que quieran estar en la gran final este lunes 8 de junio. Sí, señores, lunes 8 de junio, gran final del fútbol profesional colombiano. Y estaremos allá en vivo y en directo, señoras y señores. Estadio Atanasio Girardot, Atlético Nacional, recibiendo a Junior de Barranquilla. ¿Usted quiere ir? Bueno, pues mándeme la nota de voz en este momento, 314-4939-939. Me va a contar en este momento. Si quiere ir al estadio, me va a colocar los datos. Atención, nombre completo, barrio, teléfono y cédula. Y listo, sencillo. Sencillo, entra a participar. ¿Por qué? Porque en el transcurso de esta semana estaremos entregando más de 5 pases dobles para que ustedes estén en esta gran final. Así que, ojo los oyentes de Radio 1, porque estaremos disfrutando de esta gran final.

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1: A las 7 de la noche, 42 minutos. 7:42. Están escuchando Radio 1, la de 1. En este momento, 2-1. Sigue el partido en este instante entre la selección de Colombia y la selección de Costa Rica.

las 7:50 PM. Están escuchando a esta hora Radio 1 Medellín 93.9 en esta noche. Minuto 81 del partido entre la selección de Colombia y la selección de Costa Rica. 13-1 se pone el marcador en este momento. Luis Suárez acaba de anotar el tercero, súmele otro más a la selección Colombia en este partido de despedida. 7:52 PM.

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11: ¿Qué tal? ¿Cómo están? Un abrazo muy especial para todos nuestros oyentes de Radio 1, la de uno. Iniciando nuestra programación de hoy, lunes, primero de junio del 2026, en Radio 1, la de 1.93.9. Daniel David los está acompañando a esta hora de la noche.
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11: Estamos bajo la dirección y programación del Gabo Jaramillo. Bueno, ya después de partido de la Selección Colombia, no, un montón de cosas. Prepárense porque los vamos a estar acompañando en las horas de la noche, en las horas de la madrugada, a través de los 93.9. Bienvenidos y buenas noches.
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3: En Radio 1 son las 8:04.
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0: Bueno, no paramos, avanzamos en los 93.9 Radio 1, la de uno. Queremos que nos siga a través de las redes sociales, arroba Radio 1 Medellín, S1 con número, arroba Radio 1 Medellín. Y pilas, que también a través de el WhatsApp usted nos puede agregar al 314-49-39-93-9, nuestro 1 WhatsApp, en los 93.9 Radio 1, la de uno. Menos palabras y más canciones a través de los 93.9.
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0: No paramos, avanzamos en los 93.9. Quiero saludar a toda la gente que nos está escuchando desde otros municipios, desde otros departamentos. Un abrazo muy especial a toda la gente del Chocó. Mucha gente del Chocó nos está escuchando y nos está reportando sintonía. La gente de Quibdó, también la gente que nos escucha desde otras ciudades. Un abrazo impresionante, inmenso, inmenso para todos ustedes a través de los 93.9.
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0: Vamos con más música en Radio 1, la de 1.

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No paramos y vamos avanzando en Radio 1, la de 1.93.9 WD, Daniel David, acompañándolos a esta hora de la noche. Ya iniciando semana, iniciando mes, se viene mucha programación, se viene la gran final del fútbol profesional colombiano, también se viene la segunda vuelta presidenciales, el inicio del mundial para acabar de ajustar. Y en ese fin de semana, se me estaba pegando la lengua, en ese fin de semana de la segunda vuelta, la celebración del Día del Hombre Hombre. Ay, Dios mío, ley seca para acabar de ajustar. Ay, Dios mío, pero entre nosotros nos felicitamos, hombre, si nadie se acuerda. Avanzamos en Radio 1, la de 1.

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0: especial para todos nuestros oyentes de los 93.9. Bueno, pues mañana vamos a tener el partido de ida, ¿sí o no? Partido de ida.
1: ¡Que se los doñe!
0: En el Estadio Metropolitano de Barranquilla. Junior de Barranquilla contra Atlético Nacional. Y el lunes festivo vamos a tener nada más y nada menos que la gran final. Partido de vuelta en el Estadio Atanasio Girardot. Y vamos a estar, el RCN Radio va a estar. Y vamos a llevar a varios de nuestros oyentes. 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No necesariamente tiene que acertar el marcador. ¡Listo! ¡Vamos avanzando a esta hora en Radio 1, la de 1!

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0: paramos, avanzamos en Radio 1, la de 1.93.9. Un abrazo muy especial para todos ustedes, para toda la gente que nos está escuchando, que a esta hora ya está finalizando jornada laboral. Un abrazo, ¿qué tal? ¿Cómo iniciaron la semana? De parte de la familia de los 93.9, feliz inicio de semana, si nadie se los ha dicho. Aquí los estamos acompañando en Radio 1, la de 1.
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0: 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Avancemos con nuestra programación en los 93.9.

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12: Iniciamos los planchenatos en Radio 1, la de 1.93.9. Un abrazo muy especial para toda la gente que nos está escuchando. Ya siendo las 9 de la noche hoy, lunes 1 de junio del 2026. Fin de semana, elecciones, ley seca. Bueno, muchas cosas. Está el día de mañana, ya estará, será el primer partido. El partido de día entre Junior de Barranquilla y Atlético Nacional, claro, en el Metropolitano en Barranquilla. Y el lunes festivo, pues de hoy en 8 días, pero festivo, tendremos el partido de vuelta en el Estadio Atanasio Girardot. ¡Ay, María! Pero por lo pronto, ¿qué tal si nos vamos con planchenatos?
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12: Una plancha y un vallenato una, y una plancha a través de los 93.9. Radio 1, la de uno, bienvenidos.
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0: Un abrazo muy especial para toda la gente que se conecta a través de el 314-49-39-939. Gracias por agregarnos. También queremos saludar a toda la gente que nos está escuchando desde otros municipios, desde otras ciudades, desde otros países. Cuéntenos desde dónde están escuchando los planchenatos de Radio 1. Una plancha y un vallenato y una plancha. Y también nos pueden seguir a través de las redes, arroba Radio 1 Medellín.
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0: Avanzamos en los planchenatos de uno.
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0: Oiga, los planchenatos que vienen a continuación es una cosa de loco. Sinceramente, qué cosa para sonar tan bueno. Bendito sea el Señor. Daniel David los acompaña bajo la dirección y programación del Gabo Jaramillo, la WD.
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0: En los planchenatos, cuénteme qué planche y qué vallenato, y qué planche usted quiere, obviamente, programar acá a través de los 93.9 Radio 1, la de 1. Ya nos faltan 10 días para iniciar el Mundial. Va a estar muy bueno, muy bueno. Y obviamente nosotros, hombre, los complacemos en los 93.9. Radio 1, la de 1. Continuamos con más planchenatos en Radio 1, la de 1.
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0: Una combinación que vale demasiado la pena son los planchenatos. Planche y vallenato, vallenato y plancha en los 93.9.
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0: A través del 314-4939-939 nos van a contar cuál es el planchenato que ustedes quieren programar en Radio 1, la de 1.
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0: Casi suena muy bueno.
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0: hay? Bueno, ¿usted quiere que le celebremos el cumpleaños? Bueno, 314-49-39-939, que nuestro no WhatsApp nos manda sus datos y nos cuenta en qué mes de junio, pues en qué día del mes de junio cumpleaños, ¿listo? Porque usted puede ser uno de los felices ganadores de la celebración del cumpleaños con el equipo de Radio 1, los DJs de Radio 1 y artistas de Radio 1, ¿listo? Avanzamos en los planchinatos de uno.
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0: @Radio1Medellín, @Radio1Medellín. Así nos va a encontrar en, así nos encuentran en las redes sociales. El uno con número, listo. @Radio1Medellín en los 93.9. Tanier David los acompaña bajo la dirección y programación del Gabo Jaramillo. Yo soy la doble D de Radio 1.
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0: Vamos, pasaditas de las 9 de la noche. Recuerde que los plancheratos siempre los puede escuchar de lunes a miércoles desde las 9 de la noche hasta las 11 de la noche en los 93.9.
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0: Y usted me cuenta, ¿cuál es ese planchenato, planche y vallenato, vallenato y plancha que quiere escuchar a esta hora en los 93.9?
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0: 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Vamos avanzando en los 93.1 en los planchenatos de Radio 1. Venga por acá, gracias, es correcto. Venga por acá, eso, gracias, muy formales, vea.
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Vamos finalizando la primera hora de los planchenatos de Radio 1, la de 193.9. Un abrazo muy especial para todos los que se conectan con nosotros a través de los 93.9, los que nos escuchan a través de la aplicación de RCN Radio, la gente que nos está escuchando desde otros países, hombre. Nos, que es demasiada la gente en España, en Estados Unidos, en Suecia, Estocolmo, también la gente que nos escucha desde Polonia, la gente que nos está escuchando desde México, Estados Unidos, desde Canadá. Un abrazo a todos ustedes. Continuamos en los planchenatos de Radio 1, la de 1. Quiero que me hagan saber qué planchenato quieren escuchar. 314-49-39-939.

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0: No paramos, continuamos en Radio 1, la de uno, por donde pasa uno se escucha. La uno de los paisas, Radio 1, la de uno. Daniel David los acompaña bajo la dirección y programación del Gabo Jaramillo. Yo soy la WD, Daniel David, siempre acompañándolos a esta hora de la noche. Siempre, siempre que el Señor nos dé la vida, la salud y la voz, aquí vamos a estar con la ayuda del Todopoderoso. Listo, avanzamos en los planchenatos de Radio 1.
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0: no paramos. Pilas, pues, que se nos viene el partido de vuelta. Bueno, son dos partidos en la gran final del fútbol profesional colombiano, primer semestre, ¿cierto? La gran final es entre Atlético Nacional y el Junior de Barranquilla. El partido de ida, ¿dónde es? En Barranquilla. Es mañana. Listo. Va a ser en el Metropolitano de Barranquilla, Junior contra Nacional. El partido de vuelta va a ser en el Estadio Atanasio Girardot de hoy en 8 días. Es decir, el próximo lunes, el lunes festivo. Va a ser en el Estadio Atanasio Girardot. Y Radio 1, la de 1, junto con RCN Radio, vamos a estar presentes en la previa del partido. 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Y entre esas personas, entre esos comentarios, seleccionaremos varios de nuestros oyentes para que se vayan con nosotros al Estadio Atanasio Girardot. Eso es todo. Vaya, hágalo, pilas, que lo puede ganar. Vamos avanzando a esta hora en los 93.9 Radio 1, la de 1.
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0: no paramos, avanzamos en Radio 1, la de 1.93.9. Daniel David los acompaña. Una excelente programación en los 93.9, en los planchenatos de 1.
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0: Un abrazo para todos ustedes, avanzamos en los 93.9, en los planchenatos de 1.

0: Pilas, que se nos viene nuestro gran aniversario número 25 y en Radio 1, la de 1, lo vamos a celebrar con un gran concierto al ritmo del vallenato en los 93.9 y escúchelo, vea.
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0: avanzamos en los 93.9 Radio 1, la de uno. Pilas, pues, agréguenos al WhatsApp 314-49-39-939 para que usted nos solicite cuál es el planchenato que quiere escuchar a esta hora.
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0: Así es, un abrazo para todos nuestros oyentes de Radio 1, la de uno. Daniel David los está acompañando. Recuerde que usted siempre puede escuchar los planchenatos de lunes a miércoles de 9 de la noche a 11 de la noche. Listo. Planchenatos, lunes, miércoles, 9 de la noche a 11 de la noche en Radio 1, la de uno.
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0: Por acá viene Roberto Carlos, me encanta mucho la música de Roberto Carlos. También viene por acá Binomio de Oro de América. También nos solicitaron Juan Gabriel, Amanda Miguel. No, muy buena música, muy buena música. Avanzamos en los planchenatos de uno.
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6: Finalizó los planchenatos de Radio 1, la de 1.93.9. Un abrazo para toda la gente que nos escucha a esta hora de la madrugada, pues de la noche, perdón. Vamos finalizando, vamos ya iniciando la última hora de hoy, lunes, junio, primero de junio del 2026 en Radio 1, la de 1. Daniel David acompañándolos a esta hora bajo la dirección y programación del Gabo Jaramillo. ¿Cómo vamos? Pilas, que a las 12 de la medianoche estaremos iniciando con los vallenatos de Uno a través de los 93.9.
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Quiero saludar a todos nuestros unoconductores y unoconductoras que a esta hora están laborando, los que camellan en turno nocturno, los que ya empezaron a laborar hace una hora, comenzaron a camellar y van hasta las 6 de la mañana del día de mañana, martes 2 de junio. Hombre, un abrazo para todos ustedes. Buena esa. Un abrazo, un abrazo. Vamos avanzando en Radio 1, la de 1, 93.9.

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No paramos en los 93.9 Radio 1, la de 1. Un abrazo para todos nuestros oyentes de Radio 1, la de 1. ¿Ustedes qué? ¿Cómo están? Ya despidiéndonos de este primer día del mes de junio, primer día de la semana, el lunes 1 de junio del 2026, en Radio 1, la de 1. Hoy jugó la Selección Colombia. Mañana juega Atlético Nacional contra el Junior de Barranquilla, partido de ida. También estará iniciando el Mundial, inician 10 días nada más. Aparte de eso, se viene la celebración del Día del Padre. Ay, hombre, eso no es todo. También se viene la segunda vuelta presidencial de Colombia. Va a estar bueno, va a estar movido. Listo. Avanzamos en Radio 1, la de 1. Bueno.

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1: Queremos enviarle un abrazo muy especial a toda la gente que nos reporta sintonía. Hombre, desde las bodegas, desde las distribuidoras, también la gente de los talleres de confecciones, desde los centros comerciales, el personal de seguridad, el personal de las clínicas, de los hospitales, bueno, sector salud, que siempre nos escuchan. Un abrazo para todos ustedes. De parte de Radio 1 La de Una, aquí los estaremos acompañando hasta las horas de la madrugada. Daniel David, la W Radio 1 La de Una, bajo la dirección y programación del Gabo Jaramillo.
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5: ¿Qué tal? Iniciamos los Vallenatos de Uno en Radio Uno, la de Uno 93.9.
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5: Saludamos a toda la gente que nos está escuchando a esta hora de la madrugada en los Vallenatos de Uno. Daniel David, la W Radio Uno.
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5: Estamos bajo la dirección y programación del Gabo Jaramillo en los 93.9.
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5: Qué alegría que estén siempre ahí con nosotros. Recuerde que siempre puede escuchar los Vallenatos de Uno desde las 12 de la medianoche hasta las 2 de la madrugada, de lunes a jueves, en los 93.9.
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5: A través del 314-4939-9399 nos van a contar qué vallenatos quieren escuchar y yo de una los voy a complacer en Radio 1, la de Uno.
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0: le voy contando que se nos viene pilas la celebración de los 25 años de Radio 1, la de 1. Así es, la celebración de los 25 años de Radio 1, la de 1, 93.9. Y ustedes van a estar con nosotros porque nos vamos de concierto. Escuchen la invitación.
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De parte de Radio 1, la de 1.93.9, porque se nos viene la gran celebración de los 25 años de Radio 1, la de 1. Avanzamos con más vallenatos a esta hora de la madrugada, los 93.9.

0: Mami, repórtenos sintonía. Cuénteme qué vallenato quiere escuchar. Vallenato pechichón romántico, vallenato despecho, vallenato cortavenas. Hombre, vallenato clásico de antaño, el que usted quiera. 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En los 93.1, en los vallenatos de 1.
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0: En los 93.1, Daniel David acompañándolos. Bueno, menos palabras y más vallenato a través de los 93.1, Radio 1, la de 1.
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0: vos y en los 93.9 Radio 1, la de 1. Esta hora de la madrugada, hoy martes 2 de junio del 2026, hoy juega Atlético Nacional, así es, contra el Junior de Barranquilla, allá en el Metropolitano, es decir, en Barranquilla, y este lunes festivo, próximo lunes festivo, estará jugando acá en el Estadio Atanasio Girardot, Nacional contra el Junior, listo, en el partido de vuelta. 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Esa es la invitación para todos nuestros oyentes de los 93.9.
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0: Un abrazo muy especial para todos nuestros oyentes de Radio 1, la de 1.
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0: Daniel Davilo se acompaña a esta hora en los Vallenatos de Uno en los 93.9.
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0: Saludamos a toda la gente que nos está reportando sintonía, que nos está escuchando desde otros países, desde otras ciudades, los que están camellando de noche en las estaciones de servicio, en los peajes, panaderías, a todo mundo que nos escucha. ¿Cómo están? ¿Cómo van? Oiga, un abrazo para todos ustedes. Gracias siempre por estar ahí a través de Radio 1, la de 1.93.9. Pilas, pues, a través del 314-49-39-939 nos van a contar cuáles son los vallenatos que quieren escuchar a esta hora en los Vallenatos de 1.
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0: Menos palabras y más vallenatos en los 93.9.
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0: Estamos en los 93.9 Radio 1, la de uno. Hombre, un abrazo para todos nuestros oyentes de la familia de Radio 1, la de uno, que están siempre ahí con nosotros, conectados a través de nuestro WhatsApp 314-49-39-93-9. Ya hoy martes 2 de junio del 2026, hoy juega Atlético Nacional contra el Junior de Barranquilla, ya en Barranquilla, en el Metropolitano. Un abrazo para todos ustedes, pilas pues. ¿Qué tienen que hacer para ganarse una de las entradas para el próximo partido que va a ser el lunes festivo en el Estadio Atanasio Girardot, que es el partido de vuelta? 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Esa es la invitación para todos ustedes en los 93.9.
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0: paramos, vamos avanzando en Radio 1, la de uno. Qué alegría que nos estén escuchando, qué alegría que estén con nosotros.
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0: Radio 1, la de uno. Que me encanta que estén aquí, que estén siempre escuchando Radio 1. Recuerden que estamos en los 93.9, en los vallenatos de uno. Que, hombre, por acá hay mucha gente que nos está reportando su sintonía. 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Es decir, ¿cuándo van a seleccionar los ganadores? Viernes y sábado, ¿de acuerdo? Para que el lunes festivo se vayan con nosotros porque Radio 1 va a estar allí presente. Vamos avanzando en Radio 1, la de 1.
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0: Estamos avanzando en los 93.9 Radio 1, la de uno, hombre, qué alegría que nos, esté reportando sintonía a toda la gente, hombre, qué bacanería, hombre, que nos escuchan. Bueno, Daniel David los está acompañando, pilas, pues que, hombre, esta semana vamos a tener primero, ya hoy tenemos el partido de, entre Atlético Nacional y el Junior de Barranquilla, el partido de ida allá en el Metropolitano en Barranquilla, y el lunes festivo vamos a tenerlo aquí en el Estadio Atanasio Girardot. Listo, a todos los que me están preguntando, Daniel, yo quiero ir. Listo, váyase a las redes sociales de Radio 1, arroba Radio 1 Medellín. Dele like, síganos y comente el último video que montamos. Eso es todo, listo. Y ahí, entre los comentarios, vamos a entregar varias boletas. Listo, vamos avanzando los vallenatos de 1 a esta hora.
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0: 93.9, hora de la madrugada. Bienvenidos.

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2: ¿Cómo están y cómo van? Un abrazo para todos nuestros oyentes de Radio 1, la de 1 y los Vallenatos de 1.
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2: Me encanta que estén con nosotros. Hombre, gracias. Un abrazo para todos ustedes, hombre, a través de los 93.9, los que nos escuchan. Cuénteme qué vallenato quiere escuchar. Cuénteme qué vallenato quiere programar a esta hora de la madrugada en Radio 1, la de 1.
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2: A través del 314-4939-939, Daniel David, la W de Radio 1, los está acompañando a esta hora.
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2: Avanzamos con más vallenatos en Radio 1, la de 1.
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0: muy buena programación, muy buen vallenato, vallenato para dedicar a usted que está despechado, usted que está recién dejado, usted que terminó las cosas, usted que se está enamorando. Bueno, ese es el sitio que usted tiene que estar escuchando. Radio 1, la de 1. En los 93.9, Daniel David los acompaña con una muy buena programación en Radio 1, la de 1.
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0: No paramos, continuamos en los 93.9 Radio 1, la de uno. Saludamos a toda la gente que nos está escuchando desde el exterior, que nos están solicitando sus vallenatos. Por acá viene Patricia Teherán, Rafael Orozco también está llegando, los chiches del vallenato, el cacique de la junta. Muy buen vallenato, que suenen los vallenatos de uno en los 93.9. Menos palabras y más vallenatos. Madrugada de martes 2 de junio del 2026 en Radio 1, la de 1.
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0: amigos, continuamos en los 93.9 Radio 1, la de uno. Qué alegría que nos estén reportando sintonía, qué alegría que estén con nosotros a través de Radio 1, la de uno. Hombre, un abrazo para toda la gente que a esta hora de la tarde, pues de la noche, perdón, de la madrugada, se encuentra con nosotros, los que nos están contando desde dónde se están levantando, los que ahorita entran a las 5 de la mañana que ya se van levantando, los que se encuentran en carretera también, los que camellan de noche. Un abrazo para todos ustedes. De cuenta de los 93.9. Pilas pues, síganos en las redes sociales, arroba Radio 1 Medellín. Ahorita ya nos venimos con el tema del pico y placa para el día de hoy, martes 2 de junio del 2026.
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0: pico y placa para hoy, martes 2 de junio, que se iniciará a partir de las 5 de la mañana. Bueno, le recordamos que hoy le corresponde a los carros particulares con el último número de su placa en 0 y 3, a las motos de 2 y 4 tiempos con el primer número de su placa en 0 y 3, a partir de las 5 de la mañana. Desde las 6 de la mañana estará iniciando el pico y placa para La Esperanza, para La Mancha Amarilla. Listo. ¿A quién le corresponde el día de hoy? A los taxis con el último número de su placa en 0. ¿De acuerdo? Así se va levantando, hombre, iniciando el día como Dios manda. ¡Bienvenidos!
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0: pues que hoy es el primer partido, el partido de ida entre Atlético Nacional y el Junior de Barranquilla. Y Radio 1, la de 193.3, vamos a estar, escúcheme bien, ¿sabe dónde vamos a estar? 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Vamos avanzando a esta hora de la madrugada en los 93.9.
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0: avanzamos, avanzamos en Radio 1, la de 1, 93.9. Daniel David los acompaña a esta hora de la madrugada, hoy martes 2 de junio del 2026 en Radio 1, la de 1. ¿Cómo vamos? Vamos bien, vamos bien. Qué alegría que nos esté reportando sintonía, que nos esté en, hombre, siempre ahí pendientes de los 93.9 Radio 1, la de 1. Qué alegría que estén con nosotros en Radio 1, la de 1. Pilas, pues, que ustedes nos van comentando exactamente con qué canción quiere iniciar el día. Listo, avanzamos en los 93.9.
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4: Oiga, mucha gente nos está reportando su sintonía, mucha gente a esta hora nos cuenta, muchachos, buenos días. Hombre, a los que se están levantando temprano, los que ya están finalizando jornada laboral, los que están ahí pegados de los 93.9, levántese, hombre, hoy es un gran día, hoy es un gran día con toda la moral del mundo. Aquí lo vamos a estar acompañando la familia de Radio 1, la de 1. Hágale con toda la moral. Yo sé que hay días complejos, hay días difíciles, pero aquí estamos nosotros para ayudarlos y para acompañarlos en Radio 1, la de 1.
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0: estamos en este martes 2 de junio del 2026 en Radio 1, la de 1.93.9.
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0: Hay que saludar a mucha gente que se levanta a esta hora, que ya va saliendo del camello. Bueno, pilas. Recuerde, vamos a recordarle pico y placa. Listo. A los que están trasnochando, a los que están camellando en turno nocturno, que se fueron en el carro, en la moto, pues pilas, que no vayan a dar el papayazo ahorita, porque usted ya sabe, listo. Usted salió con el pico y placa del lunes, pero ya va a volver a la casa con el pico y placa del martes. Pico y placa del martes. Hoy le corresponde el pico y placa a los carros particulares con el último número de su placa en 0 y 3, a las motos de 2 y 4 tiempos con el primer número de su placa en 0 y 3, a los taxis a partir de las 6 de la mañana, señores. Inicia el pico y placa para los taxis y le corresponde a los taxis con el último número de su placa en 0. Listo. Para las motos y los carros particulares, inicia a partir de las 5 de la mañana. Obvio. Esa es la invitación. Buenos días, con toda la moral el día de hoy.
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0: pues, hoy es el primer partido, el partido de ida de Atlético Nacional contra el Junior de Barranquilla en el Metropolitano de Barranquilla, señores. 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

0: comenzamos en Radio 1, la de 1. Le vamos dando los buenos días, levántese con toda la moral del mundo. Hombre, hoy es un excelente día, hoy es un excelente día. Vamos a ver con toda la moral del mundo, Radio 1, la de 1. Vamos acompañándolos a esta hora, Daniel David.
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0: comenzamos a esta hora de la mañana en los 93.9. ¡Radio 1! 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
4: Pilas, pues, que también estaremos llevando muchos de nuestros oyentes a este gran concierto por los 25 años de Radio 1 La de Uno. Listo. Pilas, pues, vamos avanzando en los 93.9.
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0: coger viaje ahí para en carretera. A los que nos están escuchando desde otros sectores, la gente del Chocó que nos escucha. Qué alegría que nos estén escuchando y reportando sintonía a través de los 93.9.
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0: Continuamos, avanzamos en Radio 1, la de 1.93.9. ¿Cómo están? ¿Cómo van? Me alegra mucho que estén con nosotros, que nos estén escuchando, que nos estén reportando sintonía a través de los 93.9.
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0: Pilas, que a partir de las 5 de la mañana ya llega el Gabo Jaramillo, Isa la de la risa con todo el tema informativo en las mañanas de uno para iniciar el día como Dios manda. Bien informados, pico y placa, movilidad y los titulares, las noticias para iniciar el día bien informado en los 93.9.
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0: señores. Pilas, ya nos vamos acercando a las 4 de la mañana en los 93.9 Radio 1, la de 1.
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0: Así le damos los buenos días, buenos días, buenos días. De parte de la familia los 93.9, hoy martes 2 de junio del 2026, en Radio 1, la de 1.
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0: estamos iniciando ya a las 4 de la mañana en Radio 1, la de 1.93.9.
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0: Ojo que a las 5 de la mañana estará iniciando el Pico y Placa en la ciudad de Medellín. Que lo vamos a recordar, Pico y Placa para los carros particulares con el último número de su placa en 0 y 3. Las motos de 2 y 4 tiempos con el primer número de su placa en 0 y 3. Para la mancha amarilla, los taxistas. Inicia el Pico y Placa a partir de las 6 de la mañana y le corresponde a los taxis con el último número de su placa en 0. Hombre, un abrazo para todos. ¿Qué tal si para iniciar el día nos vamos con un mensaje muy especial? Dice de la siguiente manera, hombre. Hay momentos los cuales obviamente uno está acongojado, está triste, está bajo de nota. Es normal, somos seres emocionales por naturaleza. Es válido estar así. Pero lo que no es válido es que usted se quede acostado, se quede escondido, se oculte. Salga adelante, hombre, salga. El primer paso. El primer paso es salir de la cama, levantarse, bañarse. Ya después de bañarse ya no hay reversa. Recuerde que el día trae sorpresas. Y esas sorpresas las trae para los que están camellando, para los que tienen la valentía de levantarse. No conocemos a fondo todos los inconvenientes, pero sabemos lo fuerte que es usted. ¿Listo? Entonces, con toda la moral del mundo, es el mensaje de parte de la familia de los 93.9.
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0: ¡Buenos días! ¡Buenos días! De parte de la familia de Radio 1, la de 1.

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1: ¿Cómo están y cómo van? Un abrazo muy especial para toda la familia, los 93.9.
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1: Queremos enviarle un mensaje muy especial a los que ya se encuentran camellando, a los que están trasnochando o están madrugando mucho por un sueño que tienen. Recuerden, hombre, el silencio de las madrugadas es el aliciente para decir, estoy trabajando. Y como dice la Biblia, hombre, hay que camellar en silencio para que los logros lleguen y resuenen por nosotros. Que hable por nosotros el camello, que hable por nosotros el buen trabajo. Hay veces uno tiene el error de llenarse la boca, no, que yo tengo un proyecto, que esto y que lo otro. No, hay veces es necesario que esos proyectos que en los cuales usted está camellando, en silencio, listo. Pero que cuando usted lo logra, hombre, sentirse orgulloso de lo que usted ha logrado y ahí sí, hacer la bulla necesaria, listo. Es un mensaje con todo el amor del mundo. De parte de la familia de los 93.9, Radio 1, la de 1.

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0: Pilas pues, esa es la invitación de parte de Radio 1, la de uno.
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2: Ya son las 4 de la mañana, 54 minutos, 4:54 en Radio 1, la de 1, 93.9, a levantarse, carajo.

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0: estamos listos. ¡Estamos listos! ¡Ay, ay! ¡Como dice pueblo!
1: ¿Dónde están los hinchas del fútbol antioqueño?
0: Hoy no es un equipo. Hoy es un departamento
1: que va por otro título.
0: ¿Cómo dice?
2: Ahí salen los duros.
0: Llegaron los fuertes. Se visten de verde. ¿Qué equipo será? ¡Huepa!
2: Juegan de los lindos.
0: Todos colombianos. En la nueva raza es fútbol nacional. A ver cómo dice Antioquia. Yole, yole, mi nacional. Yole, yole, mi nacional.
3: ¡Deja dormir la gente!
0: ¡Ay, señora! Hoy son primeros 90 minutos de la final. Vaya a dormir otro lado entonces.
3: Pero este hijo de madre si no deja dormir.
0: ¡Ovidio! ¡Ovidio! ¡Échele, échele! ¡Échele sin miedo! ¡Hágale sin miedo, hermano! ¡Ave maestro! ¡Échele!
1: Ya tenemos las 5 de la mañana con 2 minutos, son las 5 de la mañana, 2 minutos en las mañanas de Uno de Radio Úndola de 1.93.9. Amigos y amigas, ¿qué tal? Buenos días, ¿cómo están? ¿Cómo amanecieron, carajo? ¡Ay, güey, mamá, por Dios bendito! El saludo con todo el aprecio, el cariño y el afecto hasta ahora de la mañana es para toda la gente que nos escucha y nos amplifica a lo largo y lo ancho de la geografía antioqueña. En Medellín, sus barrios, comunas, corregimientos y veredas. En todos los municipios del área metropolitana, Antioquia, Colombia, el mundo y el planeta entero. Sean todos bienvenidos a las mañanas de Uno de Radio Uno, la de 1.93.9. Hoy no es un día cualquiera. Hoy es un día especial. Hoy no es simplemente un equipo. Hoy es todo un departamento que lucha por una nueva copa del fútbol profesional colombiano. Hoy el Atlético Nacional salta a la cancha del Estadio Metropolitano de Barranquilla. ¡Viva el a jugarse sus primeros 90 minutos para luchar por un título más!
0: ¡Todos fuerza con el Atlético Nacional! Dirán todos, este cabo está muy hincha hoy. No, yo no soy hincha de nadie, pero sí me duele Antioquia, ¿sí me entiende? Si fuera Medellín, le hago fuerza a Medellín. Es nacional, le hago fuerza nacional. Ah, sí. Todo para Antioquia, todo para Antioquia. Ahí tenemos las 5 de la mañana, 4 minutos en las mañanas de Uno de Radio Uno, la de 1.93.9. Y comenzamos este nuevo día. Yo soy su amigo de siempre, el Gabo Jaramillo. ¡Ay! ¡Ay! Y los quiero con el corazón. El saludo con todo el aprecio, el cariño y el afecto hasta ahora de la mañana es para toda la gente que nos escucha, nos amplifica a lo largo y lo ancho de la geografía antioqueña. En Medellín, sus barrios, comunas, corregimientos y veredas. En todos los municipios del área metropolitana, Antioquia, Colombia, el mundo y el planeta entero. Buenos días para todos. Comenzamos este nuevo día de rodillas ante Dios y de pie ante el mundo, porque es así como se ganan las batallas y obtienen las victorias. De rodillas ante Dios y de pie ante el mundo. Por eso, al comenzar este nuevo día, decimos todos juntos del fondo del corazón: amado y santísimo Padre Celestial, en el nombre de tu amadísimo y santísimo Hijo, nuestro Señor Jesucristo, en este día que comienza, primero te agradecemos por todas las bendiciones, por toda tu infinita bondad, piedad y misericordia para con nosotros. Concédenos, Señor, sabiduría para transitar con esperanza los desafíos que puedan presentarse en este día. Llena nuestro corazón de compasión, amor y comprensión hacia los que en él nos encontremos. Ayúdanos a ser fuente de aliento y luz en la vida de los que nos rodean, siendo testimonio, Señor, de tu gracia, bondad, piedad y misericordia. Gracias, mi Dios, por un nuevo día que inicia. Que este día sea de bendición y tu presencia me acompañe siempre. Tu gracia y tu favor estén siempre conmigo y con mi familia, con mis hijos. Y también te pido por esas familias que pasan por dificultades. Dales fortaleza y ayúdales en todo y que nada falte en sus hogares. Amén, amén, amén. Y a los que no les da vergüenza, un aplauso para toda la corte celestial. Tenemos las 5 de la mañana con 6 minutos, 5 de la mañana, 6 minutos, en las mañanas de uno de Radio 1, la de 1, 93.9. Chepita Borzote, buenos días.
3: Pues buenos días, a ver, ¿qué le ve de bueno? ¿Qué le ven de bueno? Yo no le veo nada.
0: Venga, mi amor, le doy su abrazo y su pico, mi amor, deje ese mal genio, a ver.
3: Si está muy caliente, vaya, eche ese agüita, mijito.
0: Más bien, ayúdeme a levantar la gente que tiene que ir a cabellar porque los pelados salieron a vacaciones.
3: Este culicagao, levántate, pues, que te cogió la tarde.
0: Ave María, levántate. Dale otro, vea. ¡Hasta mamá! ¡Mamá! ¿Dónde está la camisa del verde, mamá? ¿Yo qué voy a saber usted dónde la metió? Se lo trae viendo en el otro partido todo borracho y no sé qué le hizo. ¡Mamá! ¡Mamá, la camisa del verde! Tenemos las 5 de la mañana, 7 minutos en Radio 1, la de 1, 93.9. Ya cantó el gallo, sonó el despertador, hora de levantarse. No apague el despertador, no lo apague. No lo vaya a apagar, que lo coge la tarde. Antes de comenzar con la ronda de los titulares y las noticias a esta hora de la mañana, primero le decimos que Dios los bendiga y que Dios los bendiga. Son las 5:07 minutos en Radio 1, la de 1, 93.9. ¡Buenos días!
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0: Chicas, a los que madrugan a camellar, que les vaya bonito, Dios siempre los bendiga. La Santísima Virgen nos acompaña, los que van fidelizando su turno laboral nocturno. Feliz retorno a casa, Dios los bendiga, la Virgen nos acompañe. Saludos para toda la gente del comercio, vendedores ambulantes informales, amigos y amigas en las tiendas, graneros, cafeterías, panaderías, palacios de mercado, legumbrerías, revuelterías, chazas y caspetes, a los de las carnicerías, al que así vende el tinto, el perico, el café con leche y la aromática, al que vende los jugos, la fruta, a los que hacen los fritos, el que está haciendo buñuelitos, empanadas, pasteles de pollo, arepas de huevo, panzerotis, palito de queso, arepita con salchichoncito, choricito, morcillita, chicharroncito frito. ¡Buenos días a todos los panaderos y panaderas! A la gente de las plazas de mercado. Ahí en las plazas de mercado, los comerciantes que están vendiendo y a los comerciantes que están surtiendo para sus negocios en los barrios. ¡Buenos días! ¿Cómo amanecen? La gente de la mayorista, de la minorista, de la placita de Flores, de Plaza de la América, Plaza de Campo Valdés. A la gente de la Plaza de Mercado del municipio de Bello. Y todas las plazas de mercado en general. Saludo para todos los conductores del servicio público en los buses, busetas, colectivos, taxis, chiveros. Vehículos que entran y salen de las terminales de transporte. A los amigos muleros, camioneros y volqueteros. Los de la maquinaria pesada o maquinaria amarilla. Todos los amigos y amigas en los vehículos, recolectores de la basura, los repartidores de la gaseosa, la cerveza, la leche y los quesitos, las arepas, los huevos, la barba y el mecato para todas las tiendas, a los que reparten el gas, a los escobitas u operarios de barrido, a los recicladores, a los chatarreros, buenos días. Saludos hasta hora de la mañana en Radio 1 de 193.9 a todos los amigos y amigas en las estaciones de gas y de gasolina.
1: ¡Van a tomar los tragos!
0: ¡Ya le recibo, baby! A todos los amigos y amigas.
2: Saber dónde te hallabas.
0: En los montallantas, en los cambiaderos de aceite, en las areperías, en las confecciones, en las fábricas, empresas, microempresas del territorio local, regional, nacional e internacional. ¡Buenos días! Saludos hasta ahora a toda la gente, hombre, en las terminales de buses. Ahí a los despachadores, a los conductores, a los alistadores, al del caspete, un saludo muy especial. A los parceros en los acopios de taxi, a los amigos y amigas de las flotas intermunicipales e interdepartamentales. A toda la gente a esta hora de la mañana que nos amplifica. Ahí en el metro, Metrocable, Metroplus, en el tranvía, en los alimentadores del metro. ¡Buenos días! A los vigilantes, guarda de seguridad y para todos los celadores. A los amigos y amigas en los diferentes centros penitenciarios. A los abuelos y abuelas en los centros geriátricos o gerontológicos. O asilos como los llamamos. A todos los amigos y amigas a esta hora en los parqueaderos. A los muchachos, muchachas, hombres y mujeres que nos amplifican allá en en los centros de recuperación o de rehabilitación. A mis benditos campesinos, mis benditas campesinas. A los amigos de la fuerza pública, de los organismos de socorro. También a esta hora toda la gente en los hospitales, centros de salud y las unidades intermedias. ¡Hey, los acopios de taxi, muchachos! ¿Cómo están? A la gente que trabaja la construcción, la albañilería, la obra blanca. A los electricistas, los mamposteros, los enchapadores. A los carpinteros, al del depósito de materiales para la construcción, al de la ferretería, al mecánico, al latonero, al del almacén de repuestos para Raimundo y todo el mundo. Buenos días, pues carajo, a levantarse con ánimo y entusiasmo de la mano de Dios Padre Todopoderoso. Y hoy juega el Atlético Nacional. Junior Nacional. Estadio Metropolitano de Barranquilla. Primeros 90 minutos de la final del fútbol profesional colombiano. Fuerza para Antioquia no es un equipo, es un departamento. El que hoy lucha por otro título. Eso es un departamento entero. El que hoy va por otra copa más. Como les digo, si fuera Medellín, le estuviera haciendo fuerza a Medellín. en los reportes de la sintonía a través del WhatsApp de Radio 1, la de 1.93.9, el 314-49-39-93.9. Ahí los reportes de la sintonía.

0: conductores, pico y placa para el día de hoy. Pico y placa para el día de hoy, se lo contamos a esta hora en Radio 1, la de 1, 93.9. A ver, pico y placa, hoy es que hoy es martes 2 de junio. Motos de 2 y de 4 tiempos, placas que comiencen en 0 y en 3. Vehículos particulares de placas que terminen en 0 y en 3. Y los taxis de placas finalizadas en 0. Y ahora sí, en Radio 1, la de 1, 93.9. Me voy con la ronda de los titulares.
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0: Hora de contarles cómo despierta, cómo se levanta Medellín, el Valle de la Aburrá, Antioquia, Colombia, el mundo y el planeta entero. Hora de contarles en materia de información cómo despierta, cómo se levanta la tierrita. Atención, información a esta hora en Radio 1, la de 1, 93.9. Oído, atención, golpe a los pachecos. Cae alias El Negro por masacre familiar y crimen de líder social. Información en Radio 1, la de 1, 93.9. Mucha atención, que suplantación de jurado y fraude electoral. Las denuncias que dejaron las elecciones presidenciales en el departamento de Antioquia. Noticias, información a esta hora en las mañanas de 1 de Radio 1, la de 1, 93.9. Atención, atención, atención. Oído, encuentran el cuerpo sin vida de un hombre en el río Medellín. Ya les contamos qué es lo que se sabe. Atención, atención, atención, atención. Información, noticias a esta hora en Radio 1, la de 1, 93.9. Oído, que Medellín logra reducción histórica del embarazo adolescente. Las cifras caen a mínimos históricos. Información, noticias a esta hora en Radio 1, la de 1, 93.9.
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0: Atención, que cae en la ciudad de Medellín el capo estadounidense señalado de traficar armas desde Estados Unidos hacia Colombia. Le dicen alias El Capo. Atención, información, noticias a esta hora en Radio 1, la de 1, 93.9. Atención, alarma en Medellín, hallan los cuerpos de dos mujeres en el río en menos de 12 horas. Atención, pare bolas, pare oreja, porque si pasó, se lo contamos siempre primero en las mañanas de 1 de Radio 1, la de 1, 93.9. Son las 5 de la mañana, 20 minutos. Levántate, cariño, que te va a coger la tarde. Atención, tragedia en Doradal, Antioquia. Un rayo mató 25 cabezas de ganado en medio de un fuerte aguacero. Atención, que DJ vinculado a tragedia en Guatapé rompe el silencio. Niega acusaciones y denuncia amenazas de muerte. 5 de la mañana con 21 minutos, 5:21 minutos en Radio 1, la de 1, 93.9.
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0: Información, noticias de cómo despierta y cómo se levanta Medellín, el Valle de la Aburrá, Antioquia, Colombia, el mundo y el planeta entero. Atención, les contaremos qué más se sabe de los dos policías que aparecieron golpeados en el municipio de Caucasia, departamento de Antioquia. El desarrollo de estas y otras noticias lo tendremos en un instante en las mañanas de 1 de Radio 1, la de 1, 93.9. Yo soy su amigo de siempre, el Gabo Jaramillo. ¡Ay, ay! ¡Olé! ¡No se muevan! ¡No se vayan a mover! ¡Póngale volumen al radio, que ya regresamos con todas las noticias! ¡Y pucha! ¡Hoy juega el verde, carajo!
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3: ¡Huepucha! ¡Epa, carajo! Yo no soy hincha de nadie, pero que cuando quedan los equipos antioqueños en la final, yo como que me transformo. ¡Huepucha!

0: comienza la gran final del fútbol profesional colombiano. Hoy Atlético Nacional se enfrenta en Barranquilla al Junior de Barranquilla, Estadio Metropolitano. Primeros 90 minutos del fútbol profesional colombiano, de la gran final.
1: Ahí salen los duros, llegaron los fuertes. Chepa, ¿cómo queda el partido?
2: A ver, píntemela que yo se la coloreo, no hay no que diga.
0: 5 de la mañana, 28 minutos en las mañanas de 1 de Radio 1, la de 1, 93.9.
1: En la nueva raza es fútbol nacional, huepala y huepucha.
0: Hoy no amanezco aquí en la casa, Chepa, para que sepa.
2: No se haga nada para eso, mijo.
0: Ah, no, mi amor, hay que ir a celebrar con los amigos. Hay que ir para la tienda, Chucho. A sentarse uno allá a ver el partido, carajo.
1: Ole, ole, mi nacional. Ole, ole, mi nacional. ¿Cómo le ganó mi nacional?
0: Voy con reporte de la sintonía ante Dirco Noticias. Los oyentes a esta hora al WhatsApp de Radio 1, la de 1, el 314-49-39-939. Ahí por aquí escribe la Mona, dice: buenos días, Gabo, Isa, desde San Javier. Vamos con toda, con el verde y con la mejor sintonía. Besos y abrazos, gracias, Monita. Martica reporta la sintonía a esta hora de la mañana. A ver quién más nos saluda hasta ahora, el 314-49-39-939. Hola, ¿qué tal?
3: Radio 1, la de 1, buenos días, Checho. ¿Cómo amaneciste? Soy la Janetón del barrio Buenos Aires, ya listica para ir a trabajar. Que Dios los bendiga.
0: Amén, y a ti también. Checho hasta ahora está durmiendo. ¿Y qué, Checho? Checho hasta ahora está durmiendo. 5 de la mañana, 29 minutos. ¿Quién más reporta la sintonía? El WhatsApp de Radio 1, la de 1. Es el 314-49-39-939. ¡Hey, Miguel desde Bello! Miguelito, buenos días.
4: Hola, buenos días, Radio 1. Gabo, buenos días a toda la mesa de trabajo de Radio 1. Aquí Miguel reportando sintonía desde Bello. Gabo, feliz día para todos, bendiciones y mucho éxito para todos. Por donde pasa uno se escucha Radio 1, Radio 1. Súbile, Gabo.
0: ¿Cómo queda hoy el verde? ¿Cómo queda el verde? 314-49-39-939. Es el WhatsApp de Radio 1, la de 1, 93.9, 314-49-39-939. Ahí está Chepe, que nunca falta, en la United States.
5: Cabo, good morning.
0: Good morning.
5: Cabo José Piña de New Jersey. Siempre escuchándolo, Gabo. Un poquito fresco por aquí, frío. No se quiere venir el verano. Escucho yo. Radio
0: 1,
5: la de
0: 1,
5: subile, Gabo.
0: Good morning, baby. Son las 5 de la mañana con 30 minutos en Radio 1, la de 1, 93.9. Me voy con noticias.
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0: Tenemos las 5 de la mañana con 31, 5 de la mañana con 31 minutos en las mañanas de 1 de Radio 1, la de 1, 93.9. Atención, que les tengo noticias, información, cómo despierta, cómo se levanta Medellín, el Valle de la Burra, Antioquia, Colombia, el mundo y el planeta entero. Atención, que las autoridades dan duro golpe a los pachecos. Cae alias El Negro por masacre familiar y crimen de líder social. Atención, que en un operativo adelantado en Medellín, Jericó y Tarso, la Policía Nacional y la Fiscalía capturaron a 9 presuntos integrantes de la estructura delincuencial criminal Los Pacheco, entre ellos alias El Negro, señalado como cabecilla urbano de esta organización con injerencia en el suroeste antioqueño. De acuerdo con las autoridades, este hombre tendría un papel central dentro de la estructura, coordinando actividades relacionadas con homicidios selectivos y extorsiones a comerciantes de la región. Además, es investigado por su presunta participación en varios hechos violentos cometidos entre 2020 y 2026, incluyendo el homicidio de un líder social en Pueblo Rico y el asesinato de 3 integrantes de una misma familia en el municipio de Tarso. Durante la operación también fue capturada, alias la Reina del Sur, quien, según el proceso investigativo, habría desempeñado funciones de coordinación dentro del grupo criminal hasta el año 2024. Las autoridades la señalan de participar en la presunta ordenación de acciones violentas para mantener el control territorial y de economías ilícitas en los municipios donde operaba la estructura. Su rol estaría relacionado con la articulación de actividades delictivas y el apoyo a las decisiones estratégicas dentro de la organización. Las investigaciones se permitieron establecer que los Pacheco contaban con una estructura definida, integrada por personas encargadas de ejecutar homicidios, almacenar armamento y realizar labores de inteligencia criminal. Estas últimas incluían el seguimiento a posibles víctimas y la alerta sobre movimiento de la fuerza pública. En total se materializaron 6 capturas por orden judicial, 2 en flagrancia y una notificación en centro carcelario por los delitos como homicidio agravado, concierto para delinquir y porte ilegal de armas de fuego. Durante los procedimientos fueron incautadas armas de fuego, municiones, estupefacientes, teléfonos celulares y motocicletas. Alias El Negro registraba antecedentes judiciales por múltiples delitos, entre ellos homicidio, concierto para delinquir agravado, violencia intrafamiliar y constreñimiento ilegal. Ya tenemos las 5 de la mañana con 33 minutos en las mañanas de uno de Radio 1, la de 1, 93.9.
2: 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Dame pues los resultados del chance, a ver si me cogí algo anoche.
0: Ya venimos a entregarles en Radio 1, la de 1, 93.9, el resultado de las loterías. Sí, señor. ¡Olé! No se vayan a mover. Ya regresamos en la 1 de los paisas. Buenos días.
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0: Ya tenemos las 5 de la mañana con 41 minutos. En las mañanas de uno de Radio 1, la de 1.93.9. Hoy juega el Atlético Nacionales. Es lo que suene, que Antioquia está de fiesta. Ahí salen los duros, llegaron los fuertes, se visten de verde. ¿Qué equipo serán? Binacionales. Mi Nacional del alma. El Nacional de mis sabores y de los sabores de toda Antioquia. Yo no soy hincha de nadie, pero cuando Medellín y Nacional quedan en la final, yo me emociono y me transformo. A ver, los oyentes a esta hora en Radio 1, la de 1.93.9. Juan Carlos El Mello en la ladrillera San Cristóbal, reportando la sintonía.
7: Fútbol Nacional.
0: Lady Diana desde La Ceja. Reporta la sintonía aquí en Radio 1, la de 1, 93.9. A ver quién más reporta la sintonía a esta hora de la mañana. Buenos días, Gabo Jaramillo, Adolfo Diosa, en el kiosco Morales, en la intermedia de Santa Cruz, siempre escuchando Radio 1, la de 1, desde muy temprano. Que Dios los bendiga a todos. Amén, y a ti también, que Dios te bendiga. Glorita Suaza reporta la sintonía del municipio de Itagüí. Luisa Montoya, buenos días. Luisa.
8: Reportando sintonía, Luisa Montoya por acá de Granizal, como siempre. Manito arriba.
0: Listo, mi amor, Dios te bendiga. La Virgen te acompañe, tenés como la voz aperezada. Por aquí nos escribe Quiroz, nos dice: saludos, soy Gana el Verde, feliz día. ¿Cómo queda el partido? Junior Nacional, primero 90 minutos del fútbol profesional colombiano. Ahí me cuentan al WhatsApp de Radio 1, la de 1, el 314-49-39-93-9. A ver qué dice Milenita, buenos días, mi amor.
9: Buenos días, ¿cómo amaneció? Acá como siempre conectadita, escuchándolo desde las 3:30 de la mañana. Que el Señor me los bendiga. Bendiciones para todos. Hoy ganamos en Barranquilla con la ayuda de Dios. Estos 90 minutos es de nosotros con la ayuda de Dios.
0: ¡Levántese!
9: Un fuerte abrazo para todos.
0: ¡Levántate!
9: Radio 1, la de 1.
0: Gracias,
9: que
0: mi amor.
9: Que Dios me los bendiga. Un fuerte abrazo.
0: Muchas gracias.
9: El 12 de octubre aquí despachando para irme para el trabajo.
0: Muchas gracias, corazón. Que Dios la bendiga. ¡Estoy al aire! ¡No puedo hablar! ¡Estoy al aire! ¡Levántese y me escribe! 5 de la mañana, 44 minutos en Radio 1, la de 1, 93.9. 5:44 minutos en Radio 1, la de 1. Buenos días para todos.
3: ¡Viva el Nacional!
0: ¡Ay, huepuerca! ¡Ay, huepuerca! ¡Ay, huepucha! Primero 90 minutos del fútbol profesional colombiano. ¡Ay! ¿Esta qué es lo que quiere? Pues, por Dios bendito, cuente a ver.
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0: Resultado de la lotería se le tiene, mi amor, aquí en Radio 1, la de 1, 93.9.
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0: Los que juegan el chance. A ver, lotería jugadas el día de ayer, lunes, el primero de junio. Lotería de Cundinamarca, 83.50. Lotería del Tolima, 33.13. A ver, más loterías hasta ahora en Radio 1, la de 1, 93.9. Antioqueñita, 1, 81.03. Dorado, mañana. El 23.97, Chontico Millonario. El 24.15. La Paisita 1, 31-28. Lotería del Pijao 79-19. Dorado Tarde 0062. Antioqueñita 2, 93-87. Paisita 2, 02-87. Cafeterito Tarde 66-38. Lotería del Cafeterito Noche 41-91. Lotería del Chontico Noche 12-18. Y el Dorado Noche 10-05. Felicitaciones a todos los ganadores. 5:45 minutos. Falta un cuarto, sí señor. Falta un cuarto para las 6 de la mañana en Radio 1, la de 1, 93.9. No se muevan, que ya regresamos en Radio 1, la de 1, 93.9 con la información deportiva. Sí, señor. Es que hoy juega, hijo de pucha, mi cachucha. Hoy juega. El Atlético Nacional. Ya venimos con más en Radio 1, la de 1, 93.9. No se muevan, que ya regresamos.
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0: Y esta canción de lo más reciente de Johnny Rivera, me encanta, me fascina esta canción. De lo mejor que Johnny ha sacado en toda la carrera. Se llama la depre. Al hombre que lo dejó la novia, lo dejó la mujer y lo cogió la depre. La de prenderse a punta de guaro para celebrar, y huepucha. ¡Cántalo, Johnny!
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4: Sí, señor, Radio 1, la de uno. Vallenato, despecho y fútbol. Y pidan domicilio. ¡Ay! Antes de irme con los deportes, le repito a pico y placa a todos los conductores. A esta hora, jefa, ¿dónde va? Esta casi que me tumba.
5: Pues madre, tengo una mierda que ya me sabe la boca de champaña.
4: Pues tiene que pasar por este lado, por donde estoy yo con el micrófono y todos estos cables. De la vuelta por el tanque, hombre, por la poseta. Casi que me tumba, por Dios bendito.
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4: Tenemos las que, las 5 de la mañana, 52 minutos en Radio 1, la de 1, 93.9. Atención, conductores, pico y taco, pico y placa para el día de hoy. Vehículos particulares, placas fidelizadas en 0 y en 3. Moto de 2 y 4 tiempos, placas que comienzan en 0 y en 3. Y los taxis y placas fidelizadas en 0. Me voy con información deportiva a esta hora en Radio 1, la de 1, 93.9. Porque hoy juega el verde. Edgar el Bambino Henao, bienvenido a Radio 1, la de 1, 93.9.
6: Gabo, Isa, feliz martes a toda la audiencia de Radio 1. Nos acercamos al Campeonato Mundial de Fútbol, conteo regresivo. Ahora sí, a la vista el Mundial, 9 días exactamente para el kickoff, para que se dé la patada inicial el próximo 11 en territorio mexicano en el Campeonato Mundial de Fútbol, donde Colombia ayer se despidió del país. Partido en Bogotá, este estadio Nemesio Camacho, El Campín, Colombia ante Costa Rica. Marcador 3-1. El primero, Davinson Sánchez. El segundo, Luis Díaz, el hombre del Bayern de Múnich. Y el tercero lo marcó Luis Javier Suárez, el que juega en Portugal. Los 3 goles de la selección colombiana de fútbol. James Rodríguez fue suplente. Esa noticia, porque generalmente James es titular sí o sí, pues fue suplente y el equipo colombiano ganó 3-1. Era la despedida con show, con música. Se van para los Estados Unidos a una mini concentración. Harán otro partido amistoso, el último antes de afrontar el Mundial. El partido será el domingo a las 6:00 p.m. en los Estados Unidos ante Jordania. Un equipo asiático de origen árabe será el próximo rival del equipo colombiano. Jordania, entonces, para cerrar el ciclo de preparación y ya enrutarse hacia México para el Campeonato Mundial de Fútbol. Colombia sin mayores novedades en la parte física. Un buen compromiso, un buen partido y un buen resultado para la selección colombiana. La otra noticia, obviamente la finalísima del fútbol colombiano, la liga. Quedan 2 partidos, los 2 partidos de la final, primero en Barranquilla, luego acá en Medellín. Hoy, 7:30 de la noche, Junior ante Atlético Nacional. Recordemos, con mayor puntaje, por mayor cantidad de puntos, tiene 11 puntos de diferencia en la sumatoria, imagínense, 11 puntos más que Junior. Por eso, Nacional terminará de local con su hinchada el lunes de la próxima semana de local, porque son 2 partidos. Mientras tanto, hoy, a la espera de un buen resultado, partido 7:30 de la noche en Barranquilla, Junior Atlético Nacional buscando el título. En finales cortas que se dan desde el año 2002, porque hasta el 2001, cuando empezó el torneo del fútbol colombiano, desde 1948 y hasta el 2001, se hacía un solo campeón por cada año, como en casi todas las partes del mundo. En Argentina implementaron un torneo cada 6 meses, se copió en Colombia y se viene dando ese modelo, campeones en junio y campeones en diciembre. Primero solamente los títulos se daban en diciembre, era todo el año. Lo que hace que se implementó el torneo desde el 2002 de 2 campeones por año. Nacional es el equipo que más ha llegado a finales, 17 finales en total, de las cuales ganó 11. 11 títulos, perdió 6 y está la 17, a la espera entonces que Atlético Nacional pueda conseguir la estrella número 19. La última final con Junior fue en el 2015, título para el equipo Atlético Nacional. A los hinchas del Medellín, hoy juega el equipo rojo, sí, 4:00 p.m. en Itagüí, estadio de Itagüí. Esto es por la Copa Betplay. Están en los últimos partidos de esta semana, Independiente Medellín frente al Cúcuta Deportivo. La Copa Betplay son los equipos de la A y de la B, y hoy juega Independiente Medellín a las 4:00 p.m. Dos noticias de selección colombiana que se habla en Argentina. Tiene que ver con el arquero Álvaro Montero y con el mismo técnico Néstor Lorenzo. Dicen en Argentina que el Boca Juniors pretende cambiar un poco la estructura, llevar nuevo técnico, y sería Néstor Lorenzo, porque es fijo que Néstor Lorenzo, pase lo que pase, se va de la selección colombiana una vez termine el Mundial. Tendría una oferta de Boca, y Boca también quiere llevar al arquero Álvaro Montero hoy en la selección colombiana de fútbol. Saludo especial, feliz día a toda la audiencia.
4: Gracias, Bambino, buenos días. Son las 5:57 a.m.

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3: Ya son las 6 de la mañana, 11 minutos, 6:11 minutos en las mañanas de uno de Radio 1, la de uno, 93.9. Un ambiente campesino, montañero y muy antioqueño. ¡Ay! ¿Qué pasó? Cuente a ver. Prende el micrófono.
4: Gabriel, para que lo vaya sabiendo, mañana viene mi mamá y se va a quedar unos días aquí con nosotros.
3: Uy, no, qué pereza esa vieja pedorra por aquí, hombre.
4: Ay, bastante que me advirtió mi mamá que no me metiera con este culiseco.
3: Tenemos las 6 de la mañana, 11 minutos en las mañanas de uno de Radio 1, la de 1.93.9. Reiteramos a esta hora de la mañana el saludo para toda la gente que nos acompaña desde muy temprano. A los que apenas entran de la sintonía, sean todos bienvenidos. Dios los bendiga. Nuestro amadísimo Santísimo Señor Jesucristo los bendiga y les proteja. El Espíritu Santo siempre los ilumine. La Santísima Virgen siempre los acompañe. Y que toda la corte celestial esté con ustedes acompañándolos, o esté con todos nosotros acompañándolos en el camino de este nuevo día, intercediendo por nosotros para que podamos recibir la bendición que estamos pidiendo. Tenemos las 6 de la mañana con 12 minutos en Radio 1, la de 1.93.9. Y hoy juega Atlético Nacional.
5: Estamos y verde por una copa más.

0: ¡Mamá! ¡Va con toda, sí o no! Hola, ¿qué tal? Buenos días. ¿Quién habla?
1: Buenos días, amiguitos de Radio Uno. Les deseo muchas bendiciones en esta mañana. Que me le vaya bien, que mi Dios me los cuide, los protege.
0: Amén, y a ti también, mi amor. Dios te bendiga. Gracias siempre por la sintonía. Madrugo Consuelito.
2: Muy buenos días, amores de Radio Uno. Feliz y bendecida mañana. De la mano de Papito Dios, el Espíritu Santo y la Virgen María, ¿para qué más? Consuelo Chaverra García reportando la sintonía de Aranjuez.
0: Gracias, Consuelito. Dios te bendiga, la Virgen te acompañe. Juan Pablo Bustamante está en sintonía. Glorita Suaza, ¿cómo va la nota, pues, mija? Cuente a ver.
3: Hola, Gabo Isa y todo el equipo de trabajo, deseándoles un feliz amanecer, lleno de muchas bendiciones. Y para todos ustedes y su familia, Radio Escucha, bendiciones, se les quiere mucho. 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
0: Por acá Zuleima nos dice, muy pero muy buenos días, Radio 1, la de 1.93.9. A media a ti también, Zuleima, que dice Alex Fabiana, de la Esperanza Amarilla, la Mancha Amarilla, al volante del taxi.
4: Gabo, buenos días, mijo, aquí en la Mancha Amarilla. Dios me los bendiga por ese fantástico programa, hermano y hermano. Espero que tengan un feliz día y bendecido. Todos, todos por completo, todo el equipo de trabajo. Donde escucha a uno, donde pasa a uno, escuchan a uno, la de uno. Subile, subile.
0: Eso es, ¿sabe, niño? Ay, ay. ¿Quién más está por aquí? A ver qué tal, me levantan la mano. Gabo, Gela desde Denver. Uy, estás en Denver, mami. Dios te bendiga, Gela, la Virgen te acompañe, mi amor. Desde aquí, en Colombia, te recordamos y te queremos, Gela, te queremos. Leticia Castrillón dice, hola, buenos días, de reporto sintonía, Leticia Castrillón y Patricia Mejía en Medellín. Por donde pasa uno se escucha, Radio 1, la de 1. Bendiciones, buen día, un abrazo. Sintonía total en Medellín, gracias a todos. Energía, qué alegría tan maravillosa. Me voy con noticias. Porque ya están listos nuestros compañeros de Noticias RCN, del canal RCN, nuestra tele, para contarles a todos los oyentes de Radio 1, la de 1, 93.9, cómo despierta y cómo se levanta Medellín, el Valle de la Burra y Antioquia. Aquí están los titulares.
5: Una mujer de 46 años permanece en una unidad de cuidados intensivos tras someterse a un procedimiento para realizarse un tatuaje en un centro estético en Barrios Unidos en Bogotá. La aplicación de una anestesia presuntamente no autorizada habría desencadenado su emergencia.
6: La Fiscalía judicializó al hombre señalado de prenderle fuego con gasolina a su expareja después de negarse a retomar la relación. Mientras relataban los hechos en la audiencia, escuchen esto, el procesado increíblemente permaneció dormido. Pedimos justicia para Wendy.
5: Primicia en el caso de Valeria Afanador. La recordarán ustedes, la niña de 10 años que desapareció mientras estaba en su colegio en Cajicá, Cundinamarca, y cuyo cuerpo sin vida fue encontrado 15 días después. La fiscalía adoptará medidas en torno a los docentes del centro educativo. Más adelante los detalles.
7: Colombia se despidió de su gente con una victoria 3-1 ante Costa Rica. El equipo nacional le regaló una linda noche a los aficionados con goles de Davinson, Lucho y Suárez. Ahora la selección alista su viaje a los Estados Unidos para su último amistoso antes de la Copa del Mundo.
8: Camilo y Carlos Vives dejaron su música en la cancha para demostrar a la selección Colombia que todo un país la acompaña en la Copa del Mundo. La fiebre mundialista sí que tiene música de por medio. Nos vemos en la información del entretenimiento.
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0: Déñemela con cariño, no me dejaré tan duro las tetas a la vaca. Con amor y con cariño, que a la teterona también le duele. A la teterona también le duele. ¡Eso! Así, vea, mire, vea, con amor y con cariño. Mire, véala ya como sonríe, por Dios. Ya tenemos las 6 de la mañana con 27 minutos. 6 de la mañana, 27 minutos en las mañanas de uno de Radio 1, la de 1, 93.9. Chepita, el saludo para los chismosos, chismosas, envidiosos, envidiosas, sapos y zapas, los lengüetrapos.
1: Dejen de ser metidos, hombre, vivan la vida y dejen vivir.
0: 6 de la mañana con 27 minutos en las mañanas de uno de Radio 1, la de 1, 93.9. En ambiente campesino, montañero, pero buque antioqueño. Muchos nos imitan, pero nadie nos iguala. ¡Ay, ay! Yo soy su amigo de siempre, el Gabo Jaramillo. Y de verdad que los quiero con el corazón. Voy con oyentes antes de irme con noticias a esta hora en Radio 1, la de 1, 93.9. Lady Dagiana, hola Lady, buenos días, ¿cómo estás, mi amor?
2: Gabo, buenos días, ¿cómo amaneces? Por aquí muy bien, rumbo al trabajo, rápido. Bochica en la ceja.
0: Mi amor, no se le entiende nada porque parece como que se está ahogando mi corazón. Pegue la boquita al teléfono y hábleme durito, con ánimo, con entusiasmo, con alegría. Isabel nos escribe hasta ahora desde el Peñol. Feliz y bendecido día, Gabo, desde el Peñol. Dios te bendiga. Amén, y a ti también. A ver qué dice Carlos Mario Herrera, buenos días.
3: Gabriel, Lisa, buenos días. Carlos Mario Herrera reportando sintonías del barrio Laureli. Con Gabriel, hoy ganamos. Hoy vamos a ganar 2-0. 2-0 gana Nacional hoy. Hoy pegamos de primero nosotros.
0: 2-0.
3: 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Subile.
0: Dios te bendiga, Carlitos. 2-0, dice Carlitos, que gana el verde hoy al Junior de Barranquilla. A ver, por aquí dice, buenos días, Gabo. Le habla Edinson Reyes. Bendiciones para todos los de Radio 1, reportando sintonía desde Laureles. Y Nacional gana con el permiso de Dios Todopoderoso. Si me puede complacer con el tema del chico Jaramillo, solo un cigarrillo. Gracias. Listo, parcero. A ver qué dice Gloria Higuita, buenos días.
4: Mi Gabo, buenos días, bendiciones. Soy Gloria, el barrio Juan 23.
0: Pero ¿por qué me hablan como dormidos? Por Dios bendito, metan en 5 de ánimo, de entusiasmo a esa vocecita.
4: Y hoy gana 2-1 ganando Nacional.
0: Listo, Glorita, Dios te bendiga, la Virgen te acompañe. Comunicaciones, ¿quién me habla?
5: Buenos días, Radio 1, la de 1, por acá reportando sintonía desde el barrio Campo Andrés Joaquín Antonio Mejía Tejada, hincha del verde a morir. Bendiciones para todos los de la mesa. Hoy gana mi verde 4-0 en Barranquilla y aquí rematando con la bendición de Dios. Bendiciones para todos los de la mesa. Por donde pasa uno, se escucha Radio 1, la de uno. Subirle pues.
0: A ver, y a vos también, parita, la Virgen te acompañe. Es hora de irme con noticias, con información. ¡Eh! ¡Chepa! Vea, yo pensé que no iba a llegar, pero siempre llegó. Padre, buenos días. Padre, bendiciones. Bendiciones, padre, también Dios lo bendiga.
1: Hola, padre, siga tranquilito, siéntese que ya le traigo un tintín.
0: Voy con noticias.
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0: Ya tenemos las 6 de la mañana con 31 minutos. 6 de la mañana con 31 minutos en las mañanas de uno de Radio 1, la de 1.93.9. Atención, pare bolas, pare oreja, porque si los hechos pasan, se los contamos siempre primero aquí. En las mañanas de uno de Radio 1, la de 1.93.9. Aquí está la información, las noticias de lo que pasa, acontece y sucede en materia de orden público de Medellín, el Valle del Aburrá, Antioquia, Colombia, el mundo y el planeta entero. Atención, que dice la información sobre hechos importantes a esta hora de la mañana, hechos de orden público. que se pasó un gran susto en el municipio de Copacabana, Antioquia. Atención, que el incendio en un parqueadero casi alcanza camión cargado
7: con gasolina. ¡Qué susto, por Dios bendito! Había un camión cargado de gasolina, hubo un incendio, casi alcanza el carro. Donde alcance el carro, quedamos en átomos volando, por Dios.
0: Atención, que un incendio registrado en un parqueadero del municipio de Copacabana, en el norte del Valle de la Burra, estuvo cerca de convertirse en una emergencia de mayores proporciones, luego de que las llamas se aproximaran a un camión cisterna cargado con combustible para avión y diésel. Hágame el bendito favor. ¡Qué peligro, por Dios! ¡Yo corro! ¡Y Ave María! El hecho ocurrió en un predio ubicado en el barrio La Pedrera, donde el fuego afectó al menos 5 contenedores y consumió cerca de 100 metros lineales de vegetación. La rápida propagación de las llamas generó riesgo en la zona debido a la presencia de vehículos y material altamente inflamable. De acuerdo con el reporte oficial, la oportuna reacción del Cuerpo Voluntario de Bomberos permitió controlar la situación antes de que el incendio alcanzara el camión cisterna y una estación de servicio cercana. Como parte de la atención, los socorristas procedieron a mover vehículos en riesgo y a aislar el área para evitar la expansión del fuego. En el operativo participaron 11 unidades de bomberos con el apoyo de maquinaria especializada, incluyendo un vehículo de extinción, un camión cisterna, una unidad de rescate y una retroexcavadora. Asimismo, la labor acompañada por agentes de tránsito y uniformados de la policía, quienes contribuyeron al control de la emergencia. A pesar del nivel del riesgo, las autoridades confirmaron que no se registraron personas lesionadas. Sin embargo, los daños materiales incluyeron afectaciones a los contenedores y a la cobertura vegetal del área intervenida. Las autoridades indicaron que las causas del incendio aún no han sido establecidas y continúan en proceso de investigación. Entre tanto, reiteraron la importancia de la respuesta oportuna de los organismos de socorro, que permitió evitar consecuencias mayores en una zona con presencia de elementos altamente inflamables. Ya tenemos las 6 de la mañana con 34 minutos, 6:34 minutos en las mañanas de uno, de Radio 1, la de 1, 93.9. 6:34 minutos, ya venimos con los mensajes de fe, de esperanza, de reflexión, los momentos con Dios, en Radio 1, la de 1, 93.9. Muy buenos días.
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6: Hoy juega Atlético Nacional. Pero allá en Barranquilla, Estadio Metropolitano, primero 90 minutos de la final del fútbol profesional colombiano. Hoy hay que buscar tienda, cera, casa con bombas verdes y blancas, carnita, cervecita y a ver la final con todos los fierros.
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6: Chepa, saludo para la gente que va en los buses, busetas y colectivos. En el metro, Metro Plus, en el tranvía, en el metrocable, en los alimentadores.
7: Para los amigos que van en el bus a esta hora, dejen de restregar el mercado a las muchachas.
6: ¿Cómo queda el partido de hoy entre Atlético Nacional y Junior de Barranquilla? Primeros 90 minutos de la finalísima del fútbol profesional colombiano. A ver qué dicen los oyentes al 314-49-39-93-9. 314-49-39-93-9. Marlene Ibarga, buenos días.
8: 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Muy buenos días para todos los de la mesa de trabajo y oyentes. Marlene reportándome de Castilla. Un bendecido martes para todos.
6: Reporta la sintonía Quique Zapata desde el barrio. Desde el barrio Santa Fe de Guayabal, Jorge García. Reportando la sintonía, buenos días, Marco Antonio Hoyos desde Copacabana. A ver, Flor Toro, la florecita, buenos días, ¿cómo estás?
9: Gabo, Isa, buenos días, ¿cómo amanece? Gabo, 2-1 ganando Nacional.
6: 2-1 gana el verde.
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6: ¿Listo,
9: Dios me lo bendiga.
6: Listo, mami, que Dios te bendiga. ¡Chepa! Apenas salga el padre del baño, me dice. Me hace una ceñita, me hace el favor. Olga, reportando la sintonía a esta hora de la mañana. Olguita, buenos días. Que Dios te bendiga, la Virgen te acompañe. A ver, por aquí hay comunicaciones en Radio 1, la de 1. Hola, ¿qué tal? Buenos días.
10: Hola, buenos días. Reportando sintonía desde Bello, el barrio El Carmelo, Claudia Caro. Hoy el verde gana 2-0 con la ayuda de Papito Dios.
6: Hoy el verde gana 2-0 allá en Barranquilla, Estadio Metropolitano, frente al Junior de Barranquilla. A ver, comunicaciones. Por aquí dicen Junior 1, Nacional 4, subile. Pero no me dice ni quién. Hay que saludar. Hola, buenos días, amigos de Radio 1, la de 1. Me llamo Fulano de Tal o Fulana de Tal, lo escucho en tal parte. Y hoy el verde queda hasta el marcador. ¿Cómo queda el marcador de hoy? Pero saluden, digan de dónde son, cómo se llaman, dónde lo escuchan. Martica Sánchez, buenos días, mi amor.
11: Hola, Gabo, ¿cómo amanece? Espero que muy bien, para desearle un feliz día, que Dios lo bendiga. Para que me hagan el favor de saludarme a mi esposo, Rey Gutiérrez.
6: Ay, quedó saludadito ya, métale en 5 de ánimo. A la voz, no se me queden tan tibios, tan apresados. Que la voz despierta. ¿Qué hubo? Ya salió el padre del baño.
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0: Ya tenemos las 6:43, 6:43 en Radio 1, la de 1, 93.9. Llegó la hora de los momentos de fe, de esperanza, de reflexión, los momentos con Dios. En Radio 1, la de 1, 93.9. Sean todos bienvenidos a este día especial, a este día maravilloso, a este día sensacional, a este regalo que nos hace Dios Padre Todopoderoso y que nos permite hoy disfrutarlo. Este regalo que Dios Padre Todopoderoso nos permite disfrutar, nos permite gozar y que Dios Padre Todopoderoso nos invita a aprovecharlo. No es un día común y corriente. Es una oportunidad que Dios nos da para enmendar los errores, para tomar decisiones que debemos de tomar, por muy dolorosas que muchas veces se parezcan, pero a veces el dolor de muchas decisiones se transforma más adelante en grandes alegrías y en grandes satisfacciones. Hay cosas que hoy tal vez estén evitando su felicidad, su progreso, su alegría. Y cuando te llenas del amor de Dios Padre Todopoderoso, no es difícil tomar las decisiones. Cuando entiendes que Dios Padre Todopoderoso te dio la oportunidad de habitar este plano terrenal para ser feliz, no es difícil tomar las decisiones. Así que, de forma muy responsable, hagamos honor a lo que Dios hoy Todopoderoso nos permite, que es el empezar a disfrutar de caminos de felicidad. Son las 6:45 en Radio 1, la de 1, 93.9.
1: Gracias, Señor.
0: Amigos y amigas, ¿qué tal? Muy buenos días. Hoy oremos tan fuerte que dejemos de escuchar al mundo para poder escuchar la voz de Dios Padre Todopoderoso y que Él en su infinita misericordia, amor y bondad escuche no solamente nuestras peticiones, sino también nuestros agradecimientos. Que Dios Padre Todopoderoso, nuestro divino Creador y Señor, en el nombre de su amadísimo y santísimo Hijo, nuestro Señor Jesucristo, hoy nos mire con ojos de bondad, piedad y misericordia y nos permite alcanzar lo que con tanta fe, esperanza y confianza le rogamos y le suplicamos. Aquí estamos, en esta mañana especial y maravillosa, de rodillas ante Dios y de pie ante el mundo, porque hemos aprendido, comprendido y entendido que es la única manera de ganar las batallas y de obtener las victorias. Aquí estamos para decirle a Dios Padre Todopoderoso, perdón por permitir que nuestra vida dependa de todos los seres terrenales, tal vez ignorándote a ti, Señor. Perdón, Señor, por sentir que sin personas de aquí en la tierra se nos va a acabar la vida, cuando tú eres la vida para nosotros, Señor. Señor, ayúdame a llenarme de ti, a llenarme de tu amor, de fe, de esperanza, de confianza, que lo único que me haga falta en la vida y en el mundo seas tú, Señor. Tú, mi divino Creador, que seas tú quien llene cada espacio de mi alma, de mi corazón, de mi mente, del consciente, subconsciente, inconsciente y del espíritu, Señor. Señor, limpia mi mente y mi corazón, mi alma y mi espíritu de todo pensamiento negativo, de todo pesimismo, de todo miedo, de todo temor, de toda angustia, de toda ansiedad, Señor. Permítame, ayúdame, enséñame a confiar en ti, Señor. Glorifícate en mí. Tú sabes los milagros que estoy pidiendo y rogando y suplicando, Señor. Glorifícate en mí, permite que con cada milagro cumplido en mi vida yo pueda ser un testimonio de tu grandeza, de tu piedad, de tu amor y de tu misericordia, y que asimismo crezca más mi fe, aunque tengo suficientes milagros y de sobra para contarle al mundo las grandes obras que has hecho en mi vida, Señor. Pero también atiende lo que te pido, Señor, para mí y para los míos. Tú conoces mi corazón, Señor. No tengo que pronunciar palabra para contarte lo que tanto deseo y necesito, Señor, y lo que desean y necesitan los míos, Señor. Confío, creo y declaro y decreto que hoy lo que he pedido me será concedido. Amén, amén, amén. Piensen en ese milagro urgente que tanto necesitan y quieren que Dios Padre Todopoderoso les cumpla, les realice el día de hoy. Ese milagro urgente que de verdad saben cada uno de ustedes que necesitan. Pero este milagro urgente hoy lo vamos a pedir no desde la necesidad, sino desde la gratitud. Ese milagro urgente el día de hoy lo vamos a pedir desde la gratitud, declarando y decretando que lo que estamos pidiendo en este momento de oración ya nos ha sido concedido. Digámosle a Dios Padre Todopoderoso, gracias, porque lo que hoy te pido en oración ya está listo para mí. En el nombre del Padre, del Hijo, del Espíritu Santo, amén. Amado Dios, hoy vengo ante ti con un corazón lleno de gratitud por todas las maravillas que has hecho en mi vida. Reconozco tu amor incondicional y tu infinita bondad que me ha sostenido en cada momento. Gracias por las bendiciones que me has dado y que me das día a día, por la salud, el amor y la paz que llenan mi vida. Soy una persona feliz y bendecida por tenerte a ti, mi Dios, guiando mis pasos y cuidando de mí y de los míos. Sin embargo, Señor, hoy me acerco a ti con una petición especial, una necesidad urgente que solo tú conoces en lo más profundo de mi corazón. Tú sabes, amado y santísimo Padre Celestial, cuánto he anhelado este milagro y cuánto he orado por él. Te ruego que escuches mi clamor y mi súplica en este momento de necesidad. Señor, tú conoces cada uno de mis pensamientos, mis preocupaciones y mis sueños. Tú sabes cuánto necesito que intervengas en mi vida con tu poder y tu gracia, con tu bondad, piedad y misericordia. Señor, confío plenamente en tu sabiduría y en tu amor, sabiendo que siempre, Señor, tienes un plan perfecto para mí. Pero en este momento te pido con humildad y fe que concedas este milagro urgente que tanto necesito y los que necesitan los míos, Señor. Amado y santísimo Padre Celestial, te pido que mires con compasión mi situación y que veas mi corazón y las necesidades que en él habitan. Te pido que derrames tu misericordia sobre mí y que, si es tu voluntad, me concedas este milagro que transformará mi vida y aliviará mi alma. Confío en que tú, que eres el Dios de lo imposible, puedes hacer realidad este deseo y milagro urgente que tanto te ruego, te suplico y te imploro. Dame la fortaleza para seguir adelante mientras espero tu respuesta, la paciencia para confiar en tus tiempos perfectos y la fe para creer que tú siempre estás obrando a mi favor. Gracias, Señor, por escuchar y atender mi oración, por estar siempre a mi lado. Te lo agradezco en el nombre poderoso de tu amadísimo y santísimo Hijo, nuestro Señor Jesucristo. Amén. Amén. Amén. Todo lo puedo en Cristo que me fortalece, todo lo puedo en Cristo que me fortalece, todo lo puedo en Cristo que me fortalece. Si Dios está conmigo, ¿quién contra mí? Si Dios está conmigo, ¿quién contra mí? Si Dios está conmigo, ¿quién contra mí? Cruz sacra, sin vigiluz, la Santa Cruz sea nuestra luz. Digan conmigo, Dios conmigo, yo con él. Dios delante de mí, yo atrás de él. Santos ángeles, santos espíritus, a mis espaldas. Que Dios siempre los bendiga. Padre Walter, buenos días. Bienvenido a las mañanas de uno de Radio 1, la de uno, 93.9.
2: Un consejo, cuidemos nuestros corazones, porque de allí provienen tanto el bien como el mal. Un abrazo a todos en esta mañana, con las más grandes bendiciones del cielo al suelo colombiano y a ustedes también en el exterior. Estamos en oración por unas elecciones presidenciales en paz y en orden, en respeto y en libertad, en participación de todos. Así se los quiero recordar. Las urnas no son para depositar odios y rencores, sino sueños e ilusiones. Por una patria mejor, por un país en paz, por empresas creciendo, por un campo con caminos de tranquilidad, bendecidos por Dios y cuidados por Dios. Y no se preocupen tanto, que el que nos cuida nunca duerme. Salmo 121. Muchas veces solo estarás tú y Dios, pero créanme, Él es suficiente. Que el Señor los bendiga y los guarde en el nombre del Padre, del Hijo y del Espíritu Santo. Amén. Y se les quiere con el corazón.
3: Y declarar con ustedes esta canción. ¿Están listos?
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3: Que esté a punto de abandonar. Si quieres grabarlo, grábalo. Porque sé que alguien le va a levantar el ánimo hoy. repetir estas palabras.

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4: En Radio 1, 6 y 58.
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3: En Radio 1 son las 7:16.
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8: Ay, juepucha.
9: Ahí va pasando el tiempo, los minutos, las horas.
10: Y ya casi se jugarán los 90 minutos, los primeros 90 minutos de la final del fútbol profesional colombiano, porque está llegando Mami. ¡Si hoy juega el verde!
11: ¡Qué pereza que uno aquí no hace sino oficios, oficios, ustedes en sus!
10: ¡Ah, no, no, no, no, no, no, no! A mí no me va a dañar el día de hoy, oye.
11: ¿Te vas a echar cantaleta? Mejor.
10: ¡Ábrase del parche! Tenemos las 7 de la mañana con 17, 7 de la mañana con 17 minutos en Radio 1, la de 1, 93.9.
9: Ahí salen los duros, llegaron los fuertes, se visten de verde, ¿qué? Equipos serán.
10: A ver qué dicen los oyentes de Radio 1, la de 1, 93.9.
12: Todos colombianos en la nueva raza.
10: El WhatsApp de Radio 1, la de 1 es el 314-49-39-93.9. ¿Dónde están todas las mamis de Radio 1? Las mamacitas divinas, hermosas.
11: ¿Vos qué crees? Que yo estoy pintada en la pared.
10: No, pero es que espere que me faltan los parceros. Los parceros, ¿dónde están? Que no los oigo. El WhatsApp de Radio 1, la de 1, 314-49-39-93.9. ¿Cómo le ganó mi nacional? Víctor, buenos días.
13: Gabriel, yo los bendiga para todos, Isa, para todos los de la mejor Radio 1, la de 1. Gabriel, ahí para pegarle un saludito a mi hija Paula Cardona en Envigado, que está cumpliendo años hoy. Más de 30, menos de 35. Que Dios la bendiga y que cumpla muchos años más, que la quiero mucho.
10: Dios la bendiga, parcero. Por aquí nos dicen muy buenos días.

0: Aquí en camino para el trabajo. Oigan el verde 3-1, pero ¿quién escribe? Digan el nombre. Yomari Monsalve nos dice: hola Gabo, buenos días. Yomari, buenos días, ¿cómo estás, mi amor? Camilo, Camilo, buenos días, Camilo, parcero.
1: Gabo, Gabo, con los buenos días. Por lo que tenía la esperanza amarilla, Gabo, bendecido Marte. Gabo, el móvil PSZ704. Gabo, un saludo para los compañeros en el éxito de Roledo. Para Chanclas, para Mario, para todos los compañeros de ahí.
0: Listo, parcero, que Dios te bendiga. Gracias, gracias, gracias. Muchas gracias. A ver, más comunicaciones a esta hora. A ver quién nos escribe, a ver quién nos escribe por aquí a esta hora en Radio 1, la de 1 93.9. Uy, no, pero es que eso no es un mensaje, eso es una carta. Ya sé que lo escucho internamente, carajo. Carlos Mario Restrepo, buenos días. Rosalba Álvarez en San Javier. Hola, Rosalvita, mi amor, ¿cómo estás, mi vida?
2: Buenos días, Radio 1, la de 1. Hola, Rosalba de San Javier. Un feliz día para Isa, para Gau, para todos los de la mesa. Por donde pasamos, nos estamos escuchando Radio 1, la de 1, 93.7 y Nacional Gau.
0: Mami, Rosalba, 93.9, mi amor. Te lo voy a escribir ahí, 93.9. 93.9, ¿qué pasa, pues, Rosalba, mi amor? A ver, comunicaciones a esta hora en Radio 1, la de 1.93.9. Hola, ¿qué tal? Buenos días.
3: Buenos días para todos esos lindos locutores de Radio 1, la de 1, la que uno pasa y se escucha en todas partes. Feliz, feliz día y muchas bendiciones. Marta Lucía de Lubito, excelente día.
0: Dios te bendiga, mi amor, la Virgen te acompaña, a toda la gente de Lubito. Ahí estamos con todos los oyentes conectados en esta mañana especial y maravillosa. Por ahí también está Cristóbal. Buenos días, parcero.
4: Radio 1, la de 1. Buenos días, por donde pasa uno se escucha Radio 1. Cristóbal Ruiz reportando sintonía. Y para dar el marcador, Nacional 1, Junior 1. Empate en Barranquilla. Gabo, Isa, Checho, Doble D.
0: Ay, juepucha.
4: Ahí los estoy escuchando. Dios me los bendiga.
0: Ay, amén, Luis Alberto.
5: Buenos días, Radio 1.
0: Yo, parcero.
5: Marcador para hoy, Nacional 3, Junior 1. Buen día para todos ahí en la mesa de Radio 1 y todos los colegas de la Esperanza Amarilla.
0: Que Dios te bendiga a todos los taxistas, la Esperanza, la Mancha Radio Amarilla. Julio.
6: Buenos días, la mesa de trabajo. Les habla Julio Jaramillo para el marcadorcito de hoy. Nacional 2, Junior 1. Donde pasa uno, escucha de uno la de uno. Subile. Dios los bendiga.
0: ¿Cómo queda el verde? Que los oyentes nos cuenten a través del WhatsApp de Radio 1, la de 1.93.9, el 314-4939-939.
7: Gabriel, llegó el paga diario.
0: Hoy no hay plata porque ya compré la carne para asado y la cerveza para ver el partido. Dígale que salte aquí, brinque aquí, que la despegue. Aura León, buenos días.
8: Buenos días, Radio 1, la de 1. Reportando sintonía desde la sala de oración Villanueva. Mi marcador para hoy es...
0: Ah, no, está Daisy Polo. Daisy, qué pena con usted, la confundí, mi amor. Cuénteme, Daisy.
8: Buenos días, Radio 1, la de 1. Reportando sintonía desde la sala de oración Villanueva. Mi marcador para hoy es 3-1 ganando el verde. Vamos, vamos, mi verde. Por una copa más, esta hinchada te quiere y siempre te va a apoyar. Que escucho mucho Radio 1, la de 1. Subile.
0: Vamos a ver en este momento cuál es el barrio, que más hinchas tiene de Atlético Nacional. Entonces, ¿qué me van a hacer? Me van a mandar una notica de voz y me van a decir: hola, ¿qué tal, Gabo Jaramillo? Me llamo Fulano, Fulana.
9: Bien, Torito.
0: Nos escuchamos en tal barrio. No. Nacional queda. El marcador queda así. Y por donde pasa uno se escucha Radio 1, la de 1. 93.9. ¿Qué barrio tiene más hinchas del Atlético Nacional? Que me lo cuenten a través del WhatsApp de Radio 1, la de 1, al 314-49-39-939. ¿Cuál es el barrio más verdolaga?
9: Gabito Aura León, aquí en Sabaneta. Buen día, Dios te bendiga. El marcador queda 3-1 ganando Junior en Barranquilla. Por donde pasa uno, se escucha Radio 1, la de 1. Se les quiere mucho.
0: 3-1 ganando Junior en Barranquilla. Bueno, mi amor, todo se vale. A ver, comunicación, voy con este y me voy con música y ya regreso con más oyentes. Lady Calderón, mi amor.
10: Pao, buenos días, soy Lady Calderón reportando sintonía desde Buenos Aires y apostando 2-1 mi verde.
0: 2-1 2-1 gana el verde y los voy a dejar con esta canción porque yo sé que los hinchas del Atlético Nacional la quieren escuchar. ¿Cuál es el barrio que más hinchas tiene de Atlético Nacional? Cuéntemelo al 314-49-39-939.
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5: Oiga, oiga, oiga, por aquí me dicen a través del WhatsApp de Radio 1, la de 1, que en el barrio Belén Rincón se va a ir el agua de 8 de la mañana a 12 del día. De 8 de la mañana a 12 del día se va a ir el agua en el barrio Belén Rincón para que recojan agüita. 7 de la mañana, 34 minutos, 7 con 34 minutos en las mañanas de 1 de Radio 1, la de 1, 93.9. ¿Cuál es el barrio donde hay más hinchas de Nacional? Vamos a ver. ¿Cuál es el barrio más verdolaga? El de mejores hinchas. ¿De qué? ¿Va a dejar su barrio atrás por el suelo o qué? Eso me manda una notica de voz. Me dice, hola, ¿qué tal, Gabo Jaramillo? Me llamo fulano, fulana. Nos escuchamos en tal parte. El barrio donde más hincha del Atlético Nacional, ahí está el barrio. Y hoy Nacional queda tanto por tanto con Junior. Así de sencillo. 314-49-39-939. Luz Elena desde Bello reporta la sintonía. Dice mi Gabo, Dios te bendiga, desde Bello gana Nacional 2-1. Desde Araucarias 1, parte alta. Gloria Rodríguez reportando la sintonía.
6: Pero al llegar,
5: gracias, Glorita, la Virgen te acompañe, mi amor. Nidia, buenos días, mi amor.
7: Buenos días, Radio 1, la de 1. Desde acá de Rodeo Alto reportándome, Nidia Enraigosa, Nacional queda 3-0.
5: Rodeo Alto presente, escuchando a la 1 de los paisas al 314-4939-939. Usted me está preguntando que a qué WhatsApp manda un mensaje. Al WhatsApp de Radio 1, la de 1, 314-4939-939. A ver qué dice Claudita, mi amor.
8: Buenos días, Radio 1. Gabo. Hoy gana 3-1 ganando Nacional. Por donde yo paso, escucho Radio 1, la de 1.
5: 3-1 gana Nacional, que Dios te bendiga, Claudia. Daniela, ¿qué dice, mi amor? Danielita. Y hola, buenos días, Radio 1, la de 1. Habla con Daniela, quiero poner en oración a mi madre, se llama Beatriz Pasos, a mis hijos que se llaman Emanuel Pasos y María Ángel Pasos. Con muchísimo gusto. A ver por aquí qué me dicen. Gabo, buenos días. Rosa María desde el barrio La Milagrosa, Nacional 13, Junior 1. Radio 1, la de 1, subile, subile, buenos días, Dios los bendiga. Y oración tan bonita, amén, y a ti también. ¿Qué dice Dayana, mamacita?
9: Gabo, buenos días. Dayana desde Bello, acá reportando sintonía, que gana mi verde.
5: Hoy gana el verde, hoy gana el verde. Entonces, venga, yo le pongo perfecto.
10: Vamos y verde.
5: Por una copa más. No soy hincha de nadie, pero sí me encanta que las copas queden en Antioquia. Si es Nacional, apoyamos a Nacional. Si es Medellín, apoyamos a Medellín. Si es Envigado, apoyamos a Envigado. Si son las Águilas Doradas de Río Negro, apoyamos a las Águilas Doradas de Río Negro. Al que toque, y hacemos la fiesta. Walter, buenos días. ¿Qué más, parcero?
11: Gabo, Gabo, buenos días, Gabo, para usted y todos los oyentes, Gabo. Radio 1, la de 1, la de 1. Un feliz día para usted y todos los oyentes, Gabo.
5: A ver, y a ti también. ¿Cuál es el barrio que más hinchas de Nacional tiene? Los quiero escuchar. ¿Qué dice Doracano?
12: No, buenos días. Con Dora desde Moravia. Gana Nacional 3-0.
5: Gana Nacional 3-0. Y soy feliz, soy muy feliz. Yo soy del verde, soy feliz. Y soy feliz, soy muy feliz. Yo soy del verde, soy feliz. Ay, huepuelca, por Dios bendito. Ay, huepucha, mi cachucha. Ya venimos con el negrito de la noticia, que por allá lo veo subiendo en mula. A contarle de información y de noticias en Radio 1, la de 1, 93.9. Ya vengo con noticias, huepuelca.
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5: Uy, los dueños de la carrilera, de la carretera destapada, y huepucha, los Caballeros de la Cantina. Y esto que dice, la vida es un rato, carajo. Ay, güey, qué de raro tiene que uno se enamore si en la otra encuentra lo que alguien negó. O 738 en Radio 1, la de 1.93.9. Muy buenos días, carajo. Ya venimos con noticias.
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3: Ahí leí un comentario en las redes que decía: oiga, mi amor, pórtese bien pa' ver si lo llamo borracha pa' cantarle. Si no...

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3: 7:44 en Radio 1, la de 1.
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8: ¡Ey, con la orquesta de los Núñez! ¡A mi nacional! ¡Epa! Ahí llegó Diego Alejandro Escobar Calle, el periodista estrella de Radio 1, la de 1, 93.9. ¿Lo vio que entró al baño?
9: ¡Ay, ese sí que me pone los pelos de punta!
8: ¡Ay, me pucha! Espere que salga para que le diga a usted misma. Espere que salga que entró al baño. Aló, ahí salió, aló, mírenlo, va. Con esos mochos que los prestó Faber, que... A ver, los compró en el club. Unos mochos que eran de Memo Naranjo. Sí, vea.
10: Y los Guillermo Naranjo.
8: Y mire, vea. Faber le prestó los mochos de la Diego, véalo, vea. Mochos blancos con los que Faber juega con la ya, vea. Mírelo, vea.
10: A ver.
8: Y Ave María. Llegó. El negrito de la noticia.
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8: Diego Alejandro Escobar Calle. Bienvenido a Radio 1, la de 1.93.9. Diego, bienvenido.
10: Hola, mi querido Gabo, un saludo especial para usted, para todos los oyentes, un poquito como afectado a la garganta, pero aquí al pie del cañón le cuento.
8: Bueno, Diego, pregunta, entremos noticias en materia de algo que hoy es noticia para Antioquia, para Colombia también, pero tal vez para más para Antioquia,
10: sí,
8: y para la costa.
10: Me encanta esta canción.
8: Y es el los primeros 90 minutos del fútbol profesional colombiano. Junior Nacional, hoy Estadio Metropolitano de Barranquilla, y el próximo lunes 8 de junio, festivo, en la ciudad de Medellín. Aunque el partido no es en el Estadio Atanasio Girardot, me imagino que las tiendas, bares, fondas, cantinas, estaderos, casas, ceras, cuadras, van a estar hoy repletas de hinchas viendo el partido. ¿Ha dispuesto algunas medidas la alcaldía de Medellín y las autoridades para esto, o lo van a tomar muy tranquilo el día de hoy?
10: Mire, una precisión, no va a ser el Metropolitano, es Romelio Martínez. Recuerda que el Metropolitano...
8: Ah, sí, señor, sí.
10: El Metropolitano se está en arreglo.
8: Lo están reparando.
10: Sí, los Char van a poner como una ubita a ese Metropolitano.
8: En el Romelio Martínez, sí, ese allá va a quedar como el del Real Madrid.
10: Sí, señor, va a quedar muy bonito. Mire, sí, va a haber un dispositivo de seguridad especial para hoy la final. Por lo menos 600 uniformados de la policía estarán presentes en algunos de los barrios de la ciudad de Medellín. Mire, hoy es martes. Muchas personas tienen que madrugar mañana.
8: ¡Para lo que importa!
10: Para muchos, pero seguramente generan ruido, problemas. Entonces, la idea frente a esas medidas es evitar problemas personales, problemas intrafamiliares, agresiones, riñas, todo eso que genera el consumo exagerado de licor. Claro que sí, va a haber dispositivos de seguridad en lo que es en el sector de la 70, alrededores del estadio, y también en algunos puntos específicos de Medellín y el Valle de Aburrá. Lo que sí conocemos es que en Barranquilla, allí en el Romelio Martínez, va a haber un dispositivo de seguridad de por lo menos 1000 uniformados. No se permitirá el ingreso de hinchas de Atlético Nacional.
8: A ver, pregunto. No se permitirá el ingreso de personas con camiseta del Atlético Nacional.
10: Ah, no, sí, esa es la...
8: es que infiltrados se meten, Diego.
10: No, y seguramente aquí también va a haber infiltrados.
8: Aquí también va a haber infiltrados.
10: Ojalá sea un espectáculo bonito por parte de las autoridades, tanto de Barranquilla como de aquí en Medellín. Y esperemos, eso sí, mucha fuerza, que Atlético Nacional gane. Gane, no empate. Gane porque tiene la nómina más importante del país.
8: Está duro de partido.
10: Ah, duro, que claro.
8: Está duro de partido y yo vi a Altino Asprilla cojeando.
10: Altino Asprilla, hombre, por Dios.
8: ¿Cómo que no?
10: No, usted que vio partido de la época.
8: No, iba a comprar las boletas
10: de los 90,
8: iba a comprar las boletas para irse para el estadio, Diego.
10: Ah, bueno, ya por eso.
8: Ahí está entonces, dispositivo de seguridad. Ahora sí entramos en materia de información de orden público. De Medellín, el Valle, de la Burra, Antioquia, Colombia, el mundo y el planeta entero. A ver, Diego. Para los oyentes de Radio 1, la de 1.93.9, pues hay información de que encontraron un cadáver de un hombre en el río Medellín, a la altura del barrio Moravia de la capital antioqueña. Este cuerpo se suma a una seguidilla de cuerpos hallados en este afluente. Dos preguntas, Diego. Una, ¿qué dicen las autoridades sobre el difunto encontrado en el río? Y aparte de eso, ¿oíste? ¿Volvimos a la época donde los muertos los tiran al río, qué?
10: Mire, yo creo que no es que hayamos vuelto, siempre ha permanecido. Es una verdad a ciegas.
8: Pero este año van un poco.
10: Sí, señor, sí, por eso. Siempre ha sido este año y los años anteriores. Por ahí vi un titular de algún medio de comunicación y dice cementerio a cielo abierto. El río Medellín, pues se ha convertido y seguirá convirtiendo, fue y es. En estos momentos, pues un sitio donde arrojan cadáveres, no quiere decir que todos sean asesinados, pero muchas personas son halladas allí muertas, ya sea por ahogamiento u otro factor. En las últimas horas fue hallado el cuerpo sin vida de un hombre allí en el sector de Moravia, en las aguas del río Medellín, y eso se suma a una seguidilla también de muertes y cadáveres hallados aquí en este importante afluente. En las últimas dos semanas también fueron hallados los cuerpos de dos mujeres allí en las aguas del río Medellín.
8: Eso te iba a preguntar, sí, entonces, señor. ¿En menos de cuántos días o cuántas horas?
10: Eso es en menos de 15 días.
8: En menos de 15 días, tres cuerpos, muertos.
10: Tres
8: dos
10: cuerpos.
8: Mujeres y un hombre bajando por el río Medellín.
10: Sí, señor. Se trata de estas mujeres en el sector de Villaniza, comuna Santa Cruz, cerca de la estación Acevedo del metro, y unidades del cuerpo de bomberos también apoyaron la extracción del cadáver. Y el segundo hallazgo, también en menos de 15 días, en el sector de San Isidro, comuna de Aranjuez, cerca a la altura del puente de la Madre Laura, tras una llamada a la línea de emergencia 123. No quiere decir, Gabo, que hayan sido asesinados, son cuerpos hallados allí. Con sí, esto son 15.
8: Hay que esperar que Medicina Legal esclarezca qué fue lo que pasó.
10: Y mire, le tengo el dato, 16 los cuerpos recuperados este año en el río Medellín. 16 los cuerpos, en total corresponden a 4 mujeres. De esos 16 cuerpos y 2 de esos cuerpos de mujeres en menos de 15 días aquí en la ciudad de Medellín.
8: Hágame el bendito favor, hombre. ¿Ah? Ay, Dios mío bendito, y estar matando mucha muchacha.
10: Esperemos a ver, esas dos mujeres.
8: No se sabe si, no sabe si la asesinaron.
10: Exacto,
8: o.
10: Exacto, ¿qué pasó con ellas?
8: Ah, bueno. Hablemos de otra noticia, Diego. Y volvamos al caso que en este momento da cabida a una gran investigación. Y es el caso del joven fallecido en el embalse o la represa de Guatapé. Inicialmente se hablaba de que este joven había caído o se había lanzado de uno de esos barcos que hacen los paseos por la represa. Pero luego hay
10: catamaranes.
8: Exacto, hay unos videos que empiezan a rodar por las redes sociales donde se ven unas situaciones diferentes. Convocaron a una velatón en memoria del fallecido.
10: El 6 de junio.
8: Exacto. Pero aparte de esto, ¿cómo va también la investigación? ¿Qué dicen las autoridades? ¿Sobre quién recae la investigación?
10: Ayer precisamente se hizo las honras fúnebres de este muchacho, Alexander Avendaño, muchacho de 26 años, quien, pues, recuerda que nosotros dimos la noticia y sí, pensábamos eso, se cayó, intentó, pero esos videos sí generan un extraño caso de violencia extrema, por decirlo de alguna manera, antes de su muerte. Yo sé que muchos oyentes han visto ya el video, se muestra cuando a este pelado lo agreden, le pegan, su hermana trata como de evitar que le pegaran o que le peguen, y se ve y se observa cuando se lanza a las aguas de este peligroso embalse, porque hay que decirlo, mucha gente va allá y pasa muy rico, obviamente montado en estos barcos, pero es peligroso el embalse de Guatapé, y desaparece. Esto ocurrió el 24 de mayo. Encontraron su cuerpo, y al encontrar su cuerpo empiezan a rondar estos videos. Estos videos que generan esa especulación. Ayer precisamente se hizo la honra fúnebre. Pudimos hablar aquí en RCN Radio, Radio 1, Alerta Paisa, la FM, con su hermana Eliana Avendaño. Dice que da mucha indignación y mucha tristeza conocer estos videos, que obviamente ella intentó evitar que le pegaran a su hermano.
8: Sí.
10: ¿Cierto? Y al evitar que le pegaran a su hermano, pues tomó esta decisión. Ya, dice ella, la fiscalía inició una investigación para esclarecer los sucesos. Obviamente todo este material y elementos materiales probatorios ya lo tiene la fiscalía, y busca los familiares que se cuente y se diga la verdad a partir de la justicia. Hay mucha indignación, incluso siento uno en redes sociales con este caso, mi querido Gabo, mucha tensión.
8: Lo verraco es que tensión. Un poco de muchachos, al parecer, se les enredó la vida por esta muerte de este muchacho.
10: Y seguramente, ya la fiscalía, dice su hermana, está tomando cartas en el asunto, y pues esperemos a ver qué sucede. Pero ayer sí se vio momentos muy tristes, muy dolorosos con este muchacho de 22 años. Ayer en el sector de La Loma, San Javier La Loma, eso es un San, para aquellos que de pronto no saben, eso es, no, uno no sabe si es San Cristóbal o Comuna 13, pero es la parte alta que limita las dos zonas, que es San Comuna 13 La Loma. Y ayer precisamente se realizó las honras fúnebres de este muchacho de 22 años allí. Pudimos hablar con algunos abogados penales y han dicho, por ejemplo, el doctor Oscar David Santamaría dice, allí uno de los delitos que pueden incurrir esas personas es la omisión de socorro.
8: Claro, pero inclusive mire que el titular de la noticia dice que hasta 70 meses de cárcel podrían pagar algunos de los ocupantes de la embarcación donde murió este joven en Guatapé por presunta omisión de socorro. ¿Qué es omisión de socorro? El no ayudarlo o el no ayudar a rescatarlo.
10: Y aquí también el Ministerio de Transporte ya puso el dedo en la llaga y dijo, bueno, sí, el barco tenía toda la reglamentación, tenía toda la documentación, claro, pero ¿y dónde están los chalecos salvavidas que deben de tener estas
8: Porque
10: personas?
8: Porque mire que hace algún tiempo que hubo un incidente en la misma represa donde murieron varias personas en una embarcación, pues sí, se tomaron cartas en el asunto y fue el común denominador, no tenían chalecos salvavidas. Pero bueno, esperemos que sean las autoridades, Diego, quienes investiguen y nos den una claridad sobre este caso.
10: Muy extraño, esperemos que la justicia tome cartas en el asunto. Un video que se hizo viral y que sin duda alguna es una de las noticias más polémicas esta semana aquí en Medellín y Antioquia.
8: Bueno, Diego, hablemos a esta hora de los extranjeros que han pretendido ingresar a Medellín y que han sido inadmitidos. No se les ha permitido el ingreso ni a Medellín ni a ninguna parte por Antioquia por el riesgo de explotación sexual. En lo que va del 2026, son 73 extranjeros en total.
10: Y ya superamos la cifra del año anterior. La cosa es que el año anterior, 71 extranjeros han sido inadmitidos, y este año llevamos 73, es decir, ya superamos el año anterior. Y es que, ¿qué pudimos observar, Gao?
8: A mí
10: es
8: me iban a devolver del aeropuerto del Río Negro.
10: Ah, ¿sí?
8: Sí, que porque parecía ruso.
10: Mire, la cosa es que estos extranjeros vienen organizando desde los Estados Unidos y otros sitios del planeta estas fiestecitas, estas reuniones, estos tours. Mucha atención, una combinación de droga, mujeres, explotación sexual, rumba, licor, y estos extranjeros vienen cuando ven esas imágenes. Vamos para Medellín, Colombia, a hacer esos tours. Y no se han dado cuenta que esos ya están detectados a través de la alerta Angel Watch y los devuelven. Literalmente los devuelven cuando quieren hacer estos tours. Precisamente la semana anterior, dos estadounidenses que querían hacer el bacanal aquí en Medellín fueron devueltos.
8: Hágame el bendito favor. ¿Con cuál quiere que cerremos, Diego?
10: Pues, diga usted. cualquiera. Mire, yo voy a cerrar con esta noticia, me parece importante, y tiene que ver con, le voy a decir, con la suplantación y fraude electoral. Mire, recuerde usted que se hizo, pues, este fin de semana todo el tema de las elecciones. De acuerdo con un informe, 8 personas fueron capturadas en diferentes municipios del departamento por el delito de concierto para delinquir, homicidio, acoso sexual y porte ilegal de armas de fuego. Estas detenciones se produjeron en medio de operativos desplegados por parte de las autoridades. El balance se entregó ayer y dicen las autoridades que para las elecciones del próximo 21 de junio, pues aumentarán los controles.
8: Hágame el bendito favor. ¿Cómo vio usted las elecciones, Diego? ¿Cómo la ve? ¿Cómo ve las elecciones?
10: Muy complejas, muy difíciles. Y yo invito nuevamente a la comunidad, a la gente, no apasionarnos en el tema político. Elijamos con la mente las propuestas de uno u otro candidato, ¿cierto? Y qué pereza, ya en las casas ya no se puede hablar de política porque resultan ya peleando.
8: Sí, literalmente. Y Ave María.
10: No, qué cosa tan brava.
8: Y eso va usted en un bus hablando de política, el que viene atrás mete la cucharada.
10: Ave María, no, hombre, tengamos la calma. Y invito, obviamente, no sé si me escuchen, pero la invitación a los candidatos, hombre, bajemos las, desarmemos los espíritus, propongamos para que este país tenga, yo no sé, paz por algún lado, pero es que uno escucha uno y el otro y eso parece una guerra.
8: Eso parece una pelea política.
10: Ave María.
8: Diego, Dios lo bendiga, vea, morcillita frita con arepa,
10: Ave
8: vea.
10: Ave María.
8: Quien pueda, hágale, pégale. Son las 7 de la mañana, 59 minutos en Radio 1, la de 1, 93.9. Hey, ya venimos con información deportiva.
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9: Tenemos las 8 minutos en Radio 1 La de 1, 93.9, 8 minutos en Radio 1 La de 1.
10: En Radio 1 son las 8:08.
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3: Ahí leí un comentario en las redes que decía: oiga, mi amor, pórtese bien pa' ver si lo llamo borracha pa' cantarle. 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
3: En Radio 1 son las 8 con 19 minutos.
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8: Hey, las mañanas de 1 en Radio 1, Radio 1 93.9. 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Oiga, yo creo que ya está Papito Elkin, allá en la finca con la camiseta verde y blanca. Ahí que está ya Papito Elkin soltando la yegua. 8:21 minutos en Radio 1, Radio 1, 93.9. Primero 90 minutos de la gran final del fútbol profesional colombiano. ¿Qué es lo que dicen los oyentes? ¿Cómo queda el partido el día de hoy en Barranquilla? Primero 90 minutos de la gran final. Los últimos 90 minutos son la próxima semana, lunes 8, lunes festivo, donde ahí se va a definir quién será el campeón del fútbol profesional colombiano en el estadio Atanasio Girardot. Los oyentes están aquí con Radio 1, la de 1, 93.9. Esta es de Radio 1, la de 1. Hey, por acá tengo un servicio social. Hola, buenos días, Radio 1, la de 1. Mi nombre es Yurani. Es para ver si me pueden hacer el favor de prestarme este anuncio. Estoy en busca de empleo en áreas como camarera, mesera, niñera, servicio al cliente, empleada doméstica, interna o externa. Quien le pueda brindar la oportunidad de empleo puede comunicarse con ella al 350-260-0489. A ver, sigo con los oyentes. ¿Qué es lo que dicen los oyentes a esta hora en Radio 1, la de 1, 93.9? Al 314-49-39-93.9. A ver qué dice Carmen.
9: Buenos días, Radio 1, la de 1. Aquí caminando hacia el trabajo. Quiero participar por las boletas. Quiero que Radio 1 me lleve a ver la gran final. Atlético Nacional versus Junior. 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
8: A ver qué dice Nancy a esta hora de la mañana en Radio 1, la de 1, 93.9. ¿Cómo queda el partido?
10: Radio 1, la de 1, buenos días. Reportando sintonía, Mary Nancy, de aquí el barrio 8 de marzo. Para hacerles un feliz y bendecido día a Gao, a Isa, a Chepa y a toda la mesa de trabajo, que por donde pasa uno, escuchando Radio 1, la de 1, 93.9. Subile, subile, chao.
8: Que Dios te bendiga, gracias. Por acá lo dice Eutimio Martínez, buenos días, Radio 1, la de 1, 93.9. Reportando sintonía desde el barrio Buenos Aires, Eutimio Martínez. Por donde pasa uno, se escucha Radio 1, la de 1. Nacional 1, Junior 2 es el marcador para el día de hoy, dice Eutimio. Doralur, buenos días.
11: Buenos días, Radio 1, de la de 1, Isa, la de la risa, Sergio. Sergio, me hace el favor y me manda el cuadro de las loterías, porfa. Esa que a mí no me gusta pues meterme pues a ninguna porque yo no sé. Pero el de la lotería, sí, porfa. Dios los bendiga.
8: Tenemos las 8 de la mañana, 23 minutos en Radio 1, la de 1, 93.9. Oyentes que nos escriben, nos envían sus notas de voz. A ver qué dice el viejo David. David, buenos días, bienvenido a Radio 1, la de 1.
12: Gabo, buenos días. David Castaño reportando sintonía aquí desde Girardot, Adrián, San Esteban. El marcador para hoy, gana mi verde 2-1. Feliz día, muchas gracias.
8: Gana el verde 2-1. ¿Qué dice Eduard, parcero? Buenos días.
13: Gabo, Gabo, buenos días. Reportando sintonía desde acá, desde Aranjuez. Aquí laborando. El marcador para hoy queda 2-1 ganando mi verde.
8: 2-1 gana el verde.
13: Pasa final, mi Gabo.
8: ¡Fue puerca dolor! Ya me está volviendo a dar, mamacita. Marleni, Marleni. Marleni. Mi amor, se le cortó el audio, mi corazón. A ver más comunicaciones. ¡Ey, peludito! ¿Qué dice, pues, parcero, mijo?
7: Buenos días, Gabo, con Fabián Loaiza y de acá de Ciudad Bolívar reportando sintonía. Nacional gana hoy 2-0. 2-0 ganando Nacional. Porque acá de Ciudad Bolívar todos somos de Nacional. Y donde pasa uno escucha Radio 1. Más de favor y me coloca el pregón verde.
8: Listo, manita, de una. Por acá nos dicen buenos días a Gabo Caravillo. Buenos días, saludos a toda la hinchada verdolaga desde Caldas, Antioquia. En especial a la numerosa cantidad de hinchas del barrio La Plata. Hoy gana 3-0 Nacional, comemos tiburón. Gracias a Radio 1, la de uno, porque por donde pasa uno, se escucha Radio 1, la de uno. Por acá John Jairo dice, yo escucho Radio 1, la de uno. John Jairo en sintonía desde Caldas. Gabo Isa, buenos días. ¿Quién más nos envía mensajes a esta hora? Alba Parra, buenos días, mi amor.
14: Hola, Gabo. Me habla Alba desde el barrio Santa Cruz, la Rosa parte baja. Por donde pasa uno, escucha Radio 1, la de 1, 93.9. Mi marcador es 1-0, perdiendo Nacional. Eso está muy duro ya en Barranquilla.
8: O sea, gana Junior 1-0. Listo, mi amor, gana Junior 1-0, dice Alba. Ah, ya tiene derecho. Fabiola. Fabiola. No, mi amor, no se le entiende absolutamente nada, Fabiola. Luis Fernando Restrepo dice, buenos días, Gabo. Soy Luis Restrepo reportando sintonía desde Robledo Aures. Hoy gana el verde 2-1, por donde pasa uno. Se escucha Radio 1, la de 1, 93.9. Ya venimos en Radio 1, la de 1, con la información deportiva.
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8: 8 de la mañana con 26 minutos en Radio 1, la de 1, 93.9. 8:26 minutos en la 1 de los paisas en Radio 1, la de 1. 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Buenos días.
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1: 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Son las 8:33 minutos. Hoy, primeros 90 minutos de la finalísima fútbol profesional colombiano. En Barranquilla se enfrentan Junior de Barranquilla y Atlético Nacional. Hoy, más de la mitad de Colombia está vestida de blanco y de verde, porque hincha del Atlético Nacional y por todas partes. Yo no soy hincha de nadie, pero cualquier equipo antioqueño yo lo apoyo de corazón. Si es Nacional, apoyamos a Nacional. Si es Medellín, apoyamos a Independiente Medellín. Si es Envigado, Envigado. Águilas Doradas, Águilas Doradas. Al que sea, lo apoyamos. A ver qué dice Joan, parcero.
2: Muy buenos días, les habla Joan Mendoza desde Sabaneta. Hoy gana el verde 2-1, por donde pasa uno se escucha Radio 1.
1: Por donde pasa uno se escucha Radio 1, La de 1, 93.9. ¿Qué dice Juan Carlos, parcero? Dímelo.
3: Radio 1, buenos días. Le habla Juan Carlos Londoño de Manrique Oriental. Gabo, hoy gana el Rey de Copas 2-0. Por donde pasa uno se escucha Radio 1.
1: Oiga, el Atlético Nacional 2-0, lo que dice el Junior de Barranquilla. A ver qué más me dicen por este lado. Hola, ¿qué tal? Buenos días, ¿con quién?
4: Hola, buenos días, Radio 1, Radio 1. Soy Melissa, reportando en sintonía por acá en el Santuario, Antioquia. Y hoy gana Atlético Nacional 3-1. Feliz día.
1: ¡Feliz día! ¡Dios te bendiga! A ver qué me ponen por aquí. Hola, buenos días en Radio 1, La de 1. Quiero poder en oración a mi padre, ya que está en un hospital muy enfermito, y pido a Dios que le dé la salud para que salga pronto y esté en casa. A todos los oyentes de Radio 1, La de 1, que lo tengan presente en sus oraciones. Él se llama Tulio Toro. Mil bendiciones a todos. Amén, amén, amén. Beatriz Arboleda dice, buenos días. La hinchada más grande de Medellín es la hinchada del barrio Manrique. ¿Será que los otros barrios dicen lo mismo? ¿En qué barrio está la hinchada más grande del Atlético Nacional? Quiero que me lo cuenten a través del WhatsApp de Radio 1, La de 1, el 314-4939-939. ¡Hey, qué hubo, Dani!
5: Gabo, buenos días. Hablas con Daniela desde el barrio San Javier La Loma. Hoy gana Nacional 3-1.
1: 3-1.
5: Y te escucho mucho, Radio 1, La de 1. Subile, subile.
1: Listo, mi amor, con todo el gusto. Dios te bendiga. Y llegó la hora de la información deportiva. 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
1: 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Hey, ¿qué dice hasta ahora Carlitos Gamboa? Buenos días, Carlitos Gamboa, periodista y presentador deportivo de nuestro canal RCN, de Noticias RCN para Radio 1, La de 1, 93.9. Dos temas importantísimos: el partido de ayer, la selección Colombia, el cual ganó 3-1, y los primeros 90 minutos de la final que se presenta del día de hoy entre Junior de Barranquilla y Atlético Nacional, allá en Curramba la Bella. Carlitos, buenos días, bienvenido a Radio 1, La de 1.
7: Hola, Hola, ¿qué tal? Muy buenos días. Se abre el telón de los deportes en Noticias RCN. La selección Colombia se despidió con triunfo 3-1 en el Campín luego de una gran jornada llena de música, de show y muchos goles. Gran actuación de Lucho Díaz y bueno, el equipo nacional venció a Costa Rica en este penúltimo juego antes de la Copa Mundial de la FIFA. Y nos vamos al Campín, marco espectacular, muchísima música, ahí estaba Morat acompañado también de Camilo como invitado. Y bueno, nos íbamos al juego porque había muchísima emoción. Himno de la selección y sobre el minuto 16 el centro de Lucho Díaz y el cabezazo de Davinson Sánchez para abrir el marcador frente a los ticos. Recuperación de Carlos Andrés Gómez. Luego aparecía Lucho Díaz para marcar el segundo. 22 goles con la selección y hacer cuarto goleador histórico de la tricolor, Luis Fernando Díaz, que fue el capitán en el inicio del partido. Antes de terminar el primer tiempo iba a llegar el descuento por parte de Soto, que marcaba su primer gol con la selección de Costa Rica, que empieza este nuevo proceso con Fernando El Bocha Batista. Recordemos que Costa Rica se quedó por fuera de la Copa del Mundo y luego en el segundo tiempo se retiraba Lucho entre aplausos. El ingreso era de Juan Fernando Quintero. Minuto 80, el pase en profundidad de James y Luis Javier Suárez, el hombre del Sporting de Portugal, sellaba el triunfo 3-1. Se sacudió también Lucho Suárez para la victoria de Colombia antes de viajar a los Estados Unidos.
8: Señoras y señores.
9: Bueno, para nosotros es muy especial. Obviamente estamos con nuestra gente, con nuestra hinchada. Entonces, nada, siempre es bonito jugar acá, jugar con nuestro público. Hicimos un partido correcto, queríamos ganar, darle la alegría a nuestra hinchada y bueno, se sacó adelante, que era lo más importante.
10: Es un orgullo grande ver el estadio lleno en donde vamos, sea en Colombia o en cualquier parte. Es un orgullo grande y con muchas ganas de hacer las cosas bien.
7: Bueno, los hinchas disfrutaron un montón de este partido. Muchos por primera vez vieron a la selección Colombia y varios de los jugadores colombianos jugaron por primera vez en un lugar diferente a Barranquilla, hablando precisamente de nuestro país. Bueno, esto dijeron los jugadores después del triunfo de Colombia 3-1 ante Costa Rica.
11: Estábamos muy a la expectativa de poder jugar para nuestro país aquí en la capital y pues se ha dado magnífico todo, un gran recibimiento, la energía de la gente, todo mundo positivo y pues esa es la energía que tenemos que llevarnos para el Mundial.
12: Con mucha ilusión, con muchas ganas de traer algo muy lindo que venimos trabajando y con un cariño que nos manda la gente, que eso nos llena.
13: Siempre que salgo a la cancha con la selección representando mi país, es como si fuera mi primer partido, toda la energía, todas las ganas y bueno, esta familia creo que cada vez se afianza más para ese objetivo que tenemos.
14: El objetivo era vivirlo, ¿no? El objetivo era juntarnos otra vez y volver a estar después de un rato donde dejamos de hacer cosas. Vamos a darlo todo para volver a hacer esa Colombia que enamoró, ¿no? Y pienso que no estamos muy lejos.
7: Bueno, que viene para la selección colombiana de fútbol, ya el equipo hoy descansará y bueno, en los próximos días saldrá hacia los Estados Unidos porque todavía tenemos un partido amistoso más. Colombia enfrentará este domingo sobre las 6:00 p.m. aquí en Fútbol RCN, bueno, a la selección de Jordania y esa será la última prueba antes del Mundial, es decir, Colombia va a San Diego y luego irá a Guadalajara que será su lugar de concentración para la Copa del Mundo.
15: Mejorar el funcionamiento tanto en la parte defensiva como en las variantes ofensivas y bueno, el tratar de encontrar el nivel que llegamos a tener en tiempos pasados, ¿no? Tenemos que mejorar mucho, pero eso se va a dar con los días, con el descanso, con estar juntos.
7: Bueno, y ojo porque ayer hubo partido de nuestro primer rival del Mundial. Uzbekistán se enfrentó a uno de los locales de la Copa del Mundo, a la selección de Canadá, y cayó derrotado 2-0. Bueno, Canadá que no tuvo problemas frente a la selección de Uzbekistán. Primero Jonathan Osorio era el encargado de poner el primero sobre el minuto 57. Y en el minuto 91 iba a aparecer Nelson para marcar el 2-0. Triunfo de los locales. 17 de junio, Colombia ante Uzbekistán en Ciudad de México. Bueno, si bien estamos hablando mucho de Selección Colombia y de la Copa del Mundo porque estamos a tan solo 9 días de que inicie el torneo, hoy tenemos la primera final del fútbol colombiano. El juego de ida entre Junior de Barranquilla y Atlético Nacional, partido que se disputará en el estadio Romelio Martínez. Bueno, vamos a ver qué sucede por el lado de Junior de Barranquilla, todas las fichas disponibles. Del otro lado, recordemos que no está David Ospina porque está con la Selección Colombia.
16: Nos enfrentamos a un equipo que merecidamente fue primero todo el semestre. Es el primero todo el semestre, nosotros fuimos los segundos.
17: Lo que tenemos hoy en nuestras manos es enfrentar estos dos partidos con toda la decisión, conscientes de que vamos a enfrentar a un muy buen equipo que hizo méritos para estar ahí, pero con toda la ilusión y determinación para poder levantar el título y celebrar con toda nuestra gente.
7: Bueno, con esta información nosotros cerramos el telón de los deportes, nos acercamos a la Copa del Mundo. 9 días para que inicie el torneo de selecciones más importante y 17 de junio el debut de Colombia ante Uzbekistán.
1: Gracias por la información, Carlitos Gamboa. Gracias por la información deportiva en Radio 1, la de 1.93.9. Ya venimos con noticias en uno de los paisas y con el horóscopo para ir cerrando, para ir terminando.
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4: Gabriela, llegó el señor del contado.
3: Hoy no hay plata, solamente tengo platica para la cerveza, los chorizos, la carnita. Para sentarme a ver el partido en la noche, o para dónde me van a invitar. A ver quién levanta la mano y me dice, Gabo, lo invito a tal parte a ver el partido. Los quiero ir, los quiero ir, los quiero ir. Ay, ¿qué dice mi parcero Payasine?
5: Gabo, Gabo, muy buenos días. Soy del rojo, pero estoy con el verde de Antioquia. 2 para el Nacional, 0 para Junior, tu papá. Por donde pasa uno se escucha Radio 1, la de 1, 93.9.
3: Que Dios te bendiga, Rogelio Antonio Marini. Dice que Nacional pierde 3-0 en Barranquilla. A ver por acá qué me dicen. Dicen por aquí, hola, ¿qué tal? Buenos días.
6: Hola, Cabo. Bueno, voy a participar. Entre el Junior 3 y Nacional 3. Le hablan para que aquí es San Javier del Socorro, urbanización Villa del Socorro. Me da pena, pero yo soy hincha de mi Junior.
3: Pero
6: no es por ofender a nadie.
3: San Javier del Socorro, Dios te bendiga, mi amor. 8:49, hola, ¿qué tal, Lady Amparo?
7: Buenos días, con Lady Alzate del barrio El Jardín. Nacional queda 3-1 ganando Nacional.
3: 3-1 ganando Nacional.
7: Yo escucho Radio 1, la de 1. Por donde paso, se escucha Radio 1.
3: Listo, mi amor. Dios te bendiga, la Virgen te acompañe. Gracias siempre por escuchar la 1 de los paisas, Radio 1, la de 1, 93.9. A ver que me voy con más oyentes a esta hora. Hola, ¿qué tal? ¿Con quién hablamos a esta hora? Jenny Cepere nos dice a esta hora de la mañana. Buenos días, Radio 1, la de 1. Por donde pasa uno se escucha Radio 1 reportando sintonía desde el poblado. Jenny Cepere. Amén y a ti también. Alex, ¿qué dice? Buenos días, Gabo. Dios los bendiga a todos. Hoy Nacional ganas 2-0. Ahí está. Edith Arellanes, ¿qué dice, Edith?
8: Buenos días, Radio 1, la de 1. Soy Edith Arellanes de Copacabana. Hoy gana el verde 2-1 desde Copacabana.
3: Listo, mija, Dios te bendiga, la Virgen te acompañe. Más comunicaciones a esta hora en Radio 1, la de 1, 93.9. A ver qué más dicen los oyentes a esta hora de la mañana en la 1 de los paisas, carajo. Juega el verde. Hay opiniones muy divididas. ¿Qué dice Lucía? Buenos días. Hola, ¿qué tal?
9: Buenos días, Gabo Mor. ¿Cómo está? Feliz, bendecido día. Lucía Díaz reportando sintonía. El marcador queda hoy 2-1 ganando Junior, tu papá. Los tiburones. Que por donde pasa uno, que se escucha la de uno, subile.
3: 2-1 ganando Junior, claro, con mucho gusto. Ahí está, mi amor, lo que usted diga, mi corazón. Hey, voy con noticias a esta hora en Radio 1, la de 1, 93.9. Y voy directamente hasta ahora a las calles de Medellín con nuestros compañeros y corresponsales de Noticias RCN, del canal RCN en nuestra tele y de Mañana Express. Voy directamente a las calles de Medellín con nuestro compañero corresponsal y periodista Juan Fernando Tavares para Radio 1, la de 1, 93.9. Y Juan se encuentra con las familias de Villa Lilian, ahí en la comuna 8 de la ciudad de Medellín, porque hay 17 familias en riesgo por sus viviendas. Juan, ¿de qué se trata la información? Adelante.
10: Buenos días, sí, Noticias RCN siempre con la comunidad, una comunidad que hemos visitado en varias ocasiones porque esta pesadilla comenzó hace 5 años, pero se agudizó, se agravó hace un mes porque se presentó la ruptura de un tubo del acueducto, lo que fraccionó más el terreno y ocasionó lo que les vamos a mostrar en este momento, un debilitamiento, un socavamiento que ha hecho que prácticamente parte de la montaña irrumpa en algunas de las viviendas. Esto, repetimos, comenzó hace 5 años y son 17 familias afectadas. Muchas han tenido que desalojar sus viviendas y literalmente no tienen a dónde ir. Saludamos a esta hora a Isidoro Manco, es un líder comunitario de la zona. Isidoro, ¿qué les han dicho para y qué están pidiendo ustedes? Porque se han ido las lluvias, es un tiempo de sequía que podría ser utilizado para recuperar todo este terreno.
2: Bueno, sí, muy buenos días. ¿Qué es lo que se está requiriendo estas comunidades? Que haya una intervención pronta de que fueron afectadas, ya que a ellos les estaban poniendo un hotel en la parte del centro, pero hasta el día de ayer les dijeron de que no iban a pagar más hotel, ya tienen que regresar a estas viviendas. Estas viviendas no han sido intervenidas y tienen la problemática del deslizamiento desde el 11 de marzo.
10: Muchísimas gracias, es Isidoro Manco, barrio Villa Lilian, comuna 8 de Medellín. 17 familias que están pidiendo soluciones definitivas porque llevan muchos años pidiéndola y han realizado algún...
3: Gracias, Juan, por la información para Radio 1, Radio 1 93.9. Y voy directamente hasta ahora a las calles de Medellín con nuestra compañera corresponsal y periodista de Mañana Express para Radio 1, Radio 1 93.9, Valentina Colorado, que nos tiene información sobre lo azotada que está la ciudad de Medellín con el tema de los ladrones. Valentina, todo comienza en el sector de la América y otros barrios, por supuesto. Adelante con información. Muy buenos días.
11: Buenos días, así es. Crece la inseguridad aquí en la capital antioqueña y lo preocupante es que no solamente son establecimientos abiertos al público, sino también que atracan sin importar si ahí hay menores de edad. Fue el caso que se registró en la comuna 12 de la América, porque se acerca un sujeto armado, saca el arma, ya tenía identificada a su víctima, lo despoja de sus pertenencias, bolsos, cadenas, anillos y objetos de valor que tenían allí y apunta a los comensales que estaban en este establecimiento, sin importar que allí había un menor de edad, que por supuesto su madre trata de apartarlo de ese lugar. Y otro hecho se registró también en la comuna 5 Castilla, en el barrio Gratamira. Miren esto, un sujeto ingresa a una farmacia y despoja de todas sus pertenencias a una menor de edad, presuntamente que se encontraba allí. Le quita la cadena, le quita pulseras, anillos, pero no siendo suficiente, también le pide que saque todos los objetos que tenía en sus bolsillos. Le quita incluso hasta el celular que esta joven tenía en el momento. En lo que va corrido de este año de hurtos a mano armada, son más de 650 los que se están presentando en la capital antioqueña. Por supuesto, una cifra que tiene preocupada a toda la ciudadanía. Sandra Jenner.
3: Gracias, Valentina, por la información para Radio 1, la de 1.93.9. Muchas gracias. Que Dios te bendiga. Ya venimos en Radio 1, la de 1, para finalizar en la 1 de los paisas con el horóscopo. ¡Hey! ¿Qué tal un clasicazo del vallenato con Alfredito Gutiérrez? ¡Me encanta! Bendito sea mi Dios, cuando uno bailaba en una sola baldosa, ¿sí o no?
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3: 8:58 en Radio 1, la de 1.93.9. Llegamos a la parte final de las mañanas de uno en Radio 1, la de 1. Y finalizamos con las predicciones de los astros, el horóscopo para el día de hoy. Vamos a comenzar con los regidos por el signo de Aries. Aries, hoy una vuelta de página. Surgirán nuevos amores y se reforzarán tus sentimientos de siempre. No mires hacia atrás. Planifica el futuro en la parte económica. No resultará difícil para ti obtener óptimas ganancias de las inversiones ya realizadas. No es el momento de vender, Aries. Tauro, hoy no te demores en realizar trámites personales o gestiones laborales. Manéjate dentro de los plazos establecidos. Resolverás cuántas pendientes tengas. En la parte económica se revierte un problema laboral que te molestaba. Queda en un suspenso, una inquietud que habías planteado. Puntos de vista encontrados. En el amor tendrás la sensación y la realidad de que otra persona te atrae. Haz a un lado los mitos y la moral y darle oportunidad a ese nuevo amor. Vale la pena. Géminis, hoy una persona no muy agradable de tu pasado se presenta para recordarte viejos episodios. No te angusties y piensa que solo es el pasado. En la parte económica deberías aprovechar este día para intentar hacer algo productivo y que perdure. En definitiva, podrás tener éxito material. Seguimos con los regidos por el signo de Cáncer. Cáncer, mucha atención. Hoy es un gran día para pensar en el futuro profesional, en cambios en el hogar y en encuentros virtuales con amigos. En la parte económica será un día en el que podrían surgir oportunidades. Se permanece la alerta para no dejarlas pasar de largo. No pidas dinero prestado.
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3: Continuamos con los regidos por el signo de Leo. Leo, hoy anticiparte a los hechos no te convierte en previsor, sino que aumenta tu ansiedad. No olvides que el futuro es incierto. En la parte económica, Leo, recibirás un llamado inesperado con una propuesta laboral. Estúdiala con atención, puede ser la oportunidad esperada. Seguimos con los regidos por el signo de Virgo. Virgo, hoy si quieres que las cosas salgan mejor, tendrás que conseguir equilibrarte y no pelear ni discutir con todo el mundo. En la parte económica, procura controlar mejor tu presupuesto. Póngale mucha atención a esta parte, Virgo, porque de momento no se presenta ningún aumento salarial en tu trabajo, así que cuide la platica, cuide el presupuesto, cuide lo que tiene, deje de estar gastando a diestra y siniestra. Seguimos a esta hora con los regidos por el signo de Libra. Libra, mucha atención. Tu actitud positiva podrá neutralizar los inconvenientes que se presentarán. Los astros no indican situaciones catastróficas, solo tu pesimismo y negativismo y el querer ver a los demás para que actúen o se comporten como tú lo haces. Hay que mejorar en esto, Libra. En el amor atraerás el amor, el cariño y la obediencia de todos los familiares que han estado alejados. Antes de meterte en un problema, piensa en tus familiares. Nunca es buen momento para alejarte de ellos. En la parte económica, profesionalmente estarás estable, pero tendrás ganas de iniciar nuevas actividades que te saquen de la rutina. No es momento de viajar ni hacer viajes de negocios y de placer. Es momento de enfocarte en tu proyecto laboral. Seguimos con Escorpión. Hoy estás en la búsqueda de la armonía. Si algo te molesta, es mejor que lo digas y luego busques un nuevo rumbo. En la parte económica, hoy será un día provechoso económicamente, pues te ha abandonado la excentricidad y te muestras más práctico.
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3: Seguimos con los regidos por el signo de Sagitario. Sagitario, hoy dedica tiempo a buscar algún curso o carrera para empezar. Intenta que sea placentero más que una obligación. Te redituará con el tiempo, o sea, te va a dar ganancias. En el amor, las exigencias y los reclamos no son buenos consejeros. Deberán tomarlo con calma y poner los pies sobre la tierra. En la parte económica, eres un gran negociador. Crece tu popularidad en los negocios, abandona la lucha cotidiana y comienza a disfrutar más de los triunfos. Capricornio, hoy la rutina no permite que disfrutes y valores lo que tienes. Aparta tu mirada de las obligaciones y pon atención a tus sentimientos. En la parte económica harás cambios financieros acertados. Tendrás todas las responsabilidades de nuevos y prometedores negocios en tus manos.
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3: Acuario, hoy las pruebas que deberás pasar en este periodo te fortalecerán y estimularán tu capacidad. Buena cosecha. Y en el amor, olvídate de los apegos a los demás. En la parte económica, posterga cualquier transacción que pueda definir el rumbo de tu economía. Cuida que las condiciones sean claras.

0: y finalizamos con los regidos por el signo de Piscis. Piscis, hoy el buen humor hará que comiences el día diferente, encontrarás escollos a cada paso, pero no pierdas el optimismo en la parte económica, no malgastes el dinero cuando puedes disminuir gastos, la impulsividad en las compras no llenará el vacío que siente. De esta manera finalizamos con las mañanas de uno en Radio 1, la de 1, 93.9. Muchas gracias por la sintonía, gracias, que Dios los bendiga. Yo soy su amigo de siempre, el Gabo Jaramillo. Y de verdad que los quiero con el corazón. ¡Prepárate! 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
9: 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En el sol son las
0: 9 de la mañana, 8 minutos en Radio 1, la de 1, 93.9, 9 con 8 minutos.
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2: Ay, Dios mío, bendito
3: la
2: sea el Señor.
3: La Universidad de la Salsa.
2: Muy buenos.
3: La orquesta número uno de la salsa en el mundo.
2: Así es.
3: No hay otra.
2: No, la verdad, hay que decirlo, al que le gusta el vallenato, el que le gusta la popular, le gusta la salsa.
3: La salsa.
2: Así
3: claro,
2: es.
3: Claro, suena un ritmo de salsa, suena un ritmo de un Oscar de León. Y todo mundo empieza a rugir el Oscar. ¿Y qué pasa? Todo mundo sale corriendo.
2: Así
3: a
2: es.
3: Bailar.
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0: 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En el Metropolitano. Okay.
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0: es.
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1: Y recuerden,
0: señor,
1: Radio 1 es la de uno.
0: Así es. 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
1: 9 de la mañana, 27 minutos en Radio 1, la de uno. Oiga, un abrazo para todos nuestros oyentes de los 93.9. Bueno, a esta hora de la mañana, 9 de la mañana, 27 minutos, llegamos con una recomendación en el tema de la salud, así es. 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
1: 9:39 en Radio Uno, la de Uno. Oiga, un abrazo muy especial. Hoy juega el Verde de la Montaña en Barranquilla, en el Metropolitano. ¿Sí o no, mi querido don Rodrigo?
2: Sí, señor, claro que sí, mi amigo Daniel David. Esta noche entonces será lo que se denomina como el partido de ida de esta gran final del fútbol colombiano, que tiene una gran expectativa porque ambos equipos pues han venido con un buen nivel y aparte de eso son equipos tradicionales en nuestro país.
1: Así es, ay Dios mío, bendito sea el Señor, mucha gente está esperando este partido, mi querido don Rodrigo. Está programado para las 7:30 de la noche, ¿sí o no?
2: Sí, señor, sí, sí.
1: 7:30 de la noche. Muy pendientes a través del 314-49-39-93-9, nuestros oyentes de Radio 1 nos van a contar en cuál es el marcador de este primer partido. Recuerde que este es el partido de ida en el Estadio Metropolitano de Barranquilla, 7:30 de la noche, y el partido de vuelta va a ser el próximo lunes festivo. Ahí va a estar RCN Radio, va a estar Checho Zapata representando a Radio 1. Imagínese, don Rodrigo, que va a estar el Uno Man también.
2: ¡Oh, qué es esa locura! Tremendo pantallazo.
1: A ver, María. Ajá, yeah. Y nos vamos a llevar varios oyentes para allá para que vean el partido con nosotros. Entonces, bueno, vamos a hacer una cosa, mi querido don Rodrigo. A través del 314-49-39-93-9 nos van a enviar un audio nuestros oyentes dándonos el posible marcador del partido hoy en el Estadio Atanasio Girardot. Listo. Para usted, mi querido don Rodrigo, usted que es una persona muy neutral, ¿cuánto cree que queda este partido el día de hoy?
2: Bueno, teniendo presente que va a ser en Barranquilla.
1: Uy, qué calor. Ya que hace calor, no me imagino, sí, por allá. Ay.
2: Que el Junior tiene también una hinchada poderosa.
1: Durísima.
2: Como la que tiene Nacional. Ese estadio se va a llenar. Va a estar complicado, pero viéndole también el presente de Nacional, yo me atrevo a decir que van a quedar empatados, muy seguramente a un gol.
1: 1-1.
2: Ojalá fuera más goles, pero yo creo que van a quedar empatados.
1: Uy, no, Dios mío, eso sería una calentura miedosa.
2: Tremendo, sí, señor. ¿Usted qué marcador cree? A ver.
1: Bueno, yo me voy con un 2-1. 2-1 ganando Atlético Nacional.
2: Ah, bueno, mejor.
1: ¿Listo?
2: Todavía.
1: Entonces, nuestros oyentes nos van a dar el resultado, el marcador a través de nuestro 1 WhatsApp 314-49-39-93-9. Listo, en audio, 9 de la mañana, 41 minutos en radio.

0: de la mañana, 44 minutos en Radio 1. Hoy, 2 de junio del 2026. Oiga, ayer jugó la Selección Colombia en Bogotá. En Bogotá, en el Campín, mi querido don Rodrigo, ¿sí o no?
1: Sí, señor, fue un resultado chévere, muy bueno. Ayer, casualmente, en horas de la tarde, me preguntaba Checho cómo creía yo que iba a quedar ese partido. Y le dije yo, pues teniendo presente que en el último partido que Colombia jugó con Costa Rica, que fue en la Copa América, ganó Colombia 3-0. Dije yo, seguramente va a haber un marcador parecido, y así fue.
0: Bueno,
1: 3-1 quedó.
0: Esperemos a ver. 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
0: 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En Radio 1, 948.

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1: 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En Radio 1 ya son las 9 de la mañana con 53 minutos en Radio 1.
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4: En Radio 1 ya son las 10 de la mañana con 13 minutos.
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0: Radio 1, la de 1.93.9, 10 de la mañana, 18 minutos en Radio 1. Oiga, un abrazo muy especial para todos nuestros oyentes de los diferentes sectores de acá de la ciudad de Medellín, del área metropolitana. Mi querido don Rodrigo, tenemos un servicio social.
1: Bien importante, así que queremos que usted preste muchísima atención porque con este servicio social usted puede tener la oportunidad de hacer una excelente obra social en el día de hoy.
0: Yo le voy a decir una cosa y es algo que nosotros siempre incentivamos. Cuando usted vaya a hacer algo bueno, no espere que le hayan a recompensa, claro, hombre.
1: Pierde el mérito.
0: Es correcto. Cuando uno hace algo por otra persona, ey, se te cayó la billetera, mira, entrega. Porque sería muy bacano que cuando uno le pasara lo mismo, pues cierto, claro, a uno le volvieran la billetera sin necesidad de pedirle nada.
1: Uy, sí.
0: Y eso es muy bonito, porque muy berraco. Ay, es que yo tengo mucha necesidad. Todos tenemos necesidades. Bueno, mi querido don Rodrigo, imagínate que en el playón, bueno, allá por el sector de Zamora,
1: sí,
0: a una señorita, a Victoria, Victoria es una niña, lo más de juiciosa a ella, Victoria, se le cayó un implante coclear. Un implante coclear es cuando uno no escucha bien.
1: Claro, para que lo tengan claro, es el dispositivo electrónico que se coloca quirúrgicamente para restaurar la audición en personas que o escuchan muy poquitito
0: o no escuchan nada.
1: Y hay una diferencia con los audífonos, que solamente amplifican el sonido. Este dispositivo evita las partes dañadas del oído interno y evita señales eléctricas, envía señales eléctricas directamente al nervio auditivo. Por eso es que son tan costosos.
0: Es correcto, y eso se manda a hacer esa medida, eso no le sirve a todo mundo. Eso es como las gafas,
1: claro.
0: ¿Sí o no? Que la fórmula suya no le sirve a cualquiera. Entonces, imagínate que a Victoria, cuando llegó para la casa, y Victoria tiene dos, uno en cada lado, ¿cierto? En cada uno de los

0: oídos. Imagínese que cuando llegó a la casa la mamá, Erika, un abrazo para ella y para toda la familia, Erika corroboró que se le cayó un implante coclear a Victoria. Hombre, yo le digo una cosa, eso ni siquiera lo compró ella, se lo dio el seguro. Hombre, sí. Entonces resulta que esto no le funciona a cualquiera, esto no es comercial y resulta que Victoria lo necesita, necesita para tener una vida normal. Desde acá, desde Radio 1 le decimos, hombre, usted que se lo haya encontrado, es como una especie de audífono grandecito. Sí. Si usted se lo llegó a encontrar por el sector del Playón, por el sector de Zamora, ¿le va a decir por dónde? Por la 121.
1: Eso es en límites entre Bello y Medellín.
0: Es para que correcto. Lo tenga presente, ¿sí? Es correcto. Por favor, hombre, comuníquese a Radio 1 o se puede comunicar al número de Erika. Que la recompensa, hombre, no, hagamos las cosas por la gente, hombre, por la gente que lo necesita. Como es de lindo uno ayudar, es que usted no está ayudando a Erika, está ayudando a esa Victoria, a la niña.
1: Por eso decíamos, aquí tiene usted la oportunidad de hacer una bonita labor social, entregar ese implante que parece un audífono, que es de vital importancia para esta niña. El número donde usted puede avisar, aparte del de Radio 1, para que se comunique con la mamá, con doña Erika, es el 301.
0: Sí, señor.
1: 111.
0: 111.
1: 0120.
0: 0120. Pero repítamelo, repito, por favor.
1: Claro. 301.
0: Sí.
1: 111. 0120. Si no alcanzó a tomar nota, déjenos mensaje a través de nuestro WhatsApp, que ahí le enviamos la información.
0: Hombre, cuando usted haga algo bueno por los demás, no pida recompensa. No, no pida recompensa.
1: Hágalo sin interés y usted se va a sentir demasiado bien.
0: Demasiado bien. Un abrazo para Erika, para toda la familia Erika. Todas las cosas van a ir bien con la ayuda del Señor. Trabajadores, muy berraquitos ellos, muy berraquitos ellos. Y también un abrazo bien especial para Victoria. Hombre, la queremos mucho de parte de Radio 1, la de 1.

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1: 10 de la mañana, 25 minutos en Radio 1, la de 1. 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
1: 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Bueno, para que vea bien. 10 de la mañana, 28.

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1: 36 minutos de las 10 de la mañana en los 93.9, por donde pasa uno, se escucha
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1: Bueno, mi querido don Rodrigo Borges, que ayer el norte del área metropolitana estaba echando humo.
3: Sí, señor.
1: Ay, Dios mío, dónde fue esa reunión de los indios?
3: Sí, para que preste mucha atención, de pronto creerán que algún incendio forestal. No, se trata de un incendio que se registró en un parqueadero del municipio de Copacabana, en el norte del Valle de Aburrá, y que estuvo cerca de convertirse en una emergencia de mayores proporciones luego de que las llamas se aproximaran a un camión cisterna que estaba cargado con combustible para avión y para diésel.
1: Para avión y para diésel.
3: Imagínese, el hecho ocurrió en un predio ubicado en el barrio La Pedrera, donde el fuego afectó al menos 5 contenedores y consumió cerca de 100 metros lineales de vegetación. La rápida propagación de las llamas generó riesgo en la zona debido a la presencia de vehículos y de material altamente inflamable.
1: Hombre, gracias a Dios.
3: Sí, señor.
1: No llegó el fuego hasta, bueno, para que la gente lo entienda, carro tanque con gasolina. Eso. Carro tanque con gasolina, camión cisterna, yo creo que no, más de uno no está relacionado, pero se imagina el daño tan grande donde ese incendio coja ese carro tanque con gasolina de avión. Ah, no, ay, Dios mío.
3: Eso hubiera sido como cuando hay un accidente aéreo.
1: No.
3: Eso es que explota y
1: ay, fue tremendo, madre.
3: Tremendo.
1: Eso genera mucha combustión. Bendito sea el Señor. Gracias a Dios por todo. 10 de la mañana, 38 minutos. Bueno, por ahí estamos hablando. Por acá me estaba consultando uno de nuestros grandes amigos y oyentes de Radio 1, Santi. Me dijo, Daniel WD, ¿por qué nos recogemos entre todos para comprarle el implante coclear a Victoria? Bueno, le cuento de que un implante coclear está por lo más de los, ¿cuánto?
3: 6 millones.
1: No, señor. Multiplíquelo por 10.
3: Puedo creerlo.
1: 60 millones.
3: ¿60 millones?
1: Así es, señor. Entonces, por le cuento Dios. Algo. ¿Por qué es tan importante que le devuelvan el implante coclear a Victoria? A esta muñeca. Porque resulta que eso no lo compraron ellos, sino que ellos se los dio el seguro.
3: Claro.
1: Entonces, imagínense que una cosa tan por costosa, Dios. Que obviamente lo que ayuda eso a que puedan escuchar, a tener una vida digna, la gente está haciendo negocio. Ay, no, que ¿cuánto me da para devolvérselo? No. Vea, no pongan eso. No
3: invitemos
1: pongan eso.
3: Entonces a la gente de Zamora, donde se le perdió el implante a la niña, que salgan y lo busquen. ¿Qué tal que todavía esté por ahí en la calle?
1: Mal puesto.
3: Si viene una cosa parecida a un audífono, ese puede ser. Y nos avisa.
1: Listo, nos habla, lo puede traer acá hasta Radio 1, hombre.
3: O si alguien ya se lo encontró, téngalo presente, devuélvalo, que eso no le va a servir para nada. Y usted va a hacer la buena.
1: Uy, Dios mío. Hasta nos lo llevamos nosotros para el estadio si quiere. 10:40 de la mañana en Radio 1, señores. ¡Federico!

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1: Así es, pronto se nos viene la celebración de los 25 años de Radio Uno, la de Uno. Bendito sea el Señor. 25 años, mi querido don Rodrigo, hombre, ¿sí o no? 25 años ya, gracias. Imagínese, a Dios.
2: Bodas de plata.
1: Bodas de plata, uh-huh. Bodas de plata, bodas de plata. Bueno, vamos avanzando a esta hora, 10 de la mañana, 44 minutos. 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
1: Ave María, no, es que ya estamos a menos de 10 días que inicie el mundial. 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Avanzamos, 10:47 de la mañana en Radio 1, la de Uniport, donde pasa uno a escuchar.

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0: Muchas gracias por brindarme nada. Ay, nos veremos de nuevo. Ay, Dios mío, bendito sea el Señor. Qué vallenatos tan buenos. Sonamos en Radio 1, la de 1, la emisora. Vea, Radio 1, la de 1, la emisora oficial del vallenato y de la música popular en la ciudad de Medellín. Eso somos nosotros. Oiga, estos días estamos hablando ahorita tras micrófonos, mi querido don Rodrigo, que el Día del Hombre también nos la están tumbando, ¿sí o no?
1: Claro, para el Día del Padre, el próximo día.
0: Ah, perdón, el Día del Padre, Ave María, bendito sea el Señor. Nos iba a tocar es que le hice que imagínese don Rodrigo.
1: Ay, sí, porque coincide con la segunda vuelta de las elecciones presidenciales.
0: Ay, Dios
1: mío.
0: Entonces
1: nos iba a pasar lo del Día del Hombre, que salimos cabeceados.
0: Ay, no, el Día del Hombre, ya pasó. Y vuelve y pasa con el Día del Padre. No, en serias.
1: Por eso, teniendo en cuenta esta segunda vuelta presidencial, que será el próximo domingo 21 de junio, pues cambió la celebración del Día del Padre en Colombia.
0: Ajá.
1: Esa fecha que tradicionalmente ha sido el fin de semana para celebrar a los papás colombianos quedó marcada en el calendario electoral y el comercio pues no podía competir con eso. Por eso, la Federación Nacional de Comerciantes Empresarios, FENALCO, ratificó en un comunicado su llamado a las familias colombianas para que celebren el Día del Padre el domingo 14 de junio.
0: Bien,
1: lo van a adelantar. Y no el 21.
0: Bueno, atención mujeres. Uh-huh. Atención mujeres.
1: Hijos,
0: noticia
1: también.
0: De último minuto. Es que vamos a darle la altura que es. Atención, nuestros oyentes de Radio 1, la de 1.
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0: Se pasa la celebración del Día del Padre, una de las fechas más importantes en Colombia. Ya no va a ser el 21 de junio, sino que va a ser ¿cuál día, mi querido don Rodrigo?
1: El 14 de junio. Esta decisión que venían anticipando semanas atrás, pues quedó sellada en cuanto la registraduría confirmó la fecha de la segunda vuelta. El gremio bautizó la iniciativa con un nombre que mezcla fútbol, porque ya vamos a estar en pleno mundial. Recuerde que el mundial
0: claro,
1: arranca el 11.
0: Hombre.
1: Y la familia, el Día del Padre rueda el 14.
0: Ah, bien. Entonces ya saben, para que no lo vayan a engañar con el regalo. Para que no vayan, no, es que es ley seca. ¿Cuál ley seca, hombre? Ah.
1: Y hay puente también, o sea que la fecha está buena, está chévere celebrarle a los papás el próximo 14, 12 días faltan, o sea que hay buen tiempo para conseguirle el regalito. Y
0: lo coge la quincena, es decir, si el 14 es el domingo.
1: El domingo el deben 15, pagar antes.
0: El 15 es el lunes festivo, entonces por lo cual hay algunos que le pagan el sábado, les pagan el día viernes.
1: Claro,
0: vean. Entonces chévere. Ya saben, esa es la invitación. Vea, nos salvamos 11 de la mañana, 8 minutos.
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1: 15 minutos de las 11 de la mañana en Radio 1, la de 1.93.9. Bueno, recuerde de que Radio 1, Checho Zapata, el Uno Man de Radio 1 van a estar en la previa del partido entre Atlético Nacional el próximo lunes festivo en el estadio Atanasio Girardot. Y vamos a llevar varios oyentes. ¿Qué tiene que hacer? Fácil y sencillo, vea. Hay dos maneras en estos momentos de poder usted ganarse boleta. ¿Cómo lo puede hacer? O participar para ganarse boleta. 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

0: Hoy, ¿qué va a ser, mi querido don Rodrigo? ¿Dónde va a ser?
1: Oiga, va a ser en el estadio Romelio Martínez. Y aquí estábamos hablando antes de salir al aire y uno va aprendiendo mucho. Porque me preguntaba Daniel David si iba a ser en el Metropolitano. Y yo quedé con dudas. Y yo, ¿será que es que el estadio Metropolitano es el mismo Romelio Martínez? Pero no. Ya el hombre investigó y no, y con razón la selección Colombia se despidió ayer, fue en el Campín en Bogotá y no en Barranquilla, que es la casa de la selección. Claro, porque están en reparaciones en este momento en el Metropolitano.
0: Es correcto, y el Romelio es el segundo estadio, pues no con tanta capacidad, es el segundo estadio en Barranquilla. Entonces, esa es la información. Pilas, ¿qué tienen que hacer? Enviarnos el resultado del... de cuánto queda el partido el día de hoy? Listo, para que participe. Excelente. Ay, es que hacerte nombre, que participe nada más. Claro. 314-49-39-93-9 en Radio 1. Vamos avanzando a esta hora. Mi querido don Rodrigo. Bueno, por acá más de uno está participando. Y recuerden que para poder ganarse las boletas tienen que estar escuchando Radio 1, la de 1. Es que si no escuchan Radio 1, ¿para qué? Hombre, ¿para qué participan?
1: Claro, y hay personas que ahí te estaba escuchando algunos mensajes al audio que están preguntando cuándo van a saber quiénes son ganadores. Creo que ya, según decía Checho ayer en la tarde, de pronto ya...
0: Viernes y sábado.
1: El fin de semana. O sea que tienen todavía tiempo. Hoy apenas estamos a martes.
0: Sí, señor.
1: Para que vayan participando, vayan inscribiéndose.
0: Esa es la invitación para nuestros oyentes. 11:18

21 minutos de las 11 de la mañana. 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

0: 32 minutos de las 11 de la mañana en los 93.9, por donde pasa uno se escucha.
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0: Bueno, a esta hora de la mañana, ya casi siendo las 12 del mediodía, mi querido don Rodrigo Borges, notificación de empresas públicas, sí, a los que nos estaban consultando. Vení, hombre, hay algún, hay un mantenimiento en algunas zonas de la ciudad de Medellín y del área metropolitana en las horas, y por lo cual en las horas de la noche algunos sectores de la ciudad se están quedando sin el servicio de agua por el tema de reparación, el tema de mantenimiento.
2: Tienes toda la razón. Bueno, ojalá esta información no la hubieran enviado de empresas públicas más tempranito, porque hay dos sectores con los que voy a iniciar que están en este momento ya sin el servicio de acueducto. El primero comenzó a las 8 de la mañana y va hasta las 12 del mediodía. Ajá. 4 horitas nomás están en este momento sin agua. El sector de La Colina y Entre Colinas, que es surtido por el tanque de El Rodeo.
0: Guayabal.
2: Eso, sí señor, en ese sector. El otro es en San Cristóbal, el tanque de La Quiebra. Ellos están sin servicio de acueducto desde las 9 de la mañana y van hasta las 5 de la tarde.
0: Ay,
2: ahí
0: Dios
2: sí
0: mío.
2: Les tocó más larguito, 8 horas, ojalá que hayan recogido agüita. Los que sí les alcanzamos a avisar con tiempo es para la gente de la zona industrial número 3 en el municipio de Bello, igualmente de Copacabana y de la vereda La Veta. Porque les van a quitar su servicio de acueducto hoy a partir de las 8 de la noche y hasta las 4 de la mañana, serán 8 horas. Les repetimos, en el municipio de Bello, lo que es la zona industrial número 3, en el municipio de Copacabana y en la vereda La Veta, a partir de las 8 de la noche y hasta las 4 de la mañana. Y por último, les contamos también que en ese mismo horario, este es desde las 10 de la noche, va a ser menos, va a ser 6 horas y hasta las 4 de la mañana, en el sector de París. Este es el que ha venido siendo intervenido todos los días, porque ellos les están mejorando por allá. Entonces, todos los días, de lunes a domingo, les interrumpen desde las 10 de la noche y hasta las 4 de la mañana, en el sector del Triunfo, que pertenece a San Cristóbal, el Progreso número 2, el Mirador del 12, Picachito, Picacho, y en el municipio de Bello, el Barrio París.
0: Bueno, ahí tiene toda la información. Lo que vinimos, vamos a los que me están preguntando, venga, ¿cuándo es que van a entregar, van a dar a conocer los ganadores de las boletas? Viernes y sábado, viernes y sábado, y se encarga Checho Zapata. Bueno, y le voy contando lo siguiente, que para participar hay dos maneras de participar, vea, para poder irse con nosotros, ir con Radio 1, la de 1, a la gran final del fútbol profesional colombiano en el partido de vuelta en el estadio Atanasio Girardot este próximo lunes festivo, Nacional contra el Junior. ¿Cómo puede participar por las boletas? 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Entre más comente, más oportunidades tiene de ganarse boleta. Y además también participa enviándonos audio, no escribiendo, enviándonos audio a través del 1 WhatsApp 314-4939-939, donde nos indiquen cuál es el marcador, cuál es el marcador del día de hoy. No necesariamente tiene que acertar el marcador, no, solamente participar a través del 314-4939-939. Ya nos envían audio. Aló, Radio 1, venga por acá. ¿Con quién? Venga, es que por aquí llegó mucha gente. A ver, dígalo, mi papacho.
3: Hola, muchachos, compañeros de Radio 1, ¿cómo están?
0: DJ Juancho,
3: un saludito muy especial para el taller de Marina. Olé. En Carambolas, para en Santo Domingo. Epa. Y a Marlin, que está por allá juiciosa trabajando. Un saludito muy especial de parte de DJ Juancho, que los quiere mucho, en Radio 1, la de 1, 93.9 Medellín. Un abrazo muy especial. Entonces me la saludan. Especialmente pues al taller de Marina.
0: De Marina, hombre, taller de Marina. O sea, taller de confecciones, y mal no estoy, ¿cierto? También está por acá el viejo Eduard. Eduard, hermano, contame cuál es el marcador.
1: Buenos días,
0: mijo.
1: Dani.
0: Dímelo.
1: El marcador para el día de hoy es 2-1 ganando mi verde. Con toda, con toda.
0: El partido, mi querido don Rodrigo, ¿a qué hora es el día de hoy?
2: A partir de las 7:30 de la noche.
0: 7:30 de la noche. A ver qué nos dice por acá, Jero. A ver, Jero.
4: Hola, Checho.
0: Dígalo.
4: Mi nombre es Paulina y creo que Pauli. El partido Atlético Nacional y Junior de Barranquilla queda 3-1 ganando Nacional. Bien. Porque donde pasa uno se escucha Radio 1. Subile, subile. Y quiero ir... Quiero que Radio 1 me lleve a la final, Junior de Barranquilla y Nacional. Subile,
0: listo.
4: Subile, pero subile, pues.
0: Listo, ya quedó. Qué pelados tan despiertos, hombre, por Dios.
2: Tremenda esa Paulina.
0: Víctor, viejo Víctor, contalo.
5: Buenos días.
0: Mi hermano, ¿cómo vas?
5: El partido que hoy 3-1 ganando Junior. Junior ganando 3-1.
2: Yo pensé que le iba a escuchar acento coteño. Si votó por el Junior, pensé que iba a tener su acento coteñito, pero no. Bueno.
0: No, el viejo Víctor es bueno, hombre. Es de los buenos, es de los buenos. Le gusta el Junior, pero es de los buenos. No, María Nubia, mi amor.
6: Hola, Radio 1, la de 1.
0: ¿Qué más, mi vida? ¿Cómo estás?
6: El marcador para hoy es 2-1 ganando Nacional. María Nubia Londoño reportando sintonía desde Castilla.
0: Ave María.
6: Gracias, los quiero mucho.
0: Nosotros a ti, mi querida María Nubia. Yeah.

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0: Fácil y sencillo. Hoy hacerle fuerza al verde. Y si usted es hincha de otro equipo, hombre, lo importante es que se disfrute el fútbol profesional colombiano. Regla de la vida: no ponerse a pelear ni por política, ni por religión, ni por fútbol o por equipos. Listo, no se ponga a pelear. No, oiga,
1: ¿cómo se ve eso de feo?
0: ¿Cómo se ve eso de feo, hombre? Por Dios, don Rodrigo. Bueno, mi querido don Rodrigo, muchísimas gracias. Ya llega el Gabo Jaramillo con los vallenatos de uno al mediodía en los 93.9.
2: Sí, señor, a todos les agradecemos, hombre, la sintonía, que sigan disfrutando de la programación de Radio 1, la de uno. Hacerle muchísima fuerza al Atlético Nacional, sobre todo la gente acá en la ciudad de Medellín. Obvio. Sabemos que también hay colonia costeña que le hace fuerza a su Junior, pero como lo decías, lo importante es que tengamos presente que el fútbol es una diversión.
0: Es correcto.
2: Eso es lo que queremos, divertirnos. Uno, lógicamente, pues le hace fuercecita generalmente
0: al local.
2: Equipo de su región, de donde es uno, pero no importa el marcador, lo importante es que lo pasemos bien, que lo disfrutemos y que veamos muy buen fútbol.
0: Es correcto, no me pongan a molestar, hombre, por Dios. Por acá quiero saludar a John Freddy, también por acá quiero saludar a Martica, mi amor hermosa, ¿cómo vas? También está por acá Elizabeth. Hombre, eso está lleno, eso está lleno. También por acá, ¿quién más tenemos? Vamos a ver. No, a Ana. También está por acá. No, esto se llenó. Se llenó, señores. Ya le vamos a responder a cada una de las personas que están enviando los audios para participar en la entrega de la boleta. Recuerde que deben de ir al perfil de Instagram, @Radio1Medellín. Darle, seguir el perfil, seguir nuestra cuenta. Y hay un video donde se está hablando sobre el tema de las boletas. Y ese es el video que usted tiene que darle like y comentar. Listo, eso es todo. 11:40

0: 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Ya tenemos las 11 de la mañana, 48 minutos. 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Y a esta hora nos llega un mensaje del cielo. Los que necesitan esa voz de Dios el día de hoy, pues aquí Dios Padre Todopoderoso nos envía el mensaje del cielo.
1: Y más que ahora me quedé sin ti.
0: Mira, para poder prosperar y tener abundancia en la vida, bastan solo dos cosas: tener fe y creer que Dios Padre Todopoderoso todo lo puede y lo va a hacer, y permitirle a Dios Padre Todopoderoso que haga en nosotros su santa y divina voluntad. Mira, la creatividad florece cuando tú confías plenamente en Dios. Dios es el artista detrás de tus mejores ideas. Hoy Él abre tu mente, y tú, abre tu mente y tu corazón a todo lo nuevo que Él tiene para ti. Porque Dios ha sembrado en ti una creatividad única. Tal vez has aplazado tus ideas teniendo miedo a no saber por dónde empezar.
1: Pero recuerda,
0: Dios pone la chispa. Tú solo debes dar rienda suelta a tu imaginación. Confía en Él. Da el primer paso y verás cómo cada idea se convierte en un puente hacia la realización de tus sueños. Muchas veces tenemos miedo a que nos vaya mal, pero la pregunta es: ¿por qué mejor no piensas en que te va a ir muy bien? La fe mueve montañas, y no es una frase de cajón. Inténtalo, porque Dios está para bendecirte. Ya venimos con los Vallenatos de Uno. 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
3: Ya tenemos las 12:16 en Radio 1, Radio 1 93.9.
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0: 13.9. Aquí comenzamos con los vallenatos de uno en Radio 1, la de 1.93.9. Pero este día tiene algo muy especial, ¿cierto? Algo muy especial. Y es que son los primeros 90 minutos, los primeros 90 minutos de la gran final del fútbol profesional colombiano.
1: ¡Ave Nacional!
0: ¿A qué hora rueda la pelota? ¡Ve, Checho, a qué hora rueda la pelota!
2: A las 7:30.
0: A las 7:30. En Barranquilla estará saltando a la cancha Junior de Barranquilla, Atlético Nacional, para jugar los primeros 90 minutos del fútbol profesional colombiano. Es una cosa de locos. Está Medellín, Antioquia. Colombia paralizado con esta gran final. No soy hincha de nadie. Cuando está el verde, le hago fuerza al verde. Cuando está el rojo, le hago fuerza al rojo. Cuando están los dos en la final, me quedo callado. Así que preparados, porque hoy será un día muy especial para Antioquia. Y los oyentes de Radio 1, la de 1.93.9, están conectadísimos para esta gran final. Ya vengo con los oyentes, yo soy su amigo de siempre, el Gabo Jaramillo. Y de verdad que los quiero con el corazón. Me voy con un par de canciones sensacionales a esta hora. Yo de la cerca cacique de la Junta, Diomedes Díaz. La canción se llama Brindo con el alma, la otra la hace Miguel Morales. Ayúdame a olvidarla, son los vallenatos de uno en Radio 1, la de 1, 93.9.
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2: Y tenemos la 12:29, 12:29 minutos en Radio 1, la de 1.93.9. ¡Ay, ay! ¡Ay, Dios mío bendito! Y juega el Atlético Nacional. ¿Cómo están los hinchas del verde? Por acá le dice Juan Pablo Bustamante. Juan Pablo Bustamante reportando la sintonía hasta ahora en Radio 1, la de 1.93.9. Jessica en Campo Valdés, ¿qué es lo que dice Jessica, mi amor? Dice, yo quiero ir a la gran final del verde, Radio 1, la de 1. Vamos, vamos, mi verde. ¿Qué dice el parcero Frey? Está ahora en los vallenatos de 1 de Radio 1, la de 1.
3: Frey. Es verdad que pasaron. Radio 1, si es verdad que pasaron el Día del Padre para el 14 de junio. Bueno, ¿y qué hago para participar en las boletas para ir a ver a Nacional el 8 de junio?
2: Bueno, hasta el momento no ha salido ninguna comunicación ni nos ha llegado nada oficial que diga que hayan cambiado el Día del Padre. Pues normalmente siempre es el tercer domingo del mes de junio. Esperemos a ver, ya les confirmo, me averiguo y los confirmo. Por aquí Lidia Zapata me dice, buenas tardes, Gabo, soy Lidia de Caldas. Por favor, colocas No Merezco Tanto Silencio de Jorge Celedón. Por donde pasa uno, se escucha Radio 1, la de 1, 93.9. Dos canciones a esta hora en Radio 1, la de 1, 93.9. Una canción la hace nada más y nada menos que el gran Jorge Celedón en Radio 1, la de 1, 93.9. No merezco tanto silencio, la otra la hace Embrujo Vallenato. Titulada La Última Noche, son los vallenatos de 1 en Radio 1, la de 1, 93.9. Donde si suena, ¿qué, Karencita?
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0: Ya tenemos las 12:42 minutos, 12 del mediodía, 42 minutos en Radio 1 La de 1 93.9. A esta hora somos enlace en directo con nuestros compañeros de noticias RCN, del canal RCN, nuestra tele, para contarle a todos los oyentes de Radio 1 La de 1 93.9. En Medellín, el Valle de la Burra y Antioquia, cómo avanza Colombia y el mundo en materia de noticias. Aquí están los titulares. Mucha atención.
5: Mucha atención. La Procuraduría acaba de suspender al director de la Unidad Nacional de Gestión del Riesgo, Carlos Carrillo. Información con Felipe Quintero. Felipe.
6: Hola, Inés María, y mucha atención. Presunta indebida participación en política de Carlos Carrillo, director de la Unidad Nacional de Gestión del Riesgo. Por eso la Procuraduría toma la decisión de suspenderlo del cargo hasta el próximo 21 de junio. Esto para que no incida en el certamen electoral. Esta suspensión se suma a la del pastor y embajador de Brasil, de Colombia en Brasil, Alfredo Sade, quien también por manifestaciones en redes sociales fue suspendido hasta el próximo 21 de junio. Más adelante tendremos detalles de estas dos suspensiones de funcionarios del gobierno de Gustavo Petro por indebida participación en política. Vamos con los titulares de Noticias RCN.
7: Seis niños y un adulto heridos en medio de enfrentamientos entre el ejército y las disidencias de las FARC en Suárez, Cauca. Un menor está en grave estado de salud.
8: ¿En qué andan los candidatos? Precisamente, Abelardo de la Esprilla sigue en Barranquilla. Su fórmula, José Manuel Restrepo, presentó la agenda ABC. Mientras que Iván Cepeda está en Bogotá definiendo las estrategias de cara a esta segunda vuelta presidencial.
9: Accede a que podamos pactar.
5: Pese a los cuestionamientos del presidente Petro, entidades, jueces y organismos internacionales destacan la transparencia de las elecciones. Misión de observación de la Unión Europea dice que no hay ningún indicio de fraude. Cuestiona duramente la participación política del mandatario.
10: Buenos días, muchísimas gracias por el
7: invitado. En A lo que vinimos, el presidente del Consejo Nacional Electoral, Cristian Quirós, confirma que tras escrutadas las actas, las novedades son mínimas. Los resultados del preconteo coinciden y así lo confirman los jueces encargados del proceso. Ya nos vemos.
8: Son muchos los sectores que le piden al presidente Petro que detenga su intervención política, lo mismo a los funcionarios de su gabinete. ¿Qué sanciones pueden recibir? ¿Quién debe imponerlas? Hablamos con expertos.
11: De verdad es muy grave. El Cerrejón, que produce el tercio del carbón de Colombia, completa 10 días de bloqueos. Hay 9.000 contratos suspendidos temporalmente por esta causa.
12: Lo que empezó como un proceso de tatuado por poco acaba en tragedia. Una mujer terminó en una unidad de cuidados intensivos, aparentemente por un proceso de sedación mal practicado.
13: Como problemático, así calificó el secretario de Estado Marco Rubio al presidente de Colombia durante una comparecencia ante el Senado de Estados Unidos. Lo vemos en minutos desde Washington.
5: En medio de... de tantas tensiones en este país, hoy hablamos sobre una particular carrera presidencial que se dio aquí, en el zoológico de Barranquilla. El chigüiro ganó y se impuso frente a la nutria en unas elecciones donde los niños fueron los votantes.
13: Desde Bogotá, el país despidió a la selección nacional en su duelo frente a Costa Rica. La fiebre amarilla se tomó el camping con un lleno en el estadio de la 57. Gran noche de Lucho Díaz en el estadio El Campín frente a la selección de Costa Rica. Gol y asistencia para el Guajiro. Luis Suárez marcó también en la victoria y el cabezazo de Davinson Sánchez sirvió para abrir el marcador frente a los centroamericanos. Junior de Barranquilla enfrentará esta noche al Atlético Nacional en el primer duelo de la gran final del fútbol colombiano. El estadio Romelio Martínez será el escenario y estará lleno solo de hinchas locales. El técnico Alfredo Arias invitó a la afición juniorista a creer en sus jugadores.
7: La selección Colombia se va al Mundial con mucha música en su corazón. Morat, Camilo, Juan Palau y Carlos Vives fueron los encargados de representar a todo un país en su despedida.
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0: Ya tenemos las 12:48 en Radio 1, la de Uno, 93.9. 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
1: Hey, por aquí los oyentes empiezan a comunicarse o están comunicando hace rato. Dicen por aquí, hola Radio 1, la de 1, por favor, que se sienta el ambiente del partido. Me pone, por favor, vamos mi verde de los cantores. Hoy el partido queda 2-1 ganando el verde. ¡Ave María, por Dios! La gente está hincha con el corazón verde, carajo. A ver qué más dicen los oyentes hasta ahora en Radio 1, la de 1, 93.9.
3: Radio 1, la de 1, buenas tardes. Con el señor Santiago Chávez desde el sector de Manrique Oriental. Marcador para hoy, la final, la gran final. Nacional 1, Junior 2. Nacional 1, Junior 2.
1: Nacional 1, Junior 2. Válido y respetable. Más comunicaciones a esta hora en Radio 1, la de 1, 93.9. Hola, ¿qué nos dicen? Hola, ¿qué tal?
4: Buenos días, Checho, ¿cómo estás? Hablas con Doralena Pamplona de Aranjuez. Mi marcador para hoy, Nacional 2, Junior 1.
1: Nacional 2, Junior 1. Ay, Dios mío, está apretadito, apretadito, apretadito. Está bien apretadito, carajo. Vamos a ver cómo queda ese partido el día de hoy. Tenemos las 12:54 minutos en Radio 1, la de 1, 93.9. Hola, me llega mensaje del cielo. ¡Ey! Amigo, amiga, ¿qué le pasa? ¿Por qué está tan pensativo? Porque piensas es todo lo negativo. ¿Por qué piensas que lo peor te va a pasar a ti? ¿O te está pasando a ti? Mira, puede ser que la dificultad por la que estás pasando, o estoy más que seguro, que es una prueba, es un examen para Dios mirar qué tan capacitado estás para la bendición que estás pidiendo. Mira, Dios hoy te invita a comenzar de nuevo, pero con un corazón abierto. Hoy es el día para comenzar, de nuevo. Dios quiere que abraces el día de hoy con curiosidad, con valentía. Que lo que estás pensando iniciar, lo que quieres lograr, lo pongas en sus manos. Él quiere que creas en Él, pero sin dudas. Porque Dios hoy te manda a decir, ¿me crees? Dice que me crees a mí. Dices que me crees a mí, que tienes fe en mí. Pero veo tu corazón lleno de miedo pensando en que lo peor viene para ti. Si crees en mí, piensa en que todo lo grande lo tengo para ti. No te estoy poniendo a esperar, te manda a decir Dios Padre Todopoderoso. Estoy esperando que tú acabes de hacer lo posible para yo entrar a hacer lo imposible. No es que te tenga esperando, sino que estoy completando tu bendición, limpiando tu camino para que tu bendición sea completa. No pierdas tiempo intentando ser suficiente para todos. Dios no te creó para encajar en cada lugar, sino para brillar en el lugar correcto. Suelta todo, libérate y dile a Dios que se haga tu voluntad, que seas tú quien me guíe. Mensaje del cielo en Radio 1, la de 1, 93.9.
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1: Ahí tenemos la 1:13. 1:13 en Radio Uno, la de Uno. 93.9. Ay, ¿quién juega hoy? ¡Ay!
2: Con la Orquesta Los
1: Primero 90 minutos de la gran final del fútbol profesional colombiano. Junior de Barranquilla. Atlético Nacional. Hoy le toca Atlético Nacional de visitante. Allá en Barranquilla.
3: Nos vamos y verde.
1: Por una copa más. Esta hinchada te quiere y siempre te va a apoyar. Vamos, vamos, mi verde, por una copa más. Esta hinchada te quiere y siempre te va a apoyar. A ver qué dicen los oyentes de Radio 1, la de 1, 93.9. ¿Qué dicen? ¿Qué dicen? A ver los oyentes de la 1 de los paisas. Lo que dicen a esta hora. ¿Cómo queda el partido, niño?
4: Hola, buenas tardes, Checho. Yo me lo bendiga. Mi nombre es Josy Rivera. Aquí, escuchando Radio 1, la de 1. Subile, subile. Hoy ganamos los verdes.
1: ¿Cómo
4: los
1: queda?
4: Contra el Burrior. Aguante los verdes, Dios me lo bendiga. Todo nacional.
1: ¿Pero cómo queda el partido?
4: Buenas tardes, Checho. Dios me lo bendiga. Habla con José Esteban Rivera Alcedeo.
1: Me acordó el juicioso, solo verde. ¡Ey, Marta Pulgarín!
5: Chavo, amén, amén, amén. Por esa reflexión tan bonita. Donde pasa uno, escucha Radio No Hay Uno. 93.9.
1: Amén,
5: una feliz
1: también.
5: Tarde y que lo bendiga y muchas bendiciones para toda su familia. Que el Señor derrame muchas bendiciones. Dios lo bendiga.
1: Amén y a ti también, mi amor, que Dios te bendiga. ¡Hey, Nora Pulgarín!
6: Hola, Radio 1, Radio 1, buenos días. Hola, Checho. Hoy ganamos, hoy gana Nacional. 3-1, ganando Nacional. Subile, subile.
1: Tenemos la 1:15 en Radio 1, la de 1, 93.9. Simon y Lennon y Héctor y Vitor. Ey, ¿qué dice Jackie, mi amor?
7: Hola, amigos de Radio 1. Mi nombre es Melissa desde Cagüí. Quiero que Radio 1 me lleve a la final Junior Barranquilla. Y por donde pasa uno, se escucha Radio 1, la de 1.
1: Listo, mi amor, que Dios te bendiga. Oiga, están alborotados los que llaman por allá a estafar a uno al teléfono celular.
8: Pero
1: me entran cantidad de llamadas como un berraco y sale estafa, ladrón, spam. Soy feliz, hey, soy feliz, yo soy feliz. Hey, Brian Pérez dice, buenas tardes, Gabo Jaramillo, ¿cómo estás? Quisiera escuchar El Amor Es el Perdón y algo más, con mucho gusto. Ahora aquí me dice el amigo Gabo, por favor me pone dos vallenatos, solo por ti del binomio de oro de América, y todo terminó así del binomio de oro de América. Olga en Santa Cruz, ¿qué dice Olguita, mi amor?
9: Hola, Gabo, ¿qué más? Nacional gana 2-0. Subile, subile, subile. Por
1: Nacional
9: donde pasa,
1: gana 2-0. A ver quién más está por aquí escuchando a la 1 de los paisas.
10: Buenas tardes, reporto sintonía de Caldas. El marcador para hoy es 3-1, ganando Nacional.
1: Listo, mi amor, Dios te bendiga, mi vida. ¿Quién más está en sintonía de Radio 1, la de 1, 93.9?
11: Hola, Gabito, buenas tardes. Le hablé a Mónica Aragüe reportando sintonía. Gabito, yo desde temprano puse ya el marcador Nacional. Por favor, ¿me puedes colocar el vallenato difícil de igualar? Por donde pasa uno, se escucha la de uno, subile, pues subile, pues, dedito arriba.
1: Binomio de oro de América, ¿sí o no? 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
1: Por ahí leí un comentario en las redes que decía: oiga, mi amor, pórtese bien para ver si lo llamo borracha para acá.

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1: Ahí tenemos la 1:30 p.m. en Radio 1, la de 1.93.9. Oyó la monto también. 1:30 p.m. en Radio 1, la de 1.93.9. Ey, ¿quién juega hoy? ¿Quién juega? ¡Ey! ¡Truénelo! Atlético Nacional Junior de Barranquilla, Junior de Barranquilla, Atlético Nacional, ¿quién será el campeón? ¿Cómo queda el partido? ¿Cómo quedan los primeros 90 minutos de la gran final? El WhatsApp de Radio 1, la de 1.93.9, es el 314-49-39-93.9. ¡Ole, huepucha! ¿Cómo dice? ¿Cómo dice? ¿Cómo dice? ¿Cómo dice? Lo canta en

0: ver por aquí qué me dicen los oyentes. Hola, ¿qué tal?
1: Buenas tardes, Radio 1. Bravo, mi marcador para hoy. Atlético Nacional Junior gana Atlético Nacional 3-1.
0: 3-1 gana el verde. ¿Qué dice Diana Pedraza, mi amor?
2: Muy buenas tardes, Checho. Las boletas. Yo escucho Radio 1 porque por donde no pasa se escucha Radio 1 93.9. Yo quiero ir a la final con mi nieto, mi hijo y mi nuera. Mi hijo cumpleaños, que es ese regalo de los cumpleaños.
0: Oiga, mi amor, no le pide más el cuerpo a mi vida. 4 boletas. Ave María, por Dios. 1:32. Andrés López en Santo Domingo, parcero.
3: Gabo, Gabo, muy buenas tardes. Andrés López por Santo Domingo, siempre con la mejor. Hay uno, la de uno. Gabo, sonaste ese vallenatazo de Diomedes. Te necesito. Y por donde pasa uno, no se escucha sino Radio 1, la de uno.
0: Así es que el niño, Dios te bendiga, parcero. A ver qué dice hasta ahora el oyente en Radio 1, la de 1.93.9. Ay, me escucha. Ay, ese partido. Ya compré la carnita y la cervecita. Andrea, ¿qué tal, mi amor?
4: Portando sintonía acá al corregimiento de San Cristóbal. El partido queda 2-1 ganando Nacional. Y por donde pasa uno se escucha Radio 1, la de 1. Subile, subile.
0: Subile, subile, mami. El WhatsApp de Radio 1, la de 1.93.9. Es el 314-49-39-93.9. ¿Qué dice Andrés, parcero? Dígalo.
5: Buenos días, aquí por Guayabal, hermano. Hermano, el verde hoy puede ganar tranquilamente un 2-0. Y es que en Medellín lo rematamos. Por donde pasa uno se escucha la mejor emisora del mundo. Radio 1, subile, subile, Gabo.
0: Radio 1, la de 1, papi. Radio 1, la de 1, 93.9. Albita, mi amor.
6: Buenos días, Radio 1. Mi nombre es Alba Ramírez de Robledo. Y les deseo un feliz día, Gabo, Isa. Y a todos los de Radio 1, la de 1. Para participar en la polla, queda Nacional ganando 3-0. Por donde pasa uno, yo escucho el Radio 1, la de 1.
0: ¿Y por dónde pasa? Gracias. Sí, señora, por donde pasa uno se escucha Radio 1, la de 1, 93.9. Ese partido está de infarto. Ese partido está de infarto. O está como las elecciones. Primera vuelta hoy, segunda vuelta el lunes 8 de junio. Y ahí se sabrá quién es el campeón del fútbol profesional colombiano. 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Llega a esta hora nada más y nada menos que Ever Vargas. Con los gigantes del vallenato, la canción se titula Después del Adiós. Seguidamente llega el cacique de la Junta, Diomedes Díaz. Con la canción Te Necesito, estás en Radio 1, la de 1, 93.9. Hoy juega el verde. Hoy juega el verde de la montaña.
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4: Ahí tenemos ya la 1:46 p.m. en Radio 1, la de 1.93.9. Permítame, voy con oyentes a esta hora a través del WhatsApp de Radio 1, la de 1, el 314-4939-939. Porque no solamente Antioquia, sino Colombia está expectante sobre quién será quien va a pegar duro primero en los primeros 90 minutos de la gran finalísima del fútbol profesional colombiano. ¡Hey, Eliezer! ¿Qué tal, parcero?
5: Buenas tardes, Radio 1, la de 1. Eliezer Pineda, el móvil 874, estás poblado. Que escucho mucho, Radio 1, la de 1. El partido hoy queda 4-3 ganando Nacional. 4-3 ganando Nacional. 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Subile, subile.
4: 4-3 gana Atlético Nacional, dice mi amigo Eliezer. ¿Y qué dice Claudia?
6: Hola, Checho. Claudia reportando sintonía desde el barrio San Pedro. Hoy el marcador queda 2-1 ganando Nacional. Saludos a todos los mecánicos de Freno La Rana René en Lovaina.
4: Listo, para todos los mecánicos allá en Lovaina. Que Dios los bendiga, carajo. Gisela Restrepo Suárez reporta la sintonía hasta ahora en Radio 1, la de 1.93.9. Allá también está Elda en la Gabriela. Elda, ¿qué tal, Elda?
7: Hola, jefe, ¿cómo estás? ¿Qué has hecho? Por aquí encontré buena sintonía. Sí. Ahí le enviamos un teléfono para que haga el favor de agregarlo de Sebastián, que va aquí a full.
4: Listo, mi amor, con mucho gusto. A ver, más oyentes a esta hora en Radio 1, la de 1.93.9. ¡Ey! ¿Con quién hablamos?
8: Ese partido hoy queda 2-1, ganando el verde del alma.
4: 2-1, gana el verde.
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4: Por donde pasa uno, se escucha Radio 1, la de 1.93.9. A ver, ¿qué dice Yasmine?
9: Buenas tardes, Gabo. Reportando sintonía de aquí de El Salvador. Habla Yasmín. El marcador para hoy, Nacional 2-1. 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
4: Ahí me voy directamente hasta ahora a Barranquilla con nuestro compañero, corresponsal, periodista y presentador deportivo, con Ricardo Henao de Noticias RCN, del canal RCN, nuestra tele. Ricardo, buenas tardes. ¿Cómo está el ambiente en Barranquilla para la gran final? Los primeros 90 minutos hoy en el Estadio Rogelio Martínez entre Junior de Barranquilla y Atlético Nacional. Cuénteme, Ricardo.
10: Hola, ¿qué tal? Muy buenas tardes. Un placer saludarlos desde Barranquilla. Hoy tendremos aquí en el Estadio Rogelio Martínez el primer duelo por la gran final del fútbol colombiano entre Junior y el cuadro Atlético Nacional. Entrada solo para hinchas junioristas. Junior espera sacar ventaja de local. Le ha costado en casa. Además, viene de soportar un duro golpe tras la eliminación en la última jornada de la Copa Libertadores de América, goleada en territorio brasileño. Atlético Nacional ha sido muy fuerte en su patio y también fuera de él. Duelo entre dos equipos históricos y que saben ganar títulos en finales.
11: La final más recurrente del fútbol colombiano se vuelve a dar cita. Junior y Atlético Nacional definen por cuarta vez el campeón de la liga.
12: Nos enfrentamos a un equipo que merecidamente fue primero todo el semestre. Es el primero todo el semestre, nosotros fuimos los segundos.
11: Presentes diferentes, pero el mismo objetivo, salvar el semestre con una estrella.
13: Lo que tenemos hoy en nuestras manos es enfrentar estos dos partidos con toda la decisión, conscientes de que vamos a enfrentar a un muy buen equipo que hizo méritos para estar ahí, pero con toda la ilusión y determinación.
11: El tiburón nada en aguas turbulentas. Agónico pasó a la final y eliminación de competencias con Conmebol. El orgullo del hincha juniorista pide defender la corona para el bicampeonato.
12: Ojalá estemos a la altura. Ojalá hagamos honor al privilegio que tenemos de defender esta camiseta y podamos regalarle una alegría.
11: El rey de copas con aire en la camiseta ya pegó en casa en los playoffs y ahora va por el golpe en la Arenosa.
13: Y sabemos que en ese primer juego de esta final va a ser muy, muy intenso, muy disputado.
11: Sin Vaca ni Deiber Caicedo en el equipo rojiblanco. Para los verdes, la ausencia más grande en el arco y camerino, David Ospina.
14: Estamos Edwin, Mateus, Búfalo, hay muchos que han jugado chip y muchos que han jugado finales.
11: Dos nóminas estelares, dos estrategas de apellido Arias, dos ciudades y dos hinchadas, solo una copa. Junior y Nacional, final apasionante para el fútbol colombiano.
10: A las 7:30 de la noche rodará la pelota en el estadio Romelio Martínez. Espera, eso sí, que Junior pueda marcar esa gran diferencia. Tienen ataque a jugadores muy importantes, mientras que el cuadro Atlético Nacional presentará algunas novedades en zona defensiva y a Chipi Chipi Castillo en reemplazo de David Ospina en su pórtico. Una feliz tarde desde Barranquilla.
4: Gracias, Ricardo, por información deportiva. A esta hora para Radio 1, Radio 1 93.9. Como siempre decimos, que gane el mejor.
15: ¡Ay, Dios mío! A Mati uno le está haciendo así, ¿cierto?
4: ¡Ey, yo soy su amigo de siempre, el Gabo Caramillo! ¡Ay, ay! Los quiero con el corazón. Y me despido de ustedes con esta canción que hace el gran Jimmy Sosa. Se llama Ven Tú. En los vallenatos de uno de Radio 1, la de 1, 93.9.
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1: Antes de irme, quiero dejarle algo que me llegó por acá. Ya me iba parando de acá de la silla cuando me sonó el teléfono. Precisamente llegó un mensaje del cielo. Mire, a veces las bendiciones empiezan a surgir y a materializarse cuando tenemos un pensamiento positivo. O sea, hay que aprender a preparar el alma, la mente, el espíritu, el corazón para recibir cosas buenas. A veces estamos tan acostumbrados a preocuparnos o esperar lo peor, que las cosas buenas y bonitas, las bendiciones, se cansan de esperar enfrente de nosotros. A veces pensamos tanto en lo peor y olvidamos que también pueden llegar los momentos más hermosos y las oportunidades más maravillosas. Hoy Dios del cielo te manda a decir que Él no quiere que vivas siempre con miedo o pensando que la situación difícil no va a cambiar. Él te manda a decir que Él también prepara bendiciones, alegrías inesperadas y oportunidades capaces de transformar tu vida. Por eso hoy te decimos, comienza a abrir tu corazón a todo lo bueno que Él tiene para ti. Pero con ese pesimismo, con ser tan negativo o negativa, nada bueno va a pasar en tu vida. Porque andas llamando simplemente la oscuridad. Permítele a la luz que obre en tu camino, que obre en tu vida. Empieza a creer que vienen tiempos tranquilos, personas sinceras, noticias positivas, nuevas razones para sonreír y un milagro ocurrirá muy ligero en tu vida. Dios sigue escribiendo cosas bonitas para ti. Soy tu amigo de siempre, el Gabo Jaramillo. Ay, ay, los quiero siempre con el corazón. 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

Oiga, mejor dicho, en este martes 12 de junio, pues así vamos arrancando, así vamos iniciando estas uno tardes a través de Radio 1 Medellín 93.9. Gracias pues ahí a toda la gente, gracias a todos los oyentes que a partir de este momento empiezan por acá a reportar sintonía desde bien tempranito. Veo a muchos ya dejando por ahí su marcador porque hoy tenemos finales, sí señores. Hoy Antioquia se viste de verde y blanco. Hoy Antioquia, hombre, con el verde hay que apoyar lo local, ¿no? Hoy hay que hacerle fuerza al verde. ¡Qué rico, hombre! Otro título más para este departamento antioqueño. Ojalá se pegue durito allá en Barranquilla el día de hoy. Recuerden que estamos recibiendo sus marcadores a través del 314-4939-939 o también pilas, porque vamos a través del Instagram a recibir ahí también todos esos marcadores. Nos van a contar, ahí ya está la imagen fijada. Vayan al Instagram, arroba Radio 1 Medellín, ese 1 con número, arroba Radio 1 Medellín, ese 1 con número. ¡Ay, Dios mío, bendito! Y van a dejar ahí su marcador. Mejor dicho, llegó la polla de uno. A ver cómo quedó el partido. Pega Junior, pega Nacional, hay empate. Se define acá en la ciudad de Medellín el próximo lunes 8 de junio. No sabemos. Lo que sí sabemos es que hoy estamos alegres y contentos. Es que hoy estamos felices. Estamos muy contentos por un día más. Por un martes que estamos empezando. Estamos llenos de optimismo. Porque la vida es bonita, porque la vida es bella, porque seguimos, hombre, en este caminar de la vida. Un abrazo para todos. ¿Qué tal? Buenas tardes. ¿Qué tal, familia? Buenas tardes.

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0: ¡Ey! ¿Qué tal? Buenas.

Gracias a nuestra gran familia de uno, a todos los oyentes que a partir de este momento van a empezar por acá a conectarse con nosotros desde diferentes puntos de la ciudad de Medellín. A todos los oyentes que a esta hora están por acá reportando sintonía, 314-49-39-939. Iniciamos pues esta tarde de este martes, el 2 de junio. Hombre, con mucho optimismo, saludando a toda la gente que está en clínicas, que está en hospitales, que hoy pues están pasando por un momento complejo, un momento difícil en su salud. Saludamos también a todas aquellas personitas que están privadas de la libertad. Nos acordamos mucho de ustedes y oramos mucho por todos los que están ahí en cautiverio. Un abrazo bien especial. 2:25 minutos. Una tarde bien bonita, una tarde bien calurosa en la ciudad de Medellín. Y como les decía, hoy estamos felices, estamos muy contentos, llenos de optimismo, porque las cosas van a salir muy bien el día de hoy. Porque las cosas de aquí en adelante van a resultar mucho mejor de lo que esperábamos. Mira, es que a veces creemos que nos falta algo para ser felices, pero en realidad lo que nos falta en ocasiones, hombre, es detenernos y ver todo lo que ya tenemos. Que tenemos nuestra familia, que estamos bien de salud, que tenemos un empleo, que tenemos el techito, que tenemos el abrigo, que nos podemos tomar ahí la guapanelita y comer los arrocitos todos los días. Que hay bendiciones que todos los días están llegando. ¿Usted ya se ha puesto a pensar eso? De pronto es usted de las personas que reniega y reniega y reniega porque pues no llega su bendición, no llega las cosas que está pidiendo. Ojo, ojo, porque el tiempo de Dios es perfecto y en ocasiones Dios lo va preparando a uno. Va colocando pruebas, va colocando obstáculos para cuando sea el momento indicado de recibir esa bendición, de llegar a la meta, pues sepamos recibirla. ¡Ay, bendito sea el Señor, hombre! ¡Ay! Gracias a todos por acompañarnos. Hoy, recuerde, métase ahí en su cabecita, métase ahí en su mente, que hoy será un gran día, que hoy será un día espectacular, que será una tarde fenomenal y que Dios siempre está con nosotros. Checho Zapata, quien los acompaña a esta hora. Ya viene Rocky Borges también con mucha información. 2:26.

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0: 12 de la tarde, 33 minutos. 12 de la tarde, 33. Están escuchando a esta hora Radio 1 Medellín 93.9. Gracias ahí a todos los oyentes que siguen por acá conectados. Hombre, en esta tarde espectacular, en esta tarde fenomenal. No, pero sí está bonita porque ríe, ¿no? De verdad. ¿Ah? Oiga, una tarde bien espectacular. Gracias pues ahí a toda la gente que a esta hora nos está acompañando. Nos está por acá reportando sintonía a través del 314-4939-939. Rocky, ¿cómo vamos? ¿Cómo va todo?
1: Hombre, mi amigo Checho, gracias a Dios vamos muy bien. Esperamos también que los oyentes de Radio 1, la de 1, se encuentren muy bien disfrutando de nuestra programación y a la expectativa de lo que será ese primer partido de la gran final del fútbol colombiano esta noche. Usted lo veo hasta estrenando camiseta del verde.
0: Sí, señor. Tenemos hoy la del verde puesta, Rocky.
1: Oiga, pero es que usted tiene colección de camisetas. Ayer estaba con la de Colombia.
0: Sí, sí, señor.
1: Hoy lo veo con la de Nacional.
0: Sí, señor.
1: Y
0: toda esta semana es la de Nacional y la de la selección.
1: Eso, qué chévere. ¿Cuántas camisetas usted de equipo de fútbol cree tener?
0: De Nacional hay varias.
1: Sí.
0: Porque están los de los todos los torneos.
1: Claro, claro.
0: Todos los torneos.
1: De Colombia también.
0: Y también las clásicas.
1: Oiga, qué
0: y también
1: chévere.
0: Las clásicas de la selección. Oh, no, mejor dicho, ahí hay una colección buena.
1: ¿Y tenés alguna autografiada?
0: ¿Sabes que tengo una de Aristizábal?
1: Qué sobrado.
0: Sí, sí, tengo
1: tenés
0: una.
1: Que aprovechar el lunes festivo, que es la final, que vos vas a estar allá y que vas a nombre de Radio 1, de RCN, para que te metas al camerino y te la hagas firmar.
0: Vamos a ver cómo nos va por allá. Usted sabe que eso es complejo, pero allá vamos a estar.
1: No, pero usted llega allá y le dice, usted no sabe quién soy yo.
0: Oiga, usted no sabe quién soy yo. ¿Y quién es usted o qué? Oiga, 2:35 minutos. Bueno, buena tarde a todos. Hoy tenemos el partido gran final de la Liga Betplay, gran final de nuestro fútbol profesional colombiano. Hombre, recuerden los oyentes que estamos tomando en este momento apunte, estamos a esta hora inscribiendo a muchos. Primero, ojo porque van a enviar el marcador. Entre los que acierten, hay que hacer claridad con esto, Rocky. ¿Listo?
1: Señor.
0: Hay que hacer claridad. Pilas, pues. Para que después no se me vayan a enojar mañana, ni a mentar la madre, ni no, nada, porque acuérdense que estamos en el mes del padre, ya. Sí. Pilas, pues. Ojo, porque entre los que acierten, vamos a sacar 5 ganadores.
1: Ajá, muy bien.
0: Entre listo. Todos los que acierten, de pronto, el marcador el día de hoy, sacamos 5 ganadores para el día de mañana. Y esas personas se van a ir para el estadio con nosotros.
1: Vea qué bueno.
0: Entre los que acierten, pilas pues, acá hacemos un ruletazo, sacamos los 5 ganadores, damos los nombres al aire y esos nos van a acompañar el próximo lunes al estadio Atanasio Girardot. Pero es que yo di el marcador, ¿y por qué no me llamaron? Porque no saliste favorecido.
1: Claro, porque es que hay que tener claro, en un partido tan importante como este, a modo de ejemplo,
0: sí.
1: A modo de ejemplo, que 50 personas coincidieron con el marcador.
0: Claro,
1: no podemos darle a las 50 personas que se vayan acompañadas porque serían 100, sino que tenemos solamente para 5.
0: Claro, claro, Rocky. Entonces, ojo, porque es que únicamente hay 5 para la polla, ¿cierto? O sea, 5 entradas dobles para la polla. Y recuerden que vamos a tener también la entrega que vamos a hacer el día viernes.
1: Eso.
0: Para el partido del lunes.
1: Con la gente que ya ha dejado los datos.
0: Eso,
1: y que ha participado
0: con los
1: en Instagram.
0: Con los que se han inscrito, los que han dejado ahí los datos. Entonces, por eso hacemos esa claridad, muchachos. Listo, para que después no tengamos problemas y nos de ¡oh, estafadores! ¡Ah! ¡Mentirosos! ¡Ah! ¡Chismosos! ¡Ah! ¡Martachón! No, que no nos digan así porque hay que hacer claridad.
1: Claro,
0: listo.
1: Entonces
0: nos van a mandar, pilas pues, hoy van a mandar el marcador. ¿Cómo cree usted que queda el partido? Atlético Nacional, Junior de Barranquilla. Hoy se jugará el partido de ida. Lunes 8 de junio, 5 de la tarde, será el partido de vuelta. O sea, sea ya el cierre total, y ahí conoceremos el campeón de este primer semestre del fútbol profesional colombiano. Listo, para que lo tenga ahí presente. 2:38 minutos, ya venimos con oyentes. Ya vengo por acá con Rocky a saludar oyentes. Pilas pues, pilas pues. ¿Desde dónde nos están escuchando? ¿Desde dónde nos están por ahí reportando sintonía? Oiga, nos acabaron de traer Rocky, señor. Pero ahorita, al mediodía. Al mediodía nos regalaron un pancito de esos agridulces. ¡Ay, más ricos aquí en la Bastilla!
1: Usted que estaba antojado en estos días.
0: Sí, más bueno, 2:38.

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0: 3:13 13 de la tarde, 4 minutos. 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Gracias pues ahí a toda la gente que nos está por acá acompañando. Nos están reportando sintonía. Vamos a saludar Rocky el día de hoy. Hombre, a toda la gente que nos está enviando por acá los mensajes. Pero especialmente vamos a pegarle el saludito a toda la gente que tiene su local comercial, que vende ahí la camiseta, que tiene ahí de pronto su licorera, que tiene la tienda, que tiene por ahí su fondita, su bar, y que hoy, pues ya mejor dicho, tienen las puertas abiertas, ya están decorando, ya los ve uno, vea, haciendo el arquito ahí verde y blanco, los ve uno ahí ya con las banderas verdes y blancas, las pantallas listas, porque a las 7:30 de la noche rueda la pelota. ¿En qué estadio, Rocky, se va a jugar ese partido hoy?
1: Hombre, va a ser en el Romelio Martínez. Estábamos pensando que sería en el estadio donde la selección colombiana de fútbol generalmente se presenta.
0: En el Metropolitano.
1: En el Metropolitano, pero ya entendimos por qué razón fue que Colombia estuvo ayer en Bogotá, porque es que ese estadio, el Metropolitano, está en remodelación.
0: Claro, lo que pasa es que el Metropolitano, Rocky, para los oyentes, está en remodelación porque va a albergar la final de la Copa Suramericana.
1: Ah, qué tan chévere.
0: Te necesitan un estadio bien, bien chévere, bien bonito, bien espectacular. Bueno. Pero le están metiendo ahí la mano de 7:30 en el Romelio Martínez.
1: ¿Crees que eso le pueda convenir a Nacional? Porque el Metropolitano pues tiene capacidad para más hinchas. Es más grande que el Romelio Martínez. O sea que menos gente en el estadio haciendo fuerza los hinchas allá del Junior. ¿Podría
0: ser? Claro, sí, sí. Pues hombre, uno no sabe. Pero el tema es que, bueno, solo es hinchada de Junior. Uh-huh. Ya las autoridades, ahora nuestro compañero Ricardo Henao nos contaba que solo va hinchada del Junior. Uh-huh. No se permite ingreso de la hinchada visitante a este partido, y supone uno que pase lo mismo acá en el estadio Atanasio Girardot el próximo lunes, que sí, las autoridades digan no, únicamente la hinchada verde por temas de orden público, usted sabe.
1: ¿Y será que de pronto en alguno de esos partidos ha habido infiltrados que se atrevan a colocarse la camiseta,
0: Rocky,
1: del otro equipo para poder ver el partido?
0: Sí, sí, Rocky, eso, créalo, que eso pasa en todos los partidos.
1: Sí.
0: Claro, más de uno de pronto se pone ahí la camiseta, pero es hincha del otro equipo y cuando hacen gol, pues les toca, ¿cómo dice?
1: Aguantarse.
0: Tragar para adentro, ¿cómo es? Oiga, 3 de la tarde, 8 minutos, 3:08. Vamos a esta hora con más oyentes. ¿Qué nos dicen los conductores de uno? ¿Qué nos dicen a esta hora por acá? Reportando sintonía. Arles, ¿qué mami rey? Buenas tardes.
2: Chacho, una feliz tarde, chacho. Mi marcador para hoy es 2-1. 2-1 gana mi verde el alma, chacho.
0: Sí, señor. Muchísimas gracias. ¿Qué dicen por acá? Muy buenas tardes, muchachos. Buenas tardes.
3: De mi familia Radio 1, desde aquí la ferretería Los Santa. Sintonizado con la mejor Radio 1, la de 1, que por donde paso siempre escucha Radio 1, la de 1, no el de 1, Radio 1, la de 1. Eso. El marcador es 2-1 ganando el verde. ¡Báilalo, Rocky!
0: ¡Báilalo, Rocky! Ya,
3: ¡báilalo, Rocky!
0: Ya, ¿ah? ¡Báilalo, Rocky! ¡Ya! ¡Buenas tardes! ¿Qué más?
4: No, a mí no me dijeron si siempre quedé participando en el apoyo o no.
0: Sí.
4: La manada,
0: sí.
4: No le dieron.
0: No, vea, ahí está viejo Julio, tranquilo que acá lo tenemos, mi parcero, tranquilo. Buenas tardes, María Morales, por acá reportando sintonía. Checho, Rocky, el partido queda 3-1, Junior Nacional 3-1, para el marcador. Ah, pero venía Atlético Nacional y Junior Nacional 3-1, pero mi amor, ¿quién gana, María? que me pone ahí 3-1, pero no dice a favor de quién. Claro. Si queda Junior, si queda 3 Nacional. Amor, mándeme bien la información para poderla inscribir. Listo, porque me deja acá, mejor dicho, como loco. Buenas tardes.
5: Radio 1, la de 1, hágame el favor. ¿Me puede colocar el disco El Fregón Verde?
0: Sí, sí, gracias. Sí, claro. Ya lo vamos a sonar, mijo. Ya lo vamos a sonar, vea. Porque hoy juega el verde. Hoy está de final Atlético Nacional, señoras y señores.

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1: Oye, uno se imagina ese aniversario. Y le digo, Rocky, que se le va alborotando a uno la tripa aguardientera, hermano, ¿ah?
2: ¿Eh? Claro, es que con ese repertorio espectacular de artistas que hay.
1: Oiga, el solo hecho de saber que son 25 años del sistema Radio 1 en la capital antioqueña, hombre, uno dice, ¡qué poder! ¿Ah? Oiga, qué bueno. Y vamos a llevar muchos artistas, que es lo importante, a este aniversario número 25 en el mes de agosto. Para que estén pendientes.
2: Claro, y es que 25 años es una cifra importante. Vea, es un cuarto de siglo. Y aparte de eso, es tan importante ese número 25 que se celebran las bodas de plata.
1: Bodas de plata, 25 años.
2: Oro.
1: Las de oro son, ¿qué? ¿A los 100?
2: A los 50.
1: Ah, las de oro son a los 50.
2: A los 75, las de diamante.
1: ¿Las de diamante?
2: Sí, señor. Y yo creo que a los 100 no, nadie llega ya.
1: No, a los 100 ya. Eso merece un Guinness Records ya. Claro, ¿no? Rodri, por Dios. ¿Ah? Pero 75 años.
2: Sí, las no de diamante. La de diamante, sí, señor.
1: Qué berrión. Yo no sabía. Pues había hasta las de oro.
2: Sí.
1: Las de 50. 3:23 minutos, nos vamos a ir a esta hora para la calle. Ya vamos a revisar el tema de la movilidad porque seguimos con muchos oyentes que a esta hora siguen dejando por acá su marcador en esta tarde. Por acá dice David Bermúdez, tiene toda la razón.

0: son. A los 75 son de diamante. Y de ahí en adelante, todo lo que aguante. Volvete serio, a ver, hombre. ¿Ah?
1: Jesús, Rodrigo, muy buenas tardes, muchas bendiciones. Reportando sintonía, manda el cielo, Vito. Muchas gracias por la programación, me encanta, me encanta. Radio 1 de uno, se escuchan de uno, pasa, se escucha Radio 1 la de uno.
0: Gracias, gracias. Oiga, Camilín de la 432 de Transvida. Ay, Cami, ojalá pudiera regalarte la boleta, parcero, y a mucha gente, pero vos sabes que hay una cantidad. Hay una cantidad y hay que hacer los sorteos. Eso está auditado. Uh-huh, eso, señor, hay que tenerlo muy presente, Rocky, de que pues es muy transparente, porque aquí están los auditores, que son los encargados de verificar que se haga todo transparentemente.
2: Claro, eso es como las elecciones del pasado domingo.
0: Claro,
2: eso,
0: claro.
2: Están los, ¿cómo es que los llamaban en las?
0: Los jurados.
2: Los jurados, sí, pero eran los...
0: Y otros ahí, como otros líderes que están ahí, eso, pendientes de,
2: sí,
0: eso.
2: Señor.
0: Entonces, hay que estar pendientes. ¿Cuándo vamos a hacer el sorteo? El día viernes.
2: Qué bueno.
0: Y sábado. Vamos a estar entregando las boletas. Viernes y sábado. Buenas.
3: Buenas tardes. Para participar en la... En el partido de hoy. Gana Nacional 2-0.
0: Gana Nacional 2-0. Listo. Perfecto, muy bien. Muchísimas gracias. ¿Ah? 2-0. Ahí el sistema veo que le está contestando a muchos. Les está enviando de una. El mensajito de autorrespuesta. Listo.
4: Chito, ¿qué va, mi hermano? ¿Cómo vamos?
0: Bien, parcero.
4: Gracias del Oriente, con mucho calorcito.
0: Ay, María Jairito.
4: Saludito muy grande para mi hermano Alexander.
0: Sí,
4: para Darío y los muchachos.
0: Eso.
4: Y nada, subile, Chechito, subile. La buena, parcero.
0: Hágale, pues, Jairito, y el saludo para la fiera que fue mi llave. ¿Me extraña? ¿Ah? ¿Qué pasó, Jairito? ¿Qué? ¿Ah? Cuente a ver. Rocky, ¿cómo están las calles?
2: Bueno, estamos mirando acá las cámaras del circuito de movilidad en la ciudad de Medellín. Básicamente diría yo que está fluida a esta hora.
0: ¿Sí?
2: En
0: sí,
2: los principales sectores. Sí, no alcanzamos aquí a detectar, a excepción de pronto en Guayabal, que veo que hay alto flujo, pero yo creo que esta imagen que nos llega... corresponde de pronto a alguno de esos semáforos que se demoran bastante, porque por el contrario todo lo veo muy bien. No sé si de pronto alguno de los oyentes que también acostumbran enviarnos información, Checho, nos dicen de pronto en algún sector donde pasen y también sienta que la movilidad esté lenta.
0: Mire, sí, hace un ratico por ahí nos estaban informando algunos conductores que se presentaba un cierre en este momento por el túnel de Oriente. Ya estamos acá verificando esa información por temas de trabajos que se estaban realizando cerca al túnel, cerca como al peaje. Entonces sí, vamos a estar muy atentos ahí para...

0: 13 de la tarde, 38 minutos. 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Hoy una tarde bien bonita. Por acá rápidamente me voy a saludar a toda la gente. Miren, panaderías, restaurantes, muchos oyentes que en este momento por acá nos están reportando sintonía desde... veo por acá, nos reportan sintonía desde supermercados, desde muchas legumbrerías, reporte de sintonía por acá desde los depósitos, también por acá desde las terminales del norte, ahí en la terminal del norte, la terminal del sur, a toda la gente que sigue laborando, camellando en este momento, ahí en las plazas de mercado, en la central mayorista, la central minorista, acá en la placita de Flores. Todos los que están a esta hora en el centro de la ciudad están laborando y están por ahí escuchando Radio 1, la de uno, ahí en el centro, en todo el corazón del centro, ¿ah? Ahí en el hueco, saludo para la gente del San Andresito Principal, saludo para la gente que nos acompaña ahí por todo el sector de Carabobo y Pichincha, saludo para toda la gente que trabaja ahí en el Palacio Nacional, ahí vendiendo toda la merca, a todos los que están en este momento ahí por los lados de la estación San Antonio, el centro comercial Hollywood, mejor dicho, muchísimos de ustedes que a esta hora están por ahí reportando sintonía, los que están ahí en el almacén de los heladitos, Rocky vendiendo a esta hora la bolita de helado, vendiendo el salpiconcito, vendiendo que el salpicrema, vendiendo a esta hora ahí las ensaladitas de frutas. Muchísima gente, hombre, amas de casa, en talleres de confección, en todo lado nos escuchan a esta hora.
1: Sí, señor, es que imagínese, mientras uno está laborando, haciendo sus oficios, pues se va acompañando de esta buena programación y sobre todo que aparte de que te mantienen actualizados,
0: ¿sí?,
1: pues te dan también la oportunidad de motivarte cada que haya algún evento especial como el que tuvimos ayer y como el que vamos a tener esta noche con el Atlético Nacional.
0: Así es, muy pendientes, 3:40 minutos, reportando sintonía desde Barranquilla, Atlántico. 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Se ubican en la ciudad de Medellín y escuchan acá a Rocky, escuchan a Isa, pueden escuchar a Daniel David, la WD, nuestro director el Gabo Jaramillo, pueden escuchar a Checho en horas de la tarde, mejor dicho. Un amplio equipo de trabajo, buena.
2: Saludos, buenas tardes. Reportando sintonía desde París, bello. Del puesto de mangos, el costeño Checho. Nosotros los vendedores ambulantes también estamos 24-7 con Radio 1, la de 1. Checho, hazme el favor, colocame un disquito de un chip del trazo, Checho. Yo soy Luis Calderín y mi Radio 1, la de 1, Checho. Subile, Checho.
0: Oiga, y Lucho, que es más hincha del verde. Lucho espero hincha morir de Atlético Nacional.
1: Oye, Rocky. Y con ese nombre de triunfador que tiene él, debe ser hincha también de los dos Luchos que marcaron ayer.
0: Sí, pero Lucho es fanático del verde, Lucho. ¡Ah! Bienvenido por acá, hombre.
1: Oye, John Jairo. Es tan fanático Lucho que cuando esté viejito va a ser un viejito verde.
0: Porque él vende mangos. Él vende mangos y
1: vende mango
0: y micheladas.
1: Sí. Oiga, tremendo.
0: Oiga, vamos a saludar la gente que está en este momento, pues por ahí por los lados de acá de cerquita, el edificio Goltejer. Mis grandes amigos de la joyería nupcial. Ahí está Jorge. Está Claudia, está Azabete, está Nelmar, está Ferney, está el viejo Jaime, está Pedrito a esta hora camellando ahí, haciendo cadenitas, haciendo ahí los anillos.
1: Claro, me imagino que los conociste cuando conseguiste el anillo de compromiso.
0: Los conozco, compromiso, no, Rocky, por Dios. Oiga, 3:41, Rocky, ¿qué ha pasado en la ciudad de Medellín? ¿Qué ha pasado en la tierrita antioqueña en el tema de orden público?
1: ¿Recuerda el caso de Yulixa Tolosa en Bogotá?
0: Sí, señor.
1: Pues les cuento que cerraron otro centro estético, pero esta vez acá en el Valle del Aburrá, exactamente en el municipio de Bello, para evitar que ocurran casos como ese.
0: Sí, señor.
1: Por presuntamente realizar procedimientos invasivos sin autorización. Así que clausuraron este centro estético por procedimientos, como le digo, que no cumplían con los requisitos tras una rigurosa inspección que realizaron allí.
0: Oiga, qué susto, Rocky, todos los centros, y más la gente como juega con la salud de otras personas. Mire que la necropsia que le hicieron a esta muchacha Yulitza, allá en la ciudad de Bogotá, arrojó pues que tenía 11 heridas.
1: ¡Ay, Dios!
0: 11 heridas que fueron, mejor dicho, fatales.
1: Practicándole eso prácticamente, claro, es como si la hubieran apuñalado.
0: Sí, como si la hubieran chuzado.
1: Ay, no,
0: pero
1: no,
0: 11 heridas mortales, mejor dicho, cuando la mostraron prácticamente en el video a la muchacha, ya estaba...
1: En las últimas.
0: Sí, ya estaba en las últimas. Según dicen las autoridades, en el reporte, pues cuando esta mujer fue arrojada, lastimosamente, pues donde la dejaron, todavía como que seguía respirando. Ay, y ya bendito. Pues esos fueron sus últimos momentos.
1: No,
0: hombre, tremendo. Muy triste, pero buena por esas. Las autoridades ahí con la lupa en estos centros que de pronto no cumplen con los procedimientos o los estatutos por la ley.
1: Claro.
0: Claro, es que es jugar con la salud de la gente. 3:45.

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3: En Radio 1 son las 4 y 7 minutos.
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0: Oiga, muy bien, 4 de la tarde, 14 minutos. Están escuchando en esta tarde Radio 1 Medellín 93.9 en este martes. Rocky, hoy hay fiesta.
1: Claro, no.
0: Hoy hay fiesta, sí, señor. Oiga, hoy sí vea.
2: Hoy se bebe.
0: ¿No? Hoy se puede. Ah, hoy se puede, hoy vea.
2: Hoy se bebe.
1: Hoy no hay ley seca.
0: No, pero sé, pero poquito, porque hay que madrugar mañana.
1: Claro, ese es el rollo.
0: Hay que madrugar mañana, pero tranquilos, porque
2: hoy
0: vea. Y yo que tengo una verdecita por ahí que me regalaron el día del cumpleaños.
1: Sí, vea.
0: Ea, pero con puro hielito.
1: Mejor dicho.
0: Esa dora y ni es mal, cagüeta, hombre. ¿Ah? Oiga, 4:13 minutos. Sí, señores. Bueno, recuerden, estamos a esta hora recibiendo los marcadores para el partido hoy. Señoras y señores, final de ida. Partido de ida en la ciudad de Barranquilla. Junior de Barranquilla, Atlético Nacional. Estos primeros 90 minutos estaremos muy pendientes a ver cómo quedan estos primeros 90. Y pilas, porque entre los que acierten, Rocky y oyentes,
1: sí,
0: a este marcador vamos a sacar 5 ganadores. Y a esos 5 ganadores nos los vamos a llevar el lunes para el estadio.
1: Tremendo plan.
0: ¿Usted se imagina? Festivo, viendo al verde.
1: Lo bueno es que el partido va a ser temprano, 5 de la tarde. La gente no va a salir tan tarde del estadio.
0: No, 5:45, 15. A las 7 ya está saliendo uno del estadio. El problema es que, bueno, Nacional va a ganar. Sí o sí, Nacional va a ganar. Tenemos fe de que el verde va a salir campeón. Como buenos antioqueños, queremos que lo de aquí sea, que se quede aquí esa estrella. Y de ahí nos vamos para las 70 a celebrar, Rocky, o no, ¿ah? Oiga, no, pero de verdad, ojo pues, mándenme el marcador en este momento a través del WhatsApp de Radio 1. Y vamos a hacer el sorteo el día de mañana. Entre los que acierten, Rocky, mañana en horas de la tarde hacemos el sorteo. Miramos a ver quiénes son los que van a ir y no los vamos a mandar solos porque son pases dobles.
1: Claro, qué chévere. Excelente.
0: Entonces, el plan vale está pena. Bueno, claro. Mande los datos. Va a mandar ahí su nombre completo, barrio y teléfono y nos pone, obviamente, cómo queda el partido. No nos ponga que queda 2-1. Porque nos deja locos. Diga, claro. Junior queda 2 o Nacional 1. Nacional 1, claro. Junior 0.
1: Que sean concretos, que tampoco vayan a decir que queda empate, porque empate puede ser 0-0, 1-1, 2-3-3, no.
0: Eso,
1: que
0: sí.
1: Digan exactamente, tantos goles hace Nacional, tantos hace
0: eso.
1: Junior.
0: O si va a decir que empate, nos tiene que decir el marcador.
1: Claro.
0: Si queda 1-1, 2-2, 3-3.
1: Lo que sea.
0: Exactamente. Porque nos ha pasado que hay gente que dice, pero es que yo dije que quedaban empate.
1: Claro.
0: Sí, pero usted nunca dijo el marcador. Dijo que empate. Usted nos está acomodando ahí al premio.
1: Esa es una pequeña trampilla.
0: Sí. No, pilas pues. Oiga, 4:16, Rocky. Señor. Se está negociando. Ya vamos a hablar de esto, pero sí. Al parecer sí se va a adelantar el Día del Padre.
1: Ay, sí, señor. Esa va a ser la idea y me parece excelente que
0: ya
1: lo comentábamos.
0: No se van a escapar de los yillos ni las medias.
1: Ajá, ni los pañuelos.
0: Ey, no se van a escapar.

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1: Oiga, bueno, 4 de la tarde, 30 minutos, 4:30 minutos, seguimos a esta hora acompañándolos a través de Radio 1 Medellín 93.9. Gracias pues ahí a toda la gente que nos sigue acompañando. Rocky, ¿cómo está el tema de la movilidad? Y vamos a hablar un poquitico sobre lo que le contábamos a los oyentes hace un ratico. Parece ser que Fenalco, que son los que manejan el tema de esa plática acá en Colombia.
2: Claro, sí, señor.
1: Parece ser que van a adelantar el Día del Padre. ¿Cómo es la vuelta?
2: Vea, resulta que Fenalco pidió celebrar el Día del Padre un día diferente al 21 de junio por lo de la segunda vuelta presidencial, porque las ventas pues tendrían posibilidades para poder celebrar correctamente un 25%, y eso pues le sirve muchísimo al comercio del país.
1: Sí.
2: Entonces, esa fecha que ha sido la tradicional, como lo decíamos ayer, que es el tercer domingo del mes de junio, pues coincidió esta vez con las elecciones, lo que no conviene. Entonces, ellos qué dicen, hacen la solicitud, y creo que sí lo van a aceptar. Ellos, que son la Federación Nacional de Comerciantes,
1: sí.
2: Mandaron un comunicado para que las familias colombianas celebren el Día del Padre el domingo 14, que lo adelanten, y no el 21.
1: O sea que, por ejemplo,
2: sería de este domingo en una semana.
1: Claro, pues entonces hay que mandar de una vez a encargar el pollo relleno, porque
2: sí,
1: para que no lo coja uno, y el cañoncito relleno, todo. Claro,
2: hay que hacerlo. Todavía hay tiempecito, tenemos que 10 días más o menos.
1: No, pero es un mejor con tiempo, 14, Rocky,
2: porque, oye, no, hay 12 días.
1: No, pero es sí, que sí. Mientras sacamos los chanchitos, los pollos y todo, Rocky, desde ya, Rocky, cuando le diga. ¿Ah?
2: Y mirando ahí las posibilidades, creo que ellos tienen toda la razón. Primero porque ese fin de semana es puente también.
1: Recuerda, no,
2: que
1: y lo van a poner con ley seca.
2: Sí.
1: Es obvio, claro, porque eso hay que anotarlo ahí, Rocky. Ah, no, es un puente festivo,
2: sí,
1: pero ese puente festivo va a venir con su ley seca incluida por el tema de las elecciones.
2: Que sería si se hiciera el 21, mientras que si se hace el 14 no hay ley seca.
1: Exactamente, sí, señor.
2: Lo otro que dicen ellos que hay que sacarle provecho es que ya ha comenzado el Mundial, que arranca el 11. Y se imagina 3 partidos importantes ese día para que los papás tengan ahí oportunidad de celebrar, de tomarse la cervecita tranquilo, de disfrutar de un buen almuerzo con la familia y de pleno mundial.
1: Oíste, pero casi que entramos con el tema de las elecciones en plena época de vacaciones, ¿no?
2: Sí, señor, casi.
1: Y eso no es como muy... Bueno, mucha gente va a estar por fuera, mucha gente va a estar de paseo.
2: Ay, sí, ¿ah? También.
1: Deberían pues como adelantarnos o correr un poquitico más allá de las elecciones, ¿o qué?
2: Pero eso ya no da, porque no, eso ya está programado hace mucho rato. Si hubieran tenido en cuenta ese tipo de cosas.
1: Claro, porque lo mucha gente
2: la celebración del padre, eso. Las vacaciones en caso de que hubiera segunda vuelta.
1: Y mucha gente que se programa, Rocky, a mitad de año, pues como con el tema pues del paseíto. Ya usted, por ejemplo, Punta Cana ya pago y todo para pa mitad de año.
2: Sí.
1: No. Imagínate, Marcito, ese Marcito por ahí es rico. ¿Vos has ido a Punta Cana?
2: No,
1: yo tampoco conozco.
2: Todavía no me ha alcanzado la plata para ir por allá.
1: No, yo tampoco. Yo tampoco, Rocky, pero bueno, algún día...
2: Aquí el único platudo que ha ido por allá es el Gabo.
1: No, y Rocky, yo no tengo ni pasaporte ni nada.
2: Ah, imagínese.
1: Oiga, 4:35. Pilas pues, muchachos, sigan enviando el marcador. 314-4939-939.

0: Oiga, 4 de la tarde, 45 minutos. Voy con oyentes a esta hora y ya vamos con la información pendientes porque se va el agua, Rocky. ¿Ah?
1: Sí, señor, esta noche.
0: Se va el agua, ya les voy a contar. Vamos a hacer por acá reporte de sintonía rápidamente en el municipio de Copacabana. Rocío López, Checho 3-1. Gana hoy Atlético Nacional. Buenas.
2: Ramiro Martínez. Bueno, todas las prendas amarillas.
0: Sí, señor. El
2: resultado para el día de hoy. 2-0, gana Nacional.
0: 2-0, ganando Nacional.
2: Subile, subile, subile.
0: Listo, perfecto. Jessica, ¿cómo estás?
3: Hola, Mario. Bueno, buenas tardes. Para participar por las boletas. Marcador 3-1.
0: Jessica, no te escuché.
1: Qué ventarrón.
0: Sí, va como en moto o, tiene, o va en carro, pero con la ventana abierta.
1: Sí,
0: amor,
1: sí, sí.
0: No le entendí nada, nada. Listo, mándeme ahí nuevamente el mensajito y nos va a contar a ver cómo queda el partido el día de hoy. Buenas, ¿qué más?
4: Muchacho, parcero, reportando sintonía desde Sopetrán, como siempre, mijo.
0: Sí, se señor.
4: Sabe, por acá aguantando calor como un berraco, mi.
0: Ah, no, por acá está.
4: Calentando en forma, papá. Y con ganas de irnos a ver el partidito, hermano, a ver.
0: Ah, qué bueno, hermano.
4: Hoy
0: ah.
4: queda Nacional 2-0.
0: Ah.
4: Nos venimos ganando, mijo.
0: O sea que...
4: Yo lo bendiga.
0: Querés ver el partido, pero es de cuenta de nosotros, ¿ah? ¿Cómo lo ves? ¿Ah? Yo creí que iba a venir y iba a comprar la boleta, pero Julián, hermano. Hágale, parcero, que ahí queda participando. ¡Listo, buena!
5: Checho, Checho, escuchando Radio la de uno. 2-1 ganando Nacional.
0: 2-1.
5: 2-1 ganando Nacional.
0: Ganando Nacional, perfecto. Muy bien, muchas gracias. Carol Milena Contreras dice que Nacional queda 2, Junior 1. ¿Qué más? Buenas.
6: Buenas tardes, familia Radio 1, familia Radio 1. Nacional gana 2-1 en Barranquilla. Ya Paca viene ganando 2-1, mi verde del alma.
0: ¡Ay, María, qué rico! Ojalá Dios quiera.
7: ¿Cómo estás, Chicho? ¿Cómo estás bien o qué? Radio 1 le da 1, por donde pasa, escucho Radio 1. Nacional gana 1-0, Checho.
0: 1-0.
7: Nos tratando de poner la colcha del hueco. Mi celular es 313-48.
0: Ah, bueno, dejémoslo por ahí, pues, para que no demos numerito al aire. 447. Claro. ¿Dónde se va el agua, Rocky, hoy en horas de la noche?
1: Oiga, pilas, pues, en el municipio de Bello, la zona industrial 3. Si no estoy mal, esa zona es la que limita con el municipio de Copacabana. Por eso también, por el lado de Copacabana, se va a ir en la vereda La Veta. ¿Esto por qué? Porque hay mantenimiento programado del tanque que abastece este sector y que se llama La Tolda, a partir de las 8 de la noche y hasta las 4 de la mañana, es decir, durante 8 horas.
0: ¡A recoger agüita! ¡A recojan agua hasta en las cucharas, como dirían por ahí! ¡Buenas! ¿Con quién hablamos?
8: Checho, ¿qué más? Bueno, Augusto Álvarez del barrio París. Checho, y gana Nacional 3-1. 3-1.
0: 3-1.
8: Para que vea que así va a quedar. Es una goleada buena.
0: Hágane, pues.
9: Buenas tardes, compañeros de Radio 1, la de 1, con Joel Ramírez. Con Joel Ramírez, firme con Radio 1, la de 1. Gana el Junior 2-1.
0: Está bien, está bien.
9: Y la
0: bien.
9: Final la gana el Nacional aquí en el Atanasio. Campeón pero... el Nacional en el Atanasio. Pero el Barranquilla gana el Junior 2-1.
0: 2-1.
9: Yo escucho Radio 1, la de 1. Por donde paso, escucho Radio 1, la de 1.
0: 2-1 también.
1: Sí, para que empareje, donde fuera puede ser.
0: Ah, no, pero si cada 2-1 acá y 2-1 allá no sería. Bueno, el caso es que Nacional pega acá primero, pues. Uh-huh. El caso es que Nacional queda campeón, está bien. Está bien, vamos a seguir recibiendo por acá los mensajes. Recuerde, 314-49-39-93-9. Es que parece que va a caer agüita, Rocky, o es como parecer mío, ¿o qué? ¿Ah?
1: Sí, se ve como grisecito hacia. Nosotros tenemos aquí visibilidad hacia el nororiente.
0: Sí, sí, sí, sí.
1: Parece
0: que va a caer agüita, hombre. 449, 449.

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3: En Radio 1, 5 de la tarde, 15 minutos.
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Oiga, 5 de la tarde, 19 minutos. 5 de la tarde, 19. Están escuchando a esta hora Radio 1 Medellín 93.9. Hombre, en esta tarde espectacular de este martes 12 de junio. Y aquí seguimos acompañándolos. Claro que sí, a través de Radio 1 Medellín 93.9. Gracias, gracias a todos por seguir ahí en sintonía.

0: Muchísimas gracias, de verdad, gracias por estar en sintonía de Radio 1 Medellín 93.9.
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0: Oye, así es, por donde pasa uno, se escucha Radio 1 Medellín 93.9 en esta tarde, en este martes. Gracias pues ahí a toda la gente que nos sigue acompañando, que empiezan ese retorno a casa. Sabemos que muchos de ustedes ya van saliendo por ahí de las oficinas, de las empresas, de las obras de construcción, van terminando ahí esa jornada laboral y como siempre están ahí pegaditos siempre a Radio 1, la de 1. 5 de la tarde, 20 minutos, se dirige el Gabo Jaramillo, Checho Zapata quien nos acompaña.
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0: Y aquí estamos, sí señores, a través de Radio 1 Medellín 93.9 para contarles qué ha pasado en esta tierrita de 5 a 8 de la noche. Estaremos con mucha información a través de El Vacilón de la Tarde, el tema de movilidad, atención, el tema de orden público, pues también estaremos acá contándoles qué ha pasado en la ciudad de Medellín. Vamos a contarles también, pues, cómo están las calles, cómo están las vías. Y pues, aparte de eso, seguiremos inscribiendo a muchos oyentes para que nos sigan dando el resultado, para que nos sigan dando a esta hora el marcador de cómo quedó el partido, de cómo queda el encuentro el día de hoy entre Atlético Nacional, Junior de Barranquilla, partido de ida. Ustedes nos van a contar 314-4939-939. Ahí los estoy esperando. Me van a mandar los datos, me cuentan si pierde, empata, gana Nacional, gana Junior. Y entre los que acierten, recuerden que vamos a tener, pues, boletas, pases dobles para este concierto. El próximo, muchísima atención, el próximo lunes 8 de junio, 5:22.

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ya 5 de la tarde, 29 minutos. 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Atención, amigos conductores. Recuerden hoy pico y placa en la ciudad de Medellín, martes 12 de junio. Placas iniciadas para los que tienen ahí su motico, 2 y 4 tiempos en la restricción. El día de hoy para placas iniciadas en 0 y 13, particulares, placas terminadas en 0 y en 3. Y los taxis, hay restricciones para placas terminadas en número 0. Atención, el tema de la movilidad está de la siguiente manera. Pilas, pues, ya empiezan a verse bastante complejas. Algunas vías de la ciudad de Medellín, sector de Tierragro, por la avenida regional, hay movilidad lenta hacia el norte, subiendo por el sector de Las Palmas, a la altura del restaurante Asia. También se presenta movilidad lenta a esta hora por alto flujo vehicular. Puente San Juan, carrera 62 con la 44. Está muy lento el tránsito en este momento. En el sector de la avenida Guayabal, también hay bastante congestión vehicular. Sector de la Iguaná, bajando ahí por la Iguaná, pasando por Los Colores. Ahí también hay bastante caos, mucho taco. En el sector también de la 33, oíste, mucha gente que ya supone uno que va saliendo tempranito para ver el partido, para llegar a casa a descansar. Y obviamente, pues, para disfrutar de Radio 1 Medellín 93.9. Muy bien, son las 5:32 minutos. Recuerden, seguimos recibiendo las notas de voz. ¿Se quieren ir al estadio? ¿Se quieren ir con nosotros este lunes 8 de junio a ver la gran final? Listo, mándeme la nota de voz. Se inscribe, deme el marcador de cómo queda ese partido el día de hoy. O participe también a través del Instagram, @Radio1Medellín. @Radio1Medellín, ese uno con número. Ahí está la fotico. Ahí está la imagen. Comente, díganos cómo queda el partido e inmediatamente entra a participar. ¿Listo? Muy bien, 5:32 minutos. Atención en el tema de orden público. Hombre, ¿cómo les parece que los jóvenes que están siendo señalados por la muerte de Alexander Varela están denunciando amenazas y niegan participación en los hechos? Los actos fúnebres se realizaron en la ciudad de Medellín el día de ayer lunes, en donde la familia le dio el último adiós a este joven. Atención, porque mientras avanzan las investigaciones por la muerte del joven de 22 años, Alexander Varela, en el embalse de Guatapé, en el municipio allá de Guatapé, dos de las mujeres que estuvieron presentes en la embarcación donde ocurrieron los hechos aseguraron que han sido víctimas de amenazas y señalamientos, aparte de acusaciones en redes sociales. María José Caro, una de las asistentes a la fiesta que fue realizada en este planchón, publicó un video en sus redes sociales donde afirmó que su nombre ha sido vinculado erróneamente con las agresiones que desencadenaron la caída de Varela al agua. Según explicó, se acercó únicamente a observar lo que ocurría cuando ya varias personas intentaban controlar la situación. Caro reconoció que se sintió indignada por algunos comportamientos que observó durante el altercado, pero insistió en que nunca promovió ni participó en actos de violencia. También negó haber pedido que le hicieran daño a la víctima y aseguró que actualmente enfrenta amenazas de muerte y mensajes en los que responsabilizan a esta chica de esta tragedia. Abro comillas, no lo toque, no lo empuje y tampoco le pegue.
hubo un momento en el que empezó a exhibir sus partes íntimas, lo cual eso asimismo empezó a generar indignación. Recuerdo haberle dicho cochino, pero fuera de eso no tuvo ninguna participación. Yo vi que él se estaba comportando de manera violenta, incluso que golpeó a una mujer que después se me di cuenta que era su hermana. Eso lo expresó en redes sociales y pidió las más sinceras disculpas de la mejor manera, cierro comillas, aseguró esta chica. A estas declaraciones se sumó José Daniel, conocido artísticamente como DJ Coco, quien también estaba en la embarcación, según él, prestando sus servicios como animador. Muchísima atención, el joven manifestó que tras la discusión de un video de varios minutos sobre lo ocurrido, comenzó a ser señalado en redes sociales como una de las personas involucradas. Según relató, pues algunas personas interpretaron erróneamente que era él quien aparecía en las imágenes agrediendo a Varela o incluso lanzándolo al agua. Sin embargo, sostuvo que no intervino en la confrontación debido a que se encontraba en recuperación de una cirugía en una de sus manos y todavía tenía restricciones de movilidad. El caso es en materia de investigación por parte de las autoridades para establecer las circunstancias que rodearon la muerte de Alexander Varela y determinar las eventuales responsabilidades de las personas involucradas, las cuales están siendo investigadas por las autoridades competentes. Atención, el caso es que de confirmarse algunas personas podrían pagar hasta 70 meses de prisión.

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Gracias por la movilidad. 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
1: Oiga, mejor dicho, se viene algo espectacular en el mes de agosto, que ya prácticamente nos está, vea, tocando ahí la puerta. Pasamos mes de junio y ya prácticamente estamos ahí a casi que al mesecito de este concierto. 25 años que estaremos obviamente celebrando con Radio 1 Medellín 93.9. Muy bien, son las 5 de la tarde, 45 minutos, 5:45. Voy con oyentes a esta hora y en esta tarde. ¿Cómo queda el partido? Recuerde, hasta las 7 de la noche vamos a estar recibiendo el marcador. Hasta las 7 de la noche vamos a estar recibiendo las notas de voz, los mensajes, todo lo que ustedes están enviando a esta hora a través del 314-4939-939. Rápidamente, Beatriz Gaviria, por acá reportando sintonía. Nidia Rodríguez, y también está por acá Mónica Rojo. ¿Qué más, Moni? ¿Cómo estás?
2: Chico, buenas tardes, ¿cómo estás? Que no me había vuelto a comunicar, como algo ocupada, pero siempre los escucho, siempre sí. Los escucho. Chechito, para participar en la polla del partido de hoy.
1: Sí, señora.
2: Eso queda 2-1 ganando Junior.
1: 2-1 ganando Junior, listo, buena.
3: Buenos días, señores de Radio, buenas tardes, señores de Radio 1, para participar en la polla. Nacional gana 2-1 ante el Junior.
1: Listo.
3: Mi nombre es Marta Sánchez y por donde uno pasa se escucha Radio Uno, la de Uno.
1: ¡Listo!
4: Chicho, parcero, amigo mío.
1: ¡Yo,
4: Nacional gana 3-1 hoy!
1: ¡Listo!
4: ¿Será que yo sí estoy inscrito para las boletas? Para ver, claro, si de pronto me gano boleticas, porque hay que llevar a Sarita.
1: Sí, claro. Sí,
4: chao. Dios la bendiga.
1: Eso.
4: Y que escucho mucho Radio 1, la de 1, 3-1, ganamos hoy.
1: Dice por acá.
4: Campeón verde, campeón.
1: Oiga, 3-2, ganando el verde, me dice por acá Liliana. Muchísimas gracias. Buenas tardes. ¿Qué más, Checho? ¿Cómo estás? Reportando por acá sintonía, Checho. Hoy mi marcador es el siguiente.
5: Sí, muy buenas tardes. Para mí el resultado queda 1-0 ganando Junior.
1: 1-0.
5: Luz Escobar del 12 de octubre. Gracias, Chechito.
1: Listo, mi amor, con todo el gusto. No, es válido. Aquí estamos recibiendo de todo, ¿ah? Buenas tardes. ¿Qué más, Checho? ¿Cómo estás? Mi nombre es Alba. El marcador queda 2-1, ganando Junior. Buenas tardes.
6: Checho, buenas tardes. Radio 1 de la de 1. Nacional 2, Junior 0. Nacional 2, Junior 0.
1: Le di uno,
6: subile.
1: ¡Qué hombre, María!
6: Oye,
1: el marcador dice por acá 3-0. ¿Pero para quién? ¿Gana Nacional? ¿Gana Junior? ¿Cómo en la vuelta? Ah, cuenten a ver, buenas.
7: Buenas tardes, Radio 1. Checho, buenas tardes, Chechito. Aquí Miguel desde Bello, reportando sintonía. Checho, para participar en la polla. 3, el verde, Nacional 3, Junior 1. Checho, pero le pasa uno, escucha Radio 1, la de 1, subile, Checho.
1: Listo. Ahí están los oyentes, se siguen a esta hora enviando ahí los mensajes. Y aquí les estamos contestando. Listo, muy bien, pendientes. El tema de movilidad está de la siguiente manera. Si usted en este momento va por la autopista norte, ahí por los lados de la terminal del norte hay bastante congestión. En la vía Las Palmas, subiendo ahí en el sector de Punta Piedra, sigue también muy complejo la movilidad. Checho, en la 80 con la 80 también, Checho, hay mucho taco por acá. 5:40.

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0: las 6 de la tarde, 14 minutos. 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Oiga, seguimos a esta hora por acá pendientes de todo el tema de la movilidad en la ciudad de Medellín. Usted es conductor de bus, conductor de buseta, conductor de transporte escolar, conductor de servicio especial de carga pesada. Oiga, cuénteme en este momento cómo están las calles. Ah, cuénteme en este momentico a ver cómo están las vías en este momento. ¿Cómo está la regional? ¿Cómo está la autopista sur? ¿Cómo está en este momento el tema para el norte del área metropolitana para llegar a San Cristóbal? ¿Cómo está el tema de la Medellín-Bogotá? Conductores, aquí en el centro de la ciudad, ¿cómo están las vías? Ahí por Palmas, por El Poblado. Vamos a revisar también por acá las cámaras de la Secretaría de Movilidad. Vamos a revisar en este momento. Bueno, hay bastante caos. Mire, si usted va en este instante por los lados de la Guayabal, sector de la avenida Guayabal, en este momento hay un taco, el perraco ahí por el zoológico. Mucha congestión vehicular. En el sector de la avenida Las Vegas también hay mucho taco, muchachos. Pilas, porque hay un taco, el perraco, en este sector. Por Angus Brangus, vía Las Palmas, Checho, con las buenas tardes. Ay, Checho, qué dolor de cabeza esto por acá, hermano. Checho, en la 80 con la 80, por acá por López de Mesa, llegando al CAI. Hermano, caótico está el tema de la movilidad por la regional. Muy buenas tardes, Checho, ¿cómo estás? Llegando por acá a Bomberos Libertadores. Hombre, te cuento, en este momento hay mucha congestión, hay bastante congestión vehicular en este momento, para que lo tengas presente. Hay movilidad reducida en este instante en la carrera 55 con la calle 37, glorieta de Exposiciones, por alta carga vehicular, o sea que hay mucho carro, mucha gente saliendo rapidito para poder llegar a la casa. Camilo, mi hermanazo, desde Villahermosa, gracias pues ahí por la sintonía, papá. María Elena, un abrazo para ti. Checho, gracias, María.
1: Buenas tardes también, ayúdame a reportar mi sintonía. José Vicente Rodríguez Arroyave, desde Puente de Trabajo, obra de protección Vallarta.
0: Eso.
1: En el municipio de La Ceja, para participar en la polla de uno. Hoy mi marcador para hoy: Junior de Barranquilla 0, Atlético Nacional 2. Que escucho mucho Radio 1, Radio 1, porque por donde anda uno se escucha Radio 1, Radio 1, 93.9.
0: Gracias.
1: Subile, pero subile, pues.
0: Eso, mijo. María Elena desde Villatina me copia por acá que el partido queda 12-1 a favor de Atlético Nacional. ¿Qué más nos dicen por acá los oyentes? Muy buenas tardes, Checho, ¿cómo estás?
2: Buenas tardes, Radio 1, Radio 1, para participar en la polla de hoy. 3-2, Nacional 3, Junior 2. Que escucho mucho Radio 1, la de 1.
0: Listo, perfecto, muy bien. A ver quién más está por acá reportando sintonía. María, ¿cómo estás?
3: Hola, Checho, María Elena Zapata desde La Estrella, que reportando sintonía. ¿Y cómo queda ese partido?
0: Sí.
3: Nacional 3.
0: Sí, señora.
3: Junior 2.
0: ¡Ave María! ¿Cómo te parece? Ah, ¿cómo te parece? Elena, ¿qué más, Checho? 2-1. Ganando el verde, por supuesto. Muy bien. 6:18 minutos. 6 de la tarde, 18 minutos. Un feliz retorno a casa. Un feliz viaje a toda la gente que a esta hora nos está por ahí escuchando desde muchos sectores de la ciudad de Medellín. Pilas, pues, 6:19. ¿Cómo les parece? Hay noticias, hay información. ¿Qué ha pasado en la tierrita? Pues, hombre, ¿cómo le parece que un fletero se metió a robar? Se metió a golear a unos comensales en el barrio La América, acá en la ciudad de Medellín. El delincuente no le importó, mejor dicho, le valió tres tiras de butifarra que en este lugar hubiesen menores de edad. Atención, porque en pleno día y a la vista de todos, un sujeto armado ingresó a un establecimiento comercial abierto al público para cometer un hurto, generando pánico entre los presentes en el barrio La América, en la ciudad de Medellín. El delincuente intimidó con arma de fuego a varios comensales que se encontraban en una mesa y bajo amenazas les arrebató una cadena de oro y un bolso.

En el occidente de la ciudad, según el reporte oficial, la víctima fue abordada por los delincuentes, quienes la intimidaron con un arma cortopunzante y mediante agresiones físicas lograron despojarla de sus pertenencias. Sin embargo, la rápida reacción de las autoridades impidió que los criminales escaparan. Las denuncias por hurto en la ciudad presentaron una disminución del 6% en comparación con el mismo periodo del año anterior, de acuerdo con el más reciente balance que fue presentado por la Secretaría de Seguridad de la ciudad. A la fecha, las autoridades han consolidado un total de 8.600 denuncias por este delito en la capital antioqueña. Muy bien. La información son las noticias. Todo en el tema de orden público hasta las 7 en punto de la noche. Vamos a estar recibiendo los marcadores. Listo, para que se apure, pues mande la notica de voz, cuente cómo queda el partido y participe por boletas para el estadio.

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1: Oiga, 6:29 minutos. 6:29. Gracias, pues ahí a todos. Oiga, muchísimas gracias. Sí, señores, estamos a esta hora por acá recibiendo los mensajes, las notas de voz, porque hoy ya, en cuestión de una horita, se estará llevando a cabo el partido. Estará, mejor dicho, listo, listo. Junior de Barranquilla, Atlético Nacional, van a estar, mejor dicho, ahí jugando el partido de ida. Así es, partido de ida, señoras y señores. Y este partido, por supuesto, pues va a definir muchas cosas. Primero, va a definir muchos oyentes que van a ir con nosotros al estadio Atanasio Girardot del próximo lunes. Porque si usted ya a esta hora nos escucha ahí en el bus, que va en el taxi, que va en el colectivo, que a esta hora sigue laborando por ahí en la empresa, en la oficina, me da el marcador y acierta. Ojo, entre los que acierten, vamos a sacar unos ganadores. Y usted puede estar opcionado o opcionada a estar dentro de esas personas. Y sabe que este lunes lo llevamos con un acompañante. Este lunes nos vamos a llevar oyentes para el estadio Atanasio Girardot. Pero eso sí, tiene que inscribirse, tiene que participar en el WhatsApp de Radio 1.
2: Checho, nos venimos con 1-0, 1-0 cae el partido. Ahí la habla Johncito 440 de la Mancha Amarilla.
1: ¡Listo!
3: Hola, para participar en nombre de mi hija con discapacidad cognitiva, pero sí, le encanta el fútbol.
1: ¡Eso!
3: Ella dice que Nacional queda hoy 2, Junior 1. Radio 1, la de 1.
1: Perfecto, gracias. Muchísimas gracias. Buenas, buenas.
4: Hola, me llamo Alessandro Tejada Gallego. El marcador queda 3-0 ganando Nacional.
1: Buenas.
5: Chencho, buenas noches. Para participar por las boletas, el marcador 3-1 ganando el Nacional.
1: ¡Listo!
6: Sí, mijo, Nacional se viene ganando 2-1, mijo.
1: ¿Será que si pegamos?
6: Nos ganamos la final.
1: ¡Listo! Ah, preparados pues. A ver, ¿quién más está por acá? ¡Olga! ¿Cómo estás?
7: Checho, 3-1 ganando Nacional.
1: ¡Ah, 3-1! ¡Qué chévere! Ojalá Dios quiera, hombre. Dios te escuche.
8: Buenas noches, la de uno.
1: Yo, mi reina, ¿qué más?
8: Para
1: sí, mi amor.
8: Que Nacional gana 2-1.
1: 2-1, listo.
8: El marcador queda así, 2-1.
1: 2-1, listo. Hágale, pues. ¡Hola!
9: Habla Lufa. Buenas noches, Chechito, con Lilla. El marcador mío de este partido de hoy es Nacional.
1: Ay, espérame, mi amor, que se me paró por acá esto. A ver.
9: Ganando Nacional
1: 2-1. Ganando 2-1, listo. 2-1. Hola.
10: Checho. ¿Qué más, pues, parcero? ¿Bien o qué, mi calidosito?
1: ¿Cómo vas?
10: Papi, eso queda 4-2.
1: 4-2.
10: 4-2, mi hermano, y acá lo acabamos de rematar el medallo.
1: Ah, bueno, ¿pero qué? ¿Rematan a quién? ¿A Junior o rematan a Nacional, parce? Cuénteme a ver, ¿ah? ¿Cómo es la movida?
11: Checho, por donde pasa uno siempre se escucha Radio 1. Mi marcador es 3-2 ganando Nacional.
1: Eso, así.
11: Gracias.
1: El mensaje bien clarito, muchachos, porque imagínate. Ah, buenas. ¿Qué más? ¿Cómo van? Hola.
12: Checho, escuchando Radio 1, la de 1. Queda el marcador 2-0.
1: 2-0.
12: Ganando Nacional.
1: Ay, pucha, ¿vos te imaginás donde gane el verde? Y eso va a pasar. ¡Ay, Caro! ¿Cómo estás, Checho? Me llamo Carolina. Quiero participar en las boletas. El partido queda 1-0, ganando Nacional el día de hoy. Ah, Dios te escuche. ¿Quién más está por acá? ¡Buenas!
13: Checho, ¿cómo está? Buenas tardes, Checho.
1: ¿Qué más, mi muchacho?
13: Este partido queda 2-2. Los dos ya acá finalizamos con el verde campeón.
1: ¡Qué susto, ¿no? ¡Qué nervios! ¡Ah, qué nervios!
14: Buenas tardes, Checho.
1: ¿Qué más, mijo?
14: Mi marcador es
0: Empate Junior y Nacional.
1: Sí. Sí, David.
0: Juegan taquilla.
1: Sí, pero el empate me tenés que decir cómo queda el partido. O sea, si queda 0-0, 1-1, 2-2, 3-3, 4-4, 5-5, 6-6, 7-7. Me tenés que decir cómo queda. Listo, me tenés que dar el dato clarito. Entonces envíame otra vez la notica de voz para que puedas participar. Buenas.
0: Checho, a vos porque el trabajo te ponen a hacer esta polla, pero vos sos hincha del medallo. ¡Ah! Vos sos hincha del medallo, Checho, pero el verde gana hoy 3-1.
1: Ah, está bien, no, está bien. Oiga, 6:35. 6:35.
0: Bueno, Chencho, queda 1-1.
1: Ah, 1-1, listo, hágale.
0: Queda empate, 1-1.
1: ¡Hombre! Patricia Tamayo, por acá reportando sintonía. 6 de la tarde, 35. 6.

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0: Oiga, 6:47, 6:47, rápidamente, antes de irme para Barranquilla, porque está ya con nosotros el Bambino Henao desde la ciudad de Barranquilla, con muchos detalles sobre lo que será, pues, este gran encuentro, este primer partido de ida. La gran finalísima del fútbol profesional colombiano. Pilas, pues, muchachos, pilas, porque a esta hora hay bastante congestión por los lados de la autopista norte, ahí cerca de la terminal del norte, bastante congestión también en la transversal inferior. ¡Ay, qué cantidad de carros! Buenas tardes, ahí en el sector de Castipán, transversal 78 con la carrera 65, bastante congestión vehicular. En el sector de Belalcázar también hay mucha, mucha congestión. Tanques de Ecopetrol, que es el sector de la autopista norte. Bastante caótico está el tema en este momento.
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0: Y vamos a irnos en este instante. Nos vamos a ir en este momento para la ciudad de Barranquilla, Bambino, porque está todo listo el día de hoy. En vivo y en directo estamos hoy desde Barranquilla para entregarles toda la información a los oyentes de Radio 1, la de uno, con las buenas noches.
2: Saludo especial, feliz noche a toda la audiencia ya, vibrando la finalísima entre Atlético Nacional Junior. Estamos acá para la transmisión a través de los canales de RCN, a través de la FM, para que igualmente estén pendientes. Ya estamos entonces vibrando esta finalísima para todos ustedes y se lo contamos. 7:30, empieza el partido. Romelio Martínez, el estadio Junior Atlético Nacional. ¿Por qué el Romelio Martínez? Bueno, dos cositas para la audiencia. Lo primero, antes del Metropolitano, que es el estadio principal donde juega la selección colombiana, Junior en la época de los 80 jugaba en este estadio, el Metropolitano, capacidad para 10.000 espectadores solamente. Era el antiguo estadio del Junior. Una vez hicieron el estadio Metropolitano de Barranquilla, donde juega además la selección colombiana, pues se fueron para allá a jugar y sirvió como estadio alterno. Lo que pasa es que, recordemos, Barranquilla va a ser sede de la final de la Copa Suramericana en el mes de noviembre y están adecuando el principal estadio. Por eso esta final se juega en el estadio alterno del Romelio Martínez. Junior Nacional, primer partido. Varias cosas para decir. Lo primero, es una doble confrontación. Hoy en Barranquilla, acá en Barranquilla, nos llamamos a empezar la transmisión. Y el otro partido será el lunes festivo, pero de local, donde Nacional en el Atanasio podrá dar la vuelta olímpica ante sus hinchas. Esperamos eso como antioqueños. Nacional, recordemos, casi siempre que termina como local, termina con el título. Fecha final del fútbol colombiano, donde Nacional está buscando la estrella número 19, tiene 18, la estrella número 19 que podría darla el próximo lunes. Si hay cualquier resultado, cualquier empate, definición desde el punto penal, pero en el próximo partido en el Atanasio Girardot. Confiamos en un buen resultado, puede ser una victoria, un empate de Nacional hoy en ese estadio de Barranquilla. Y la noticia, ya vibrando, palpitando, dos aspectos de Nacional. Recordemos, David Ospina está con selección colombiana. Está habilitado Harlen Chipichipi Castillo, el arquero será Chipichipi. Otra final para el Chipichipi, imagínense. El titular es David Ospina, pero ya está rumbo con la selección colombiana para el Mundial. Por eso Chipichipi va a estar. Va a estar César Haidar también como novedad. Juan Manuel Rengifo titular. Alfredo Morelos y el venezolano Eduard Bello, principales novedades. La línea de volantes, atención, Jorman Campuzano y Mateus Uribe. Todo este previo de la finalísima entre Junior Nacional ya en el estadio Romelio Martínez, vibrando este primer sorbo de la gran finalísima del fútbol profesional colombiano. Abrazo cordial.
0: Gracias, Bambino. Oiga, se siente el ambiente en el estadio allá en la ciudad de Barranquilla. Hay tremenda fiesta. Ahí escuchábamos de fondo la cantidad de hinchas del Junior de Barranquilla y estamos atentos a lo que serán estos vibrantes, emocionantes 90 minutos. Ay, bendito sea el Señor. Dios quiera que peguemos allá para que estemos tranquilitos acá. 6:52.

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